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0: Saludos y bendiciones a toda esa audiencia de Yunque 92.9 FM. Felices y contentos un lunes más aquí en tu programa favorito Entre Débora con la pastora Shirley Hernández y todas las Déboras que siempre me acompañan, porque hoy no estoy sola, hoy ando con una de mis Déboras hermosas y además de ser una Débora. Ella es mi tía, es mi familia, así que con nosotros tenemos a Katy Rosa. Saluda a Katy.
1: Amén. Dios me los bendiga a todos, ¿verdad? Que nos están viendo así por Facebook y que nos estén escuchando por Yunque 93. Un placer estar aquí con Shirley, la pastora, mi sobrina, ¿verdad? Acompañándola en este momento que ella me hizo la, ¿verdad? La invitación para acá. Y yo pues agradecida aquí para conversar un ratito con ella.
0: Eso es así, así que nos vamos a gozar. Hoy es un programa especial, es un programa donde queremos compartir muchas cositas buenas y especiales con ustedes. No es un programa más, es un programa donde sabemos que va a bendecir a una mujer en particular. Así que tú, mujer que estás ahí en sintonía, que nos sintoniza todos los lunes a las 8 de la noche, que ya hace de este horario su horario favorito, conectaditos aquí en Yunque 92.9 FM. Y así que yo te exhorto, mira, a ti que nos estás viendo por las redes sociales, a que tú le des like, le des share, compartas esta transmisión. Y a todos los que están de camino a sus casas o que están trabajando, mire, entre a las redes sociales a través de Yunque y comparta esta transmisión para que usted pueda ver lo que va a ir aconteciendo aquí en vivo desde la cabina de Yunque 92.9 FM. Así que queremos comenzar compartiendo algunos anuncios que tenemos, y es que tenemos lo que es los impulsos emprendedores. Para los que no sepan qué son los impulsos emprendedores, son talleres, es un espacio que hemos preparado para crecer y aprender juntas para toda aquella mujer que quiera emprender, o no tan solo emprender, porque también lo puede aplicar en su día a día. Brindamos talleres prácticos, creativos. El pasado taller fue de velas aromáticas, estuvo muy bueno, ¿verdad? Fuiste parte de ese taller. Y siempre son talleres a muy bajo costo porque queremos, ¿verdad?, que toda mujer pueda ser parte de estos talleres. Sabemos que a veces son talleres que cuestan bastante, ¿verdad?, por ahí, de ciento y pico, etcétera. Pero el costo que nosotros le ponemos son costos para poder cubrir materiales. Y agradecida siempre de todos los colaboradores y talleristas que siempre donan su servicio, sus talentos, para poder llevar a cabo estos talleres de esta manera. Así que agradecemos nuevamente a Lipe Maldonado, que estuvo con nosotros en el pasado taller de velas aromáticas. Hemos tenido sobre automaquillaje, jabones, hemos tenido de finanzas. Y el próximo taller que tenemos, que vamos a tener pronto, ¿cuándo es la fecha del próximo Impulso Emprendedor Taller?
1: Sí, va a ser el 24 de julio, 2026, el lugar en Altura de San Pedro.
0: Alturas de San Pedro, de 6 a 8 de la noche, y el taller es sobre implementando la inteligencia artificial en nuestro día a día, ya sea personal o empresarial, con nuestra tallerista Keisha Rosario. Ella es CEO de Atelier Salón Supply y ella es CEO también de Checklist de Objetivo. Y es una mujer versátil, es una mujer preparada, es coach en finanzas también. Así que es una mujer que sabemos que nos va a enriquecer con su sabiduría, con su conocimiento, y nos va a conectar el futuro, porque estamos en una era completamente digital. Y como yo digo, si tú no te montas en esa ola, te quedaste. Yo he visto muchas personas, incluyendo hasta mi mamá, que a lo mejor no era muy diestra en las redes, en el celular o en la tecnología, pero ella dijo, no, yo voy a aprender a utilizar esto que ahora ha llegado para quedarse, porque es la verdad. Así que es importante que nosotras las mujeres siempre evolucionemos, aprendamos, no nos quedemos estancadas, sino que también crezcamos, porque el Señor quiere que crezcamos, el Señor quiere que nos multipliquemos, que fructifiquemos, que aprendamos cada día más de tantas cosas, que el mundo es un mundo, abarca muchas cosas. Así que no nos podemos quedar conformes con lo que sabemos, sino que siempre hay algo más. Así que estamos felices de poder tener y contar con estos espacios que les llamamos Impulso Emprendedor. Si tú quieres ser parte de estos talleres y quieres ser parte de este próximo taller que, como bien compartió Titi Katy, el viernes 24 de julio de 6 a 8 en el lugar de Alturas de San Pedro, en el centro, ¿a qué número se pueden comunicar?
1: 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Por WhatsApp, ahí se pueden, ¿verdad?, comunicar para sacar su espacio y no se lo deben de perder, de verdad que sí, hay que aprovecharlo.
0: Eso es así. Y los espacios son limitados. Obviamente, conforme al espacio del centro, los espacios son limitados. Así que corre porque ya comenzaron a separar sus espacios. Y sabemos que es un taller que va a ser muy provechoso para ti. Está muy bajo costo. 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
0: No hay excusa. Para no separar el espacio, Mire, va a estar muy... Y una de las cosas, ¿verdad?, que siempre compartimos y hacemos la salvedad, es que los talleres que se den una vez no se vuelven a repetir, sabrá Dios hasta cuándo. Así que les exhortamos a que, si te interesa, aproveches esta oportunidad porque todos los talleres son distintos. Y así que les exhortamos a que usted aproveche. Este es el momento de poder tomar este taller con relación a la IA, la inteligencia artificial. Así que, tocando otro tema, es que ya se abrieron los espacios para nuestro campamento de verano. ¡Ay, padre!
1: Es que estamos en verano. Eso pasa.
0: ¡Ay, Dios mío!
1: Estamos en verano.
0: Yo creo que extraño muchísimo los campamentos de verano de nuestros niños. Pero por cosas, esto es un paréntesis, por cosas de nuestro templo, todavía no está listo para poder llevar a cabo nuestra academia. Pero nada. Volviendo al tema, nuestro campamento de Débora 2026, Mujer de Cedro. Esas son cositas que pasan en vivo y a todo color para que ustedes se gocen ahí en sus casas. Así que el sábado 14 de noviembre volvemos a llevar a cabo nuestro campamento por tercer año consecutivo. Nuestro primer campamento estuvo espectacular, fue nuestro inicio de nuestros campamentos de Débora. Fue maravilloso, tuvimos a Rebeca Maldonado, tuvimos a Jessica Smith, Sashira León, es cierto, por poco se me queda, gracias. Así que tuvimos esos tres recursos, nuestro primer campamento, nuestro segundo campamento fue Desafío, ¿verdad? 360 Desafío. Fue espectacular también. Sí. Fue totalmente un desafío.
1: Desafío.
0: Ahí tuvimos a... Ay, Dios mío, el nombre de ella. Ajá.
1: Súper.
0: Estuvo poderoso. Ay, Dios mío, si me coges. Yo espero que tú no me estés escuchando ahora mismo. Y entonces, este próximo campamento, Mujer de Cedro, tenemos nuevamente a mi pastora y amiga Jessica Smith. Me estás mirando muy serio, Ricardo, hoy. Me siento en tensión. Yo creo que por eso estoy metiendo las patas tanto hoy, ¿no? Mentira. Ay, Dios mío, perdónenme.
1: Es verano, estamos en verano. Es la calor y la cosa.
0: Ya ustedes saben. Ok, vamos a dar rewind. Mi pastora y amiga Jessica Smith, ella es pastora y psicóloga, y yo creo que vamos a estar rodeada de tantas personas profesionales y cristianas con fundamento cristiano, porque sí es bueno tener profesionales, pero profesionales que tengan fundamentos cristianos. Así que tenemos a nuestra pastora Jessica Smith, tenemos a una consejera profesional y licenciada, Sonia Marie Lugo, correcto, es el apellido. Sí. Sonia Marie Lugo, y ella viene desde Ponce, así que usted, y ella es poderosa, exacto. Búsquenla en las redes sociales, sí, todavía, y búsquenla bajo Vástago al Corazón. Ella es la fundadora de Vástago al Corazón. Las que la siguen saben que tiene un contenido espectacular, devocionales, palabras que te llenan el alma, que van con tanta verdad y con tanta bendición para tu vida. Así que síganla en las redes sociales. Ya los espacios comenzaron a abrirse. Tienen un costo de $45. ¿Y qué incluye esos $45? Mira, incluye su desayuno, su merienda, su almuerzo, la revista oficial, una revista preciosa. Este cada año siempre tenemos una revista que se le entrega a cada participante. Incluso esa revista después está disponible a través de Amazon. Así que no tan solo la tienen las participantes, sino que también van a estar en Amazon. Nuestra tercera revista oficial de nuestro campamento, con todos nuestros auspiciadores, con todas las mesas emprendedoras, porque este año se añaden las mesas de emprendedores. Impulso Emprendedor nació en el 2026. Este año se ha abierto espacio en todas nuestras actividades, en todos nuestros eventos para las mesas de emprendedores. Así que ellos también van a ser parte de este campamento. Wow. Así que eso es algo nuevo este año.
1: Diferente.
0: Mesas de emprendedores, alrededor de 16 mesas de emprendedores van a estar allí. Y nuestros tres talleres, esto va a ser en el Centro de Conferencias Yukiyu en Luquillo. Así que separe con tiempo su espacio, son $45. Como le dije nuevamente, desayuno, almuerzo, merienda, la revista, la camisa, los talleres y todos los regalos y todas las bendiciones. Óigame, que no tiene precio, no tiene precio, no se iguala lo que usted va a recibir ese día. Estamos trabajando en cada detalle, en cada cosita con amor. Sabemos que todo lo que hacemos, lo hacemos, mire, para que el Señor se glorifique en cada detalle. Todo el equipo está listo, todo el staff está listo, todos los voluntarios están listos, las mesas están listas. Solo falta que llegue el día. Ya comenzamos a recibir nuestras cositas del campamento. Ya hemos trabajado en cada detalle y prontamente vamos a seguir dándole el diseño a ese campamento. Y esto es algo que es de todo y es lo más lindo de todo. Esto es de todos. Aquí nos unimos todos para hacer de ese día un día sobrenatural, un día donde sabemos que el Espíritu Santo de Dios se va a mover de manera sobrenatural.
1: Con bendiciones, sí. Gracias. Muchas bendiciones, Salim.
0: Gracias. Así que recuerde que ya puede comenzar a separar su espacio sábado 14 de noviembre al mismo número telefónico. Sé que ya también lo están hasta compartiendo en los comentarios. Mi mamá, Pastora Zoraida, te agradezco que ahí está escribiendo el número de teléfono, que es el 787-396-3145, puedes separar su espacio. Quiero aprovechar y saludar a Elizabeth Olmeda, que está ahí conectadita, va a estar con nosotros prontamente, va a estar aquí también en la Débora, bueno, compartiéndonos un testimonio poderoso de vida. Así que, esté pendiente porque el próximo lunes no estamos, pero el otro arriba, Elizabeth Olmeda va a estar con nosotros compartiendo ese testimonio poderoso. A Peyot, que está aquí con nosotros, siempre está ahí dándonos cariñito, Peyot, y sirviéndolo, ¿verdad?
1: Sí, con las Déboras.
0: Eso es así, con una atención espectacular y siempre pendiente al teléfono. Por cualquier llamada que surja durante el programa, mire, ella va a estar ahí. Si usted nos está escuchando, está en su casa o está en el trabajo, y aún así usted dice, mira, yo prendí la radio, las escuché, y no sé por qué, yo quiero y siento que quiero que oren por mí, óigame, es a todas horas, 24/7, usted puede llamar al cuadro telefónico 787-874-9301, 874-9300. Midalia Pello va a estar ahí en el cuadro telefónico para orar por usted, una intercesora del Señor. Así Amén. Que en cualquier momento usted puede llamar al cuadro telefónico y ella, yo estoy segura que con mucho amor va a desatar esa palabra y esa oración poderosa sobre tu vida. Tenemos también por aquí a la Pastora Zoraida, que esa es mi mamá. Dice, Dios las bendiga, Dios es bueno, mi hija hermosa y mi querida hermana. Dios me las continúe bendiciendo. Adivina Amén. Quién más está ahí conectadito.
1: Efraín Cordero.
0: No, otro Cordero. ¿Otro Cordero?
1: Otro Cordero.
0: Ajá, eso es así. Ángel Cordero. Pero estoy segura que Efraín Cordero te está escuchando para después evaluarte y decirte, Katy, para la próxima tenemos que hacer así, esto. ¿Qué más tenemos? Tenemos a Sheila Colón. Ella va a estar ya mismito con nosotros vía telefónica porque hoy queremos compartir. Hoy hemos separado este programa. ¿Para qué? Queremos que usted conozca qué cosas suceden en los simposios de Débora, porque este próximo miércoles tenemos simposios. Pero antes de brindar todo el detalle, sigo por aquí saludando a Migdi Santiago. Dice, muchas bendiciones, mujeres al poder, eso es amén. Hijas del Altísimo, amén, gloria a Dios. Mi obrera querida, Ibeliz Mercado, dice, buenas noches.
1: Saludos, Ibeliz.
0: Sí, Dios las bendiga, mi amada pastora y mi titi Katy. Oye, te han ido.
1: No, no, Titicati.
0: Te han dejado Titicati. Dios me las bendiga siempre. Excelente recurso para nuestro campamento. Así es. Así que ya usted sabe, compartimos la información de nuestro campamento sábado 14 de noviembre. Si usted quiere ver los pasados campamentos, yo les exhorto que ustedes nos busquen en las redes sociales. Nos puede buscar como Entre Débora, nos puede buscar como Pastora Shirley. Y ahí tenemos videos de nuestros pasados campamentos. Son todos los noviembre, así que este no va a ser la excepción. Estará poderoso, poderoso, poderoso. Corra y separe su espacio. Ahora sí, quiero hablar de este próximo miércoles 8 de julio. Tenemos nuestro simposio de Débora. Y yo quiero que Titicati nos comparta qué cosas van a ver este próximo miércoles.
1: Pues en el simposio, ¿verdad?, que va a ser Almas Enjauladas, van a encontrar, ¿verdad?, mesas de emprendedores, conferencias, va a haber un saxofonista poderoso. Va a haber Pisco Labi, como siempre, que siempre se distinguen los simposios, ¿verdad?, con sus cosas que nuestra pastora nos trae, ¿verdad? Y siempre no es lo mismo. Ningún simposio es el mismo.
0: Ese es nuestro lema.
1: Sí, ese es el lema.
0: Ningún simposio es el mismo.
1: No, cuando tú entras, tú dices, wow, espérate. Oye, quedas mirando porque es que
0: exhorta a todas las que nos estén escuchando y nos están viendo por Facebook que escriban, claro. Todas las Déboras, ningún simposio es el mismo. Para que ellas se activen, todas, para que tú sepas quiénes están escuchando, sí, de las Déboras.
1: Sí, se tienen que activar aquí.
0: Ahora mismo.
1: Ahora mismo.
0: Comenta. Ahí,
1: comenten.
0: Comenten, ningún simposio es el mismo.
1: No es el mismo. Pues va a ser el 8 de julio, 2026, ¿verdad? A las 7 de la noche en la Intel de Fajardo, en el centro de estudiantes, donde siempre se dan. Este último lo dimos en el patio, que estuvo espectacular.
0: Sí.
1: Y eso fue algo poderoso que, bueno, nos quedábamos todas impresionadas porque mirábamos esa naturaleza, porque la Inter tiene un patio espectacular.
0: Oye, las facilidades de la Interamericana, no es porque nos reunimos allí, pero es un espacio precioso, su mantenimiento. Creo que cada detalle en la Interamericana es una cosa de excelencia. Me fascina.
1: Y cada punto de la Inter, tú te vas a un rincón y tú ves ahí algo que tú dices, wow, qué lindo. O sea, te uh-huh. da ese deseo de ir a estudiar, por lo tanto.
0: También.
1: Y para ir para los simposios, que eso es importante. Así
0: claro que sí.
1: Matrículense en la Inter, muy importante.
0: Eso es. Ay, bendito, si te escucha el rector, el nuestro rector Rafael Canales y la licenciada Francesca, te voy a decir, gracias, eso es.
1: Estamos ahí, somos las Déboras.
0: Eso es.
1: Pero vamos a pasarla muy, ¿verdad?, muy, muy bonito, como siempre. Esto, mucha bendición que recibimos en los simposios. Déboras que llegan nuevas. Ajá. Porque nos quedamos impresionadas. Mira, en este simposio que hubo, el último, de todos, ¿verdad?, que van a haber más, pero este que hubo, cuando yo estoy dando la bienvenida, con mi sonrisa de oreja a oreja.
0: Eso es así.
1: Con esa amabilidad, con esa dulzura, porque me encanta atender a las personas así, y más las Déboras que están llegando, ¿verdad?
0: Eso es así.
1: Y yo pregunto, buenas noches, es la primera vez, sí, es la primera vez, 17 Déboras esa noche nuevas.
0: Eso por primera vez. Y vuelvo y repítelo, el pasado simposio, ¿cuántas nuevas tuvimos?
1: 17 Déboras. Y yo decía,
0: ¿y eso es algo del pasado simposio o eso es todos los simposios?
1: No, no, bueno, en todos los simposios siempre se llega, pero este fue,
0: 17.
1: Se abarrotó. 17. y las que siguen llegando.
0: Amén.
1: Porque eso tú oyes de las Déboras. Y tú, amén, dices, ¿y qué es la Débora? Y tú dices, pues tú le explicas. Ahí está. Déboras es dulzura. Simposio.
0: Como compartimos en el pasado simposio, yo le llevé el significado de Débora. Y Débora es abeja. Y
1: abeja.
0: Me gusta porque una de las cosas que se gozaron es porque yo le dije, ok, nosotras somos dulces como la miel, pero aguijón para nuestro enemigo. Así que así son las Déboras. Así que tú, Débora, que nos estás escuchando, si te identificaste con eso y tú dices, yo soy dulce como la miel, pero aguijón para el enemigo, tú eres una Débora.
1: Amén, eso es así. Y la valentía que tenemos, porque eso es así. Pero siguen creciendo y siguen yendo las Déboras apareciendo en estos simposios que tú dices, wow. Y caras nuevas, eso es lo lindo. Entonces tú te topas de momento con testimonios que te dicen. A veces tú la ves que ellas llegan, pero de momento salen con ese semblante diferente.
0: Gloria a Dios.
1: Porque lo que te lleva es la palabra.
0: Amén.
1: Sale edificada.
0: Sí, señor.
1: Entonces conoces más Débora, tú, esa amabilidad, ellas se pegan a ti. Bueno, que hasta una de las Déboras me dice, mira, mi esposo es loco escucha a Junque, pero escuchó a la pastora Shirley. Exacto. Del simposio. Ese Shelly Hernández, ella es la patrona. Me gusta la voz de ella. Eso es los simposios.
0: Gloria a Dios.
1: Y la esposa me decía, ajá, para que vean que también los caballeros.
0: Eso es así.
1: Escuchan a las Déboras.
0: Amén. Esos son los Déboros.
1: Son los Déboros, como aquí Ricardo. Que lo tenemos.
0: Está bautizado como los Déboros.
1: Ese es el Déboro Mayor. Así que estamos agradecidas de todas esas, las Déboras que llegan, esto, las que estamos. Que eso es para servir, ¿verdad? Que sigan, se siga agrandando esto, porque esto es bello.
0: Amén.
1: Te lleva la palabra, te lleva la amistad, te lleva muchas cosas lindas.
0: Eso es así.
1: Y escucha, ¿verdad? Cosas que tú dices, wow, esto lo que hizo el simposio de Débora. Yo soy una que cuando dice tal fecha, yo soy loca por llegar allí ya al simposio.
0: Mira, Titi Katy, no es porque sea mi tía, pero mi tía no se ha perdido ni un simposio de... Nosotros llevamos 2 años y para la gloria de Dios, y la guardo,
1: amén,
0: la corazón, la protejo de
1: amén,
0: todo, de todo.
1: Amén.
0: Amén. Pero Titi Katy, desde el primero, ella no fue. Porque incluso eso es parte del testimonio. En nuestro primer encuentro fueron como ¿cuántas mujeres? Como 12. Y para la gloria de Dios se meten alrededor de 70 mujeres.
1: Sí. Amén.
0: Y desde, llevamos 2 años y medio. Y Titi Katy, así son los inicios, son pequeños. Así son todos los inicios. Si tú estás comenzando algo, no te frustres porque estás comenzando con poquito. Porque a mí me encantaba cuando escuchaba una de las predicaciones y decía que Canaán representaba el lugar bajo. Y siempre hay un lugar bajo en nuestras vidas. Siempre hay un lugar donde comenzamos con poquito.
1: Con poquito.
0: Pero que poco a poco, con la consistencia, porque esa es la clave.
1: La clave.
0: La consistencia, el Señor mantiene y multiplica. Amén. Así que una de las cosas que yo sé que siempre es la que hace bizcocho. Yo la escuchaba porque mi mamá hacía bizcocho y me recuerdo mucho que la palabra consistente

0: al Señor, siempre el cielo está despejado. Pero espiritualmente no ha sido fácil. Han sido 2 años y medio donde siempre, obviamente, el gigante está, el enemigo se levanta, tropiezos, desánimo, pero ver lo que el Señor ha hecho es lo que te mantiene de pie, es lo que te mantiene a flote. Los testimonios sobre todas las cosas.
1: Muy importante.
0: Me encantaba el testimonio de Carmen Rivera. ¿Verdad? Lo digo públicamente. No menciono la que ella llevó, pero me gusta porque ella me dijo, por si acaso en algún momento piensas dejar de hacer estos simposios, yo quiero testificarte y contarte algo. Aquí están llegando personas que han sido heridas en iglesias. Sin embargo, este es el trampolín, el puente de volver a escuchar palabra de Dios, porque la fe viene por el oír. Y damos gloria a Dios, porque es la excusa perfecta que Dios utiliza para que esas mujeres vuelvan a escuchar la palabra de Dios. Que a lo mejor hay personas reacias, ¿verdad? Hay personas que tú le mencionas la iglesia y es como el cuco. Pero sin embargo, para la gloria de Dios, han llegado muchas mujeres a la iglesia, ¿verdad? Bueno, es que ya es la iglesia. Eso, ya eso se ha construido, se han constituido. Puerta del cielo, casa de Dios, porque allí el Espíritu Santo de Dios se mueve.
1: Se mueve de una manera
0: especial. De una manera especial. O sea, y escuchar cada uno de los testimonios, escuchar hasta los mismos emprendedores, como compartía Leishla, que decía, yo fui para vender, pero salí con propósito en mi negocio. Yo tenía un negocio palabra, que no sí. sabía que tenía propósito. Y en el simposio, yo descubrí que mi negocio tenía propósito. Y eso es bonito. Que ellas no vayan simplemente a vender.
1: A vender, exacto.
0: Sino son madres que también llevan su semilla a su casa. Que estamos siendo de bendición. Usted a lo mejor no le puede llevar una comprita, pero ¿sabes qué? Que con comprarle una prendita o una joyería o un jaboncito o un cafecito o lo que sea, usted está aportando en esa casa. Usted está llevando una bolsa de alimento a esa casa. Así que es una bendición poder tener estos espacios donde ellos también están siendo bendecidos, donde se están levantando nuevas emprendedoras. Otro testimonio cerquita que tuve, me contactó una muchacha que no la conocía. Yo creo que ella me conocía más a mí, yo no la conocía a ella. Ella me dice, ¿por qué es que me han hablado tan bien de ti, pastora? Tania y Leishla le compartieron mi contacto porque su nena tiene 12 años y ella quiere emprender. Entonces ella encontró que este era el lugar perfecto, el espacio perfecto para ella poder por primera vez comenzar a tener un negocio.
1: Amén.
0: Entonces, estos son las cosas que tú dices, wow, vale la pena lo que uno está haciendo. Hay diferentes maneras de poder bendecir a la comunidad de mujeres. Hay muchas maneras. La palabra, tú la consigues donde quiera. Tú abres tu Biblia en tu casa. Y tú puedes ser bendecida por tu palabra, por la palabra del Señor, donde quiera que tú estés, hasta cuando tú abres el celular. Uh-huh. Pero hay otras herramientas que no están a su alcance, ¿entiendes? Y poniendo estas herramientas a su disposición, a su alcance, tú estás siendo de bendición, tú estás llevándole a ellas lo que a lo mejor ellas no tienen accesibilidad. Así que estamos felices porque además de llevar palabra, que como digo, yo sé que no es complicado buscar la palabra porque hasta en tu celular, pero estamos llevando otras cosas que bendicen también a la comunidad de mujer.
1: La buscan. Y también cuando van a los simposios, la persona, ¿verdad? Las Déboras que no van a la iglesia, ¿verdad? Porque no quieren. Exacto. Van al simposio y en la iglesia. Porque salen edificadas. Yo cuando estoy escuchando la palabra de las talleristas que van, yo cuando estoy en el carro que me voy, yo digo, Dios mío. Esa palabra me cayó a mí.
0: Amén.
1: Entonces yo me llevo eso y me lo aplico.
0: Amén.
1: Y a mis compañeras de trabajo, a ver claro. si estoy hablando y le digo, no, como en un simposio que hubo de amarte a ti.
0: Ah.
1: Y amate a Dios primero, pero amate tú.
0: Para que puedas amar a tu prójimo.
1: Exacto.
0: Recuerdo ese.
1: Y me quedé así y ella, oye, ¿verdad? Pues tú te llevas eso y tú le llevas la palabra. Claro. ¿Y de dónde yo escuché eso? Del simposio de la Amén. Débora.
0: Gloria a Dios.
1: Y eso pues Dios, tú sabes, Dios siempre está, Dios está ahí.
0: Amén.
1: Dios está ahí. Por eso yo digo que cuando llegan esas Déboras, yo las miro a todas y yo me pongo tan emocionada. Y mira, yo me pongo como una nena chiquita. Porque yo hasta aplaudo y tú me dices que
0: yo doy gloria a Dios por mi tía, Mi tía es un ser maravilloso.
1: Amén, gracias.
0: Ella

0: simpática, ella tiene gracia, ella tiene energía. Ella, incluso ella recientemente atravesó un proceso de cáncer. Sí. Pero yo siempre tenía la certeza que su positivismo y su confianza en Dios, amén, sabía que iba a atravesarlo, pero gozosamente, alegremente, amén, porque tú la veías a ella, ya podía estar pasando su proceso de cáncer, pero siempre tenía una sonrisa, siempre tenía esa gracia, sí, siempre tenía hasta apetito, porque hasta Migdalia Pello, sí, que cogía la quimio con ella, estuvieron juntas en ese proceso. Migdalia siempre me decía, oye, es que tu tía sale hasta con apetito de la quimio.
1: Migdalia, estábamos juntitas las dos y siempre ella al ladito mío. No, nos conocimos y le tengo un gran amor. La quiero mucho, mucho, igual que mi esposo que la quiere mucho. Es que estuvimos siempre juntitas y nos fuimos viendo esa transformación. Porque cuando llegó Migdalia, ella sé que ella llegó de una manera, bien llorando.
0: Vulnerable.
1: Y sí, le dimos palabras y yo dándole palabras y mi esposo dándole palabras. Y yo pasando por lo mismo, pero como yo sé que el Dios que tenemos, amén, está ahí. Amén. Las 24 horas está ahí. Y lo que tenemos que hacer es creer y tener, amén, fe. Y estar positivo, y mira, estamos aquí. Es como las Déboras.
0: Eso es así. Así que con esa energía, con ese carisma, eso se contagia. Y ella está, amén, mi tía está ahí en recibiendo a cada Débora. Y la experiencia, la impresión que se llevan es maravillosa, que me encanta, porque una de las que llegó reciente, nueva, ella decía, Dios mío, porque es que la tía de la pastora, porque no dijo el nombre, a lo mejor no se lo acordó, pero decía, la tía de la pastora, desde que me recibió, y por ahí siguió. Amén. Así que ese primer contacto, yo se lo agradezco a mi tía enormemente. Amén. Es parte de esa bendición que tú te llevas desde que tú llegas a los simposios. Amén. Somos personas que queremos bendecir tu vida, queremos transmitir, queremos inyectar en ti esa fe, ese gozo que nosotros tenemos, ese propósito que el Señor nos ha entregado a cada una de nosotras, nosotros poder despertar en ti el tuyo. Porque cada uno de nosotros tenemos un propósito, ha depositado en nosotros un propósito, una asignación. Así que nosotros queremos despertar en ti, mujer que nos estás escuchando, ¿cuál es tu propósito? Despertar en ti, que es lo que el Señor quiere para ti. Nosotras, las mujeres, nosotros el ser humano como tal, no somos un error. Déjame decirte a ti que me estás escuchando, que a lo mejor tú has pensado, yo soy un error, eres un error. Tú fuiste creada con propósito, con identidad, con una asignación, todos. Porque la palabra del Señor dice que todos hemos sido creados con un propósito y enviados con un propósito. Que los ejecutemos es una cosa, no lo ejecutemos es otra. Pero todos. Así que...

0: de bendición en el lugar donde tú te encuentras, en tu trabajo, en tu casa, en tu familia. Dios fue intencional cuando te creó con un propósito, te creó con unas habilidades, con unas herramientas que van, sin duda alguna, a bendecir otro cuerpo. Porque el Señor nos hizo diferente y lo maravilloso de esto es que cada una tiene un talento distinto, tiene un potencial distinto y cada cual brilla en el lugar donde el Señor lo ha puesto.
1: Exacto, brilla con su propia luz.
0: Eso es así. Quiero aprovechar y saludar a Wilda Benítez. A Wilda, está ahí conectadita. Dice, bendiciones a mi Débora favorita. Eres una mili, eres una mili. Tu luz alumbra un universo. Te admiro un montón. Dios te bendiga. Dice, pastora, eres un gran ser humano, un gran instrumento de bendición. Que Dios te siga utilizando. Amén. Mira,
1: Wilda, te quiero mucho. Sí, ella es un ser tan especial. Ella es una Amén. Cosa que de la que persona que tú quieres tener ahí juntita, no soltarla. Amén. Es un ser muy especial.
0: ¿Y qué tú me dices de esta persona que acabas de comentar ahora mismo? Dice, Dios le bendiga mucho. Las amo. Te ves hermosa, amada esposa.
1: ¡Ay! ¡Ay! ¡Aplausos! Mi amada esposa, Efraín Cordero. Mira, yo estoy aquí. Y yo estoy aquí. Dios me la tiene aquí, pero Amén. Ese es mi técnico favorito. Él es el que me enseña todo esto aquí de, ¿verdad? Esto de hablar por el micrófono.
0: De siempre.
1: De estar pendiente, tú sabes. Así que, Efraín Cordero, mi amado esposo, te amo. Gracias. Sí.
0: No, incluso Titi comparte eso, pero a mí me da gracia porque de siempre, desde chiquita, mi tío, desde que yo tengo

0: de razón, yo siempre he visto a mi tío en un cuarto con computadoras, con CD, con micrófono, con... Y a mí me fascinaba ir a casa de mi tía para meterme a su cuarto y bregar con todo eso. Así que si hay algo que yo tengo de mi tío Efraín Cordero, es ese amor por la radio, por el micrófono, por las redes sociales, por todo lo que es digital, porque compartimos ese mismo fin, ese mismo anhelo de la radio.
1: Así amén.
0: Que, incluso ya se le está pegando a Jason y él.
1: Que tiene que ir para casa.
0: Porque se pasa diciendo, yo tengo que ir al estudio de mi tío Efraín para grabar.
1: Sí.
0: Porque él dice que el que llame porque es que él necesita ir a grabar.
1: Y el Efraín me dijo que sí, que tiene que sacar el día para Jason y él, para grabar sus tres canciones.
0: Así que eso se hereda, y lo que se hereda no se hurta.
1: Sí, amén.
0: Así que dice también por aquí Ibelis Rivera, que ella es de la Interamericana, es la mano derecha de nuestra licenciada Francesca. Dice, Dios las bendiga, así que te saludamos, claro que sí. Ella siempre está ahí conectadita. Sí. A lo mejor puede estar trabajando, pero mira, está ahí escuchando programa de las Déboras. Ella es una fiel Débora. Ella es una Débora, eso es así. Así que seguimos aquí compartiendo. Puedes contactarme porque vamos a tener a una persona muy especial, vía telefónica, una persona que ha sido parte de lo que es la Débora. Y nosotros queremos que ella comparta su punto de vista, comparta su experiencia. A través de las Déboras, estuvo en nuestro pasado taller, así que ya, taller,
1: ok. Ahorita dijimos verano, ahora dijimos taller, para que tú sigas verano.
0: Eso es parte de, mira, ni porque anotamos todos los apuntes, siempre metemos las patas.
1: Ay, ¿te acuerdas cuando chiquitita?
0: Ay, Dios mío. Pero eso es parte de, ay Dios mío, para que ustedes se rían un ratito. Y este es en vivo y a todo color para que ustedes sean parte de lo que acontece aquí en las Déboras. Nosotros lo hacemos parte a ustedes de las Déboras. Me avisas cuando la tengamos en el teléfono. Así que nosotros seguimos aquí hablando.
1: Claro. Y somos un equipo porque todas las Déboras, eso es en el simposio de Débora. Tú cuando entras, que te doy la bienvenida, ¿verdad? Que soy yo, Katy Rosa. Están las chicas, las Débora.
0: ¿Tú compartiste en qué área es que vamos a estar este próximo simposio? Porque compartimos que el pasado fue al aire libre, fue cosa de Dios, porque en verdad fue cosa de Dios. Hubieron algunos unas cositas, unos detallitos, y tuvimos que hacerlo afuera, pero fue maravilloso, como que
1: espectacular.
0: Fue parte del tema, fue algo maravilloso. Así que, pero este próximo simposio, ¿dónde va a ser?
1: Sí, ok. Va a ser el 8 de julio, 2026, a las 7 de la noche, en la Interamericana de Fajardo, en el Centro de Estudiantes. Va a estar el aire acondicionado.
0: Es donde siempre lo hemos
1: siempre
0: hecho.
1: Lo damos, sí.
0: Es correcto. Donde siempre lo hemos hecho, en el Centro de Estudiantes de la Interamericana Recinto de Fajardo.
1: Exacto.
0: Siempre están nuestros emprendedores. Tan pronto usted llegue, ya usted sabe, es más, ya la que me escuchó dice, cuando vea a Titi Katy, usted la va a ver allí en la entrada, en la bienvenida.
1: Allí, mira, yo la recibo con mucho amor, mucho cariñito.
0: Eso es así.
1: Eso es lo importante.
0: Eso es así. Y todo el equipo, porque allí siempre está con nosotros Ibelis Mercado, que está en Agape, Maribel, Mitalia.
1: Que está aquí al ladito. Mitalia
0: siempre está ahí también en la bienvenida con Katy.
1: Sí, ella es mi gemela.
0: Ella es mi mano derecha en las emprendedoras. Ella está desde las 5, para que usted sepa.
1: Sí.
0: Pero yo está desde las 5:45, 5:30 por ahí, recibiendo a todos los emprendedores, porque ella es la encargada de acomodar a todos los emprendedores, ubicarlos, así que ella hace un buen trabajo desde las 5 de la tarde. Todavía usted no se está ni pensando preparar, que ya está allí. Ya ella está allí.
1: Eso es que somos las Déboras.
0: Amén.
1: Eso es puntualidad.
0: Excelente equipo. Sí. Entre todas las, ¿verdad? Todas las personas que forman parte.
1: Sí.
0: Porque no somos solamente nosotros, somos una gran comunidad, equipo,
1: sí.
0: somos muchas, las Déboras somos muchas, que no somos solamente, no soy yo la pastora que lidera este grupo, somos muchas.
1: Somos muchas, Débora.
0: Somos muchas.
1: Y seguiremos creciendo, que esa es la idea, sí.
0: Las que van, las que nos han visto, que también se sientan parte de las Déboras, porque yo voy a todos lados y siempre me dicen, habemos muchas Déboras fuera de los simposios, de sus encuentros. Así que, hablando de los emprendedores, tenemos con nosotras a Sheila. Ella es parte, ella ha sido parte de nuestros encuentros, en nuestros simposios. Así que tengo vía telefónica a Sheila. Bendiciones. Saludo. Sheila. Está ahí, está ahí. Sheila, chequéate a ver. Dile hello. No, por aquí no se escucha. Bendito, mi técnico parece un pulpo.
1: Ahí, ahí, eso es, ahí.
0: Si ustedes pudieran tener la cámara de al revés. Mírale. Es. Saludos, Sheila. No, todavía no se escucha.
1: Eso es un cafecito que está tomando Sheila ahí.
0: No, no, no, no. Me deja saber. Saludos, Sheila. ¿Me escuchan? No. Pues sigue ahí ayudándome con Sheila.
1: Ok, estamos ahí.
0: Ok. Sí, no tenemos al jefe de los controles allá afuera, así que nos ayude con la llamada. Para que Sheila esté con nosotros en vivo, como iba comentando, es una de las mesas de emprendedores. Sheila ha estado muchas veces con nosotros. Sheila es la que siempre está en la esquinita con la... Ajá, de ropa.
1: La de la ropa, sí.
0: La de la ropa, exacto, que siempre está con la...
2: Buenas noches.
0: Ahora sí, ahora tenemos con nosotros. Pues
2: ahora me escucha.
0: Ahora sí te escucho, Sheila. Saludo a toda la audiencia que nos escucha.
2: Hola, buenas noches. Soy Sheila Colón. Bendiciones y Dios los bendiga a todos los que nos están escuchando esta noche.
0: Agradecida de que estés aquí con nosotras. Estábamos compartiendo y hablando sobre nuestro simposio, pero yo quiero que Sheila nos comparta su experiencia desde las mesas de emprendedores.
2: Claro que sí. Pues esto ha sido una oportunidad excelente y una oportunidad de muchas bendiciones.
0: Amén.
2: Nunca pensé que iba a ser tan productivo y tan personalmente para mi vida espiritual.
0: Amén.
2: Crecer y escuchar la palabra por medio de estas mujeres poderosas que son invitadas a una vez al mes, y todos los simposios son diferentes, como tú dijiste, todos son diferentes, y estoy de acuerdo con eso. Esa actividad que ustedes celebran una vez al mes me ha ayudado a mi vida espiritual, a mi vida personal y para mi negocio. Amén. Que ha crecido desde que he asistido, y por la oportunidad que me dan de conocer a otras emprendedoras y de las herramientas que ustedes, por medio de los simposios, nos brindan a nosotras las emprendedoras y a todas las que nos visitan, que van simplemente a escuchar, a conocer otras mujeres, uh-huh, a compartir, y eso ha sido de gran bendición.
0: Amén, amén. Oye, compartiendo, aprovechando y compartiendo, y vas a ser una de las mesas que va a estar este próximo miércoles. Cuéntanos, ¿qué van a encontrar en tu mesa?
2: Pues en Moda by Sheila, que es mi negocio, el estilo que yo trabajo es el estilo boho, es de talla única, one size, que okay, le sirve a toda mujer, desde chicas pequeñas, chicas desde small, hasta chicas grandes, chicas plus. Lo importante es saber que la moda no tiene edad. Y este miércoles recién acabo de llegar de un viaje de Europa, y voy a traer muchas sorpresas y mucha ropa de verano súper bonita, a buen precio, y que a todas les va a encantar. Y estoy bien contenta de que todas las que nos puedan visitar aprovechen y cooperen con todas esas mujeres que van allí a vender sus cositas, su joyería, su ropa, su café, como ustedes dijeron.
0: Yes.
2: Y a cooperar, y lo más importante es que vayan con la destreza, que van a salir poderosas, porque así me pasó.
0: Amén,
2: a mí.
0: Amén.
2: Yo llegué por primera vez allí con miedo, con qué voy a hacer, qué me van a decir, qué voy a escuchar, y, y es poderoso, que yo te lo estaba contando, Shirley, que la primera vez que yo fui, lo más que me impresionó es que cuando tú entras por esa puerta, te saludan con ese cariño, ese amor, como si te conocieran de toda la vida, y entonces ahí tú empiezas como que a sentir esa confianza y a relajarte. Ay, y lo más importante que sepan otras mujeres, que allí no hablan de iglesia, hablan de Dios y de todas las bondades, y salimos con más fuerza y con más ánimo, que eso fue lo que me pasó a mí. Yo, además de que fui a vender, pues salí empoderada, porque yo salí como quien dice, pompía. Por esa palabra que yo escuché, y se los recomiendo a todas, que inviten amigas, que inviten a sus vecinas, que le digan, mira, vamos un ratito, porque es un ratito que la pasamos súper bien, y que unas a otras nos damos ánimos para seguir adelante, porque las adversidades están todos los días, pero lo más importante es que sepan que no estamos solas, que Dios está con nosotros, y que Él nos ayuda a continuar, y que no estamos solas, que hay un Dios que si oramos y confiamos en Él, todo va a salir bien.
0: Amén. Gracias, Sheila. Yo quiero aprovechar y que yo quiero que compartas dónde pueden conseguir tu ¿verdad? Tu negocio.
2: Claro, estoy por Facebook. En estos momentos, próximamente después tengo Instagram, pero por el momento es Moda by Sheila. Ahí yo le voy a hacer una pregunta y ustedes pueden poner en esta ocasión para yo saber que me escucharon aquí por la radio. Pongan radio y yo con mucho gusto le doy acceso a mi página, donde van a poder encontrar muchas cosas bonitas para todas las edades, para todos los gustos. Y lo más importante es que sepan que es algo diferente que trato, que es como mi distintivo, es que yo coordino visitas al hogar.
0: Es correcto.
2: Yo voy donde usted, ya que si es una mujer de negocio o que trabaja y no le gusta ir de shopping y le gusta algo más, una asesoría, una orientación, pues para ahí estoy yo. Exacto. Donde yo la oriento, le puedo llevar, le hago el outfit completo, desde su ropa, su cartera, su zapato. A mí me gusta orientarlas y aconsejarlas y que usted salga para esa actividad lo más bonita posible y que esté a gusto con lo que tiene. Y para eso estoy yo, Moda by Sheila.
0: Déjele, eso está muy bien. Sí, muy bueno. Como ella compartía, es una página de grupo, ¿correcto?
2: Correcto, es una página donde ustedes pueden accesar y pueden compartirla también.
0: Exacto.
2: Sí, Moda by Sheila.
0: Moda by Sheila, así que ya usted sabe.
2: Por Facebook.
0: Búsquela por Facebook, Moda by Sheila. Dele esa solicitud para que usted pueda ser parte de ese grupo maravilloso de chicas que están, mira, al día, están actualizadas con toda su ropa. Y usted sabe, mercancía nueva, mire, para el simposio, a pasar por sus mesas. Y como bien decía Sheila, mire, para que usted apoye a todas las emprendedoras que están en ese lugar, que sacan de su tiempo para, mira, bendecir también. Así que te esperamos este próximo miércoles. Allí vas a ver a Sheila. Así que gracias, Sheila, por estar con nosotros.
2: Las invito a todas para que sepan que la palabra que se escucha allí es poderosa. Yo se los recomiendo, poderosa, y que Dios está con nosotros y nos bendice a cada una de nosotras.
1: Sheila, por aquí, Katy, saludándote. ¿Estás bien? Dios te bendiga mucho. Qué bueno.
2: Todo bien. Qué bueno. Gracias, Katy.
1: ¿Tienes un número de teléfono?
2: Siempre te veo por allí.
1: Ay, sí, y me alegra verte cuando nos encontramos allí. Esto, ¿tiene algún número de teléfono también que te puedan contactar, por si acaso?
2: Sí, claro. A mi numerito personal me pueden llamar.
0: ¿Cuál es?
2: Para cualquier orientación es el 787-638-0022.
0: Perfecto. Nuevamente para aquellas personas que no lo escucharon.
2: Anoten por ahí, Moda by Sheila, 787-638-0022.
0: Eso es así. Así que gracias, Sheila, nuevamente por haber estado con nosotros. Amén. Te bendigo. Nos vemos el miércoles.
2: Claro que sí. Buenas noches. Las invito a todas a pasar por el simposio de Débora.
0: Yes. Amén. Gracias. Yes.
2: Amén. Gloria a Dios. Bye bye.
0: Bye bye. Así que ya usted escuchó a Sheila. Ella es de Moda by Sheila y es una de las muchas emprendedoras que va a estar con nosotros. Incluso voy a aprovechar por aquí. Voy a buscar los emprendedores que van a estar con nosotros para que usted ya vaya, mira, con la idea, con la mente de pasar por su mesa. Deja buscarlo, ¿dónde está? Se me fue. Ah, míralo aquí. aquí estamos. Tenemos a Perfumería Su Gracia. Tenemos perfumes. Bendecida. Bendecida va a estar allí con nosotros. Por primera vez va a estar con nosotros. Así que les invitamos a que esté, a que pase por su mesa. Tenemos a Natural Diva. Tenemos a Esencia by Eri. Tenemos a Nanis Delicias. Tenemos también a Moda by Sheila, que la escucho aquí. Tenemos a Dulce Tiendita. Oye, muchas cositas ricas que siempre hay. Va a haber mucha comida. Siempre hay comida en los simposios, pero de los emprendedores va a haber comida. Mira, Dulce Tiendita. Tenemos por ahí también a Tropi Bo.
1: Oh my God.
0: Así que prepárense. Yoleris, que siempre ha estado con nosotros. Sí. Esos son prendas. A Doña Café con el café.
1: Dios mío, café.
0: Con el café que tan necesario es. Tenemos a Linet y Espuma, que son jabones. Y tenemos a Limari, Belleza y Estilo con Propósito. Así que si no se me quedó ninguna, Tropi Ball, Yoleris, Doña Café, Moda by Sheila, Nanis, Delicias, Perfumería Su Gracia, Esencia by Eri, Natural Diva, Dulce Tiendita, Bendecida, Linet, Espuma y Belleza y Estilo con Propósito. Ya usted sabe, los emprendedores que van a estar en este próximo miércoles. Nuevamente, dame toda la información porque con esto nos vamos.
1: Ok, simposio. El simposio va a ser Almas Enjauladas.
0: Yes.
1: Ahí encontraremos mesas de emprendedores, conferencia, el saxofonista. Eso va a estar espectacular.
0: Eso, amén.
1: Siempre hay pisco labis delicioso. Ahí tú te encuentras siempre con una sorpresita. Eso va a ser el 8 de julio 2026 a las 7 de la noche.
0: Es correcto.
1: En la Interamericana, en el Centro de Estudiantes. Eso es en el aire, espacioso. Bueno, tú te deleitas de todo lo que hay allí.
0: Y con ese saxofón se van a deleitar mucho, y cuidado.
1: No, que no se vayan a dormir también allí con el cafecito y las cositas.
0: Ay, no, va a estar maravilloso. Ningún simposio es el mismo. No. No quiero ni anticipar los que vienen, pero usted no se puede perder ninguno de estos simposios. Es un solo miércoles al mes, el segundo miércoles de cada mes. Ya usted sabe que en noviembre no tenemos simposio porque tenemos nuestro campamento.
1: Exacto.
0: No se lo puede perder. Es una bendición inmensa y yo sé que el Espíritu Santo de Dios está en cada detalle, porque hasta detallitos les damos, pero en ese detalle yo le oro, le pongo la mano y yo, Señor, hasta que cuando cojan este detalle sientan el Espíritu Santo de Dios.
1: Y se impresionan cada detalle que Shelly lleva al simposio.
0: Amén, gloria a Dios.
1: Siempre se quedan, wow, porque es algo que Shelly no, es que Dios se lo da.
0: Es Dios, es que es Dios.
1: Cuando la gente
0: no sabe que sí. Yo me meto en esa oficina y tú me vas haciendo las cosas y yo digo, Padre, que en el nombre de Jesús cada detalle, ellos puedan sentirte en cada detalle que vean. Y es así, tú las ves que ellas llegan como que con ese brillo.
1: Con ese
0: alito dito santo de
1: cuando
0: Dios.
1: Cuando vieron la miel.
0: Ay, sí.
1: Esta es miel, sí. Ellos se quedaban como que con esa carita, wow, así somos el simposio de Débora, siempre amén. Algo que te impresiona,
0: amén.
1: Pero es precioso.
0: Pero es Él. Es
1: sí,
0: él.
1: Sí, el Dios hace todas las cosas amén. Maravillosas.
0: Antes de irme, quiero saludar a la maestra Sonia Rivera.
1: Sonia, mi compañera de trabajo.
0: Eso es así, está ahí, conectadita. Y a Sonia Colón Flores, otra Sonia. Oye, se pusieron de acuerdo. Saludos a Sheila, saludando a Sheila que estuvo con nosotros vía telefónica. Así que no, ya no tenemos más nada que compartir.
1: Wow, ¿no es?
0: Se nos fue el tiempo.
1: Que el simposio es el 8 de julio.
0: Este miércoles.
1: Exactamente.
0: Ya mañana, para que ustedes sepan, es como comparte nuestro Deboro Mayor, Ricardo Flores. Esto es un trabajo casi de 5 días.
1: Casi.
0: Porque estamos hoy hablando del simposio. Mañana estamos en la Inter montando el simposio. El miércoles estamos en el simposio y el jueves estamos desmontando todo el simposio. 4 días, para que usted vea.
1: Que mira, son 4 días fabulosos.
0: Ay, fabuloso.
1: Ay, qué lindo.
0: Yo soy loca con que llegue cada simposio. Es más, yo me disfruto coordinando los simposios y más cuando el Señor me da la línea, porque yo no pongo un tema por poner. Desde con anticipación ya el Señor me está dando la línea del año completo.
1: Amén.
0: Y es algo maravilloso. Y cómo un simposio va uniéndose con el otro hasta llegar al final. Cuando el Señor me dio el nombre del campamento, yo no me había percatado que nuestro primer simposio era Arraigada. Y hablé sobre el árbol de cedro. Yo no me había percatado. Yo puse el nombre precioso. Mujer de Cedro. Y cuando yo capto, porque honestamente no fue intencional, cuando yo capto, yo digo, espérate, el primer simposio en enero fui arraigada y hablé sobre el árbol de

0: cedro. Y hemos estado hablando sobre la fuerza que la fue Sé Fuerte, Be Stronger, el simposio pasado. Y hemos estado hablando de sin número de temas que como un eslabón que va uniendo al otro, un rompecabezas. Y cerramos este año con el campamento. Oye, no cerramos con el campamento, déjame aclararlo bien. Porque nuestras, Débora, siempre tenemos nuestra fiesta en diciembre.
1: En diciembre.
0: Y déjame anticiparle que va a estar con nosotros Bimbo nuevamente. Así que ya ustedes saben, con las plenas, y vamos a gozar, vamos a cerrar este año.
1: Shirley, también por aquí, lo de cuando vamos al monte.
0: Ah, eso es. Que también. Eso es en agosto.
1: En agosto.
0: Ya mismo Ricardo me hace seña de que me quedan 2 minutos, ¿verdad? Mira, ya está.
1: Ahora yo quiero seguir hablando. Uno como que sigue, ¿verdad? El simposio, como que.
0: Mira,
1: pone
0: cuando
1: uno,
0: comenzó el programa, estaba. Pero yo le dije, esto es hablar por ahí para abajo.
1: Wow.
0: En agosto, aprovechando, compartiendo esa información. Cuando no hay taller, ¿verdad? Si hay un mes que no hay taller, es porque nosotros lo sustituimos por nuestra salida.
1: Exacto.
0: Porque también abrimos este espacio para que mujeres tengan la experiencia de estar en el monte. Es esencial. O sea, es poderosísimo para aquella que no saca tiempo para separarse para el Señor. Yo le invito a que en la semana usted saque un día. Pero la que quiera tener esa experiencia de ir al monte de oración de Tuá Alta, de la senda antigua de nuestro apóstol Wanda Rolón, es maravilloso. Sí. Desde que tú entres es un espacio separado para el Señor y las experiencias, ¿verdad?, son sobrenaturales. Son necesarias. Una dinámica siempre bien amena, siempre tenemos una dinámica distinta. Así que nosotros le invitamos, el próximo es en agosto, ya que Titi lo mencionó. Si usted quiere saber con exactitud el día y la hora y dónde va a ser el punto de encuentro, que es en Popeya, a las 2 de la tarde, yo le invito a que usted me escriba nuevamente por WhatsApp al 787-396-3145 o me puede llamar al cuadro telefónico aquí en Yunque al 874-9301, 874-9300, y nosotros le vamos a brindar toda la información. Puede ir, mire, esto está abierto para todo el mundo.
1: Para todo el mundo.
0: Yo quiero decirle y anticiparle que va a ir un grupo de una iglesia, porque me llamó la pastora y me dijo, nosotros queremos hacer una salida para ese monte, ¿podemos ir con ustedes?
1: Ay, qué lindo.
0: Claro que sí.
1: Amén.
0: No, claro que sí. Entonces van a hacer un grupito y van a partir con nosotros para ese monte y se van a seguir uniendo. Ay, sí, para la gloria del Señor.
1: Eso es lo que
0: oramos.
1: Quiere el Señor, ¿verdad?
0: Amén. Seguimos orando para que esto sea algo súper especial para aquella que nunca ha estado en un monte, este sea el día. Así que no sigo añadiendo más porque me están diciendo que corte.
1: Amén, amén, amén.
0: Bueno, mis amados, gracias por estar en sintonía, por estar ahí conectadito en Entre Débora. Otro lunes más, los esperamos, no el otro lunes arriba, porque mire, hay que descansar también y le tengo que dar el descanso a todo mi equipo. Así que los esperamos, ya usted sabe, el próximo programa con nosotros. Mire, no me hagas eso. Ya automático, está bien. Así que nos despedimos, Titi Katy, despídete.
1: Pues es un placer, ¿verdad?, haber estado aquí con mi sobrina Shelly, ¿verdad?, hablando de todo el simposio de Débora con los compañeros. Así que bonita noche, Dios me los bendiga a todos.
0: Amén.
1: Y muchas bendiciones de lo
0: alto. Y le esperamos el miércoles. Bendiciones. Mira, Titi, así. Adiós.
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1: Cristiano es el Espíritu Santo. 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
3: Una de las cosas que más me enamora de Dios es que no improvisa. Él sabe lo que hace. Es que estamos en las manos correctas. En la pérdida de dos hijos, un momento muy duro, pero me consuela el saber que en la palabra Job perdió no uno ni dos, 10 de volada, de cantazo. Vino un viento y se llevó los hijos. Sin embargo, fue el mismo que dijo: Jehová Dios, Jehová quitó, sea el nombre de Jehová bendito. Yo sé que mi Redentor vive y que del polvo me levantará. Usted y yo no estamos en cualquier manos.
4: Por su gran amor no hemos sido consumidos. Por su gran amor esto no ha reventado, hermano. Por su gran amor, decía nuestro hermano Juan, Dios no tocó a Puerto Rico con un huracán, porque había un pueblo orando, había un pueblo intercediendo. Hubo una palabra profética que nos dijeron: no viene huracán. Y hubo amenaza, pero como que algo lo desviaba. ¿Qué era? Su gran amor.

Entregamos nuestro corazón a ti, Señor. Aleluya. Entregamos todo a ti, Señor. Porque Él envió a su Hijo unigénito para que todo aquel que

yo quiero compartir precisamente bajo un tema muy especial que el Señor puso en mi corazón ayer. Esta semana hemos estado bien, bien bendecidos. Por la gracia de Dios, predicamos en la iglesia de aniversario de los pastores allá en Aguada. Predicamos anoche en el aniversario, primer aniversario del pastor, nuestro pastor Dwight Ortega y Lorna. Una iglesia muy bonita, ha crecido de manera muy especial. Y estuvimos en el Capitolio predicando en una actividad de acción de gracias que me invitaron los capellanes. Y fue hermoso porque llevamos la palabra, hermano. Yo, a la hora de hablar la verdad, yo voy a hablar la verdad en cualquier lugar porque ellos necesitan esa verdad. Y quiero felicitar a Voces y Guitarra, a nuestros bellos capellanes, a todo lo que se está haciendo, se está trabajando, hermano. Felicito a Casa por la tremenda actividad ayer. También la vigilia del viernes fue extraordinaria. Bueno, estamos de gloria en gloria. Buscar a Jehová mientras pueda ser hallado, ¿verdad? Y damos gracias al Señor por sus bendiciones. Y esta semana, el jueves, nuestro servicio de acción de gracia, como ya indicó Alejandra, a las 10 de la mañana, y le traemos al Señor una ofrenda de acción de gracias con peticiones particulares. Nosotros mecemos dos ofrendas al año, la de acción de gracias y la de primicia, ninguna otra, solamente esa. Así que vamos a compartir en esta hora lo que Dios quiere para nosotros en el nombre de Jesús. Gracias, Padre, por tu amor. Levante un momentito su mano y dígale al Señor: gracias, gracias por tu inmenso amor, gracias, Padre, aleluya. El tema que hoy, Padre, nos ocupa, te damos las gracias por él, porque no estamos aquí por casualidad, Dios bueno, sino por tu gran amor. Si alguno podemos hoy testificar de tu amor, somos todos y cada uno de los que hoy hemos podido adorarte. Gracias por tu inmenso amor. Y así lleva por título nuestro mensaje, nuestra enseñanza, nuestra palabra en el día de hoy: por su gran amor. Efesios capítulo 2, verso 4, dice la palabra del Señor: en el nombre del Padre, del Hijo y del Espíritu Santo. Pero Dios, que es rico en misericordia, ¿en qué es rico Dios? Por su gran amor con que nos amó, aun estando nosotros muertos en pecado, nos dio vida juntamente con Cristo. Sigue diciendo: por gracia sois salvo. Si hay una frase que resume el evangelio, definitivamente es la misericordia y el amor de Dios. Todo ha sido y es por su inmenso amor. No fue por nuestras obras para que nadie se pueda gloriar, ni por nuestra perfección, porque no éramos perfectos. Tampoco fue por nuestra fuerza, porque ni eso teníamos. Fue su gran amor que nos buscó, que nos alcanzó, nos transformó y nos levantó, tal como ustedes vieron expresado en esa bella alabanza. Hoy venimos a recordarle a Dios que somos agradecidos y que reconocemos ese gran amor. Hoy venimos a proclamar su inmenso amor y misericordia, que fue para nosotros, también es para todo aquel que la quiera alcanzar. Su amor nos alcanzó cuando menos lo merecíamos. Dígalo conmigo: cuando menos lo merecíamos. El viernes tuvimos varios testimonios, entre ellos el pastor Edgardo estuvo hablando de cuán profundo cayó, hasta dónde había caído, por vicio, por venta de droga, por tantas cosas, cosas que usted lo ve ahora y dice: no puede ser. Pues sí, pero había una madre que oraba por él y Dios lo alcanzó. Escuchamos a un David Infante predicar y decir que cuando él estaba en un momento donde estaba tan drogado y tan mal, creía que se iba a morir y pensó ir a morir en los brazos de su madre, porque era el lugar donde él sentía un poquito de paz. Pero estaba despidiéndose del mundo, no sabía más qué hacer. Pero ¿sabe qué? Las oraciones de aquella madre provocó que ese joven viniera a los pies de Cristo y tuviera un encuentro con Dios.
Eso es el amor. El amor de una madre que sabe que en Dios hay victoria. Que todo lo que pidamos al Padre en el nombre de Jesús creyendo, Él lo hará. Yo no sé por quién tú estás orando hoy, pero su inmenso amor y su gran misericordia se va a manifestar a través de tus oraciones, a través de tu clamor, a través de lo que tú le pidas al Padre en el nombre.

nos ha amado, aleluya. Hay esperanza por su inmenso amor. Efesios dice que estábamos muertos en delitos y pecados. Es decir, estábamos lejos, estábamos perdidos, estábamos rotos, no buscábamos a Dios. Y aún así, Él nos amó. Aún así, fuimos prioridad para Él. Aún así, nos alcanzó a pesar de nuestra condición. Y hay un ejemplo vivo en las Escrituras, en el capítulo 4 del Evangelio según San Juan. Dice la palabra del Señor que Jesús le era necesario, verso 4, pasar por Samaria. Y leemos eso y lo pasamos como muy por encima. Y aunque hemos predicado de esta mujer muchas veces, de este encuentro, pocas veces nos damos cuenta de todas las diferencias que habían entre Samaria y judíos. Pero Jesús dice, y lo dice en voz alta, y Juan lo reseña, no lo reseñó Mateo, porque no quería saber de los samaritanos, no lo reseña Marcos, no lo reseña Lucas, pero Juan lo reseña. Y lo expone ahí únicamente porque había una tan grande diferencia entre los samaritanos y los judíos que a los demás no le importaba, pero Jesús quiso decir, me era necesario, pasar por Samaria. Y yo medito y digo, wow, Señor, tanto que he predicado de esto. Sin embargo, el Señor me revelaba, porque esto es una palabra de Dios es infinita. Es un caudal infinito de revelación, de bendición. Así que si usted la ha leído mil veces más la va a leer y mil veces más te van a bendecir. Las diferencias eran religiosas. Las diferencias eran raciales. Las diferencias eran culturales. Pero se añade una diferencia. Porque cuando Él dice, me es necesario pasar por Samaria, y llega a aquel pozo, porque tenía sed, estaba cansado, se sentó, tenía sed natural, real. ¿Qué necesitaba? H-O-2. H-O-2. Agua. Ay, qué sabido, santo. Necesitaba H-O-2. Y se sentó allí. Pero no solamente iba en busca de él. H-O-2. O H-2-O, sí, perdón. Es que la mía es diferente. La mía es, ¿cómo se llama la nueva? La alcalina. La mía es la alcalina. Gracias. Por eso es que están ahí todo el mundo, tú sabes. Él necesitaba saciar una sed física. Pero él llegó allí porque él dijo, me es necesario pasar por Samaria. Ya yo les he predicado en otra ocasión que aquel pozo, en aquel pozo hubo pacto, en aquel pozo hubo una generación que pudo beber de aquellas aguas desde Jacob. ¿Le llamaban el pozo de qué? De Jacob. Muy bien, porque lo hizo Jacob. Pero escuche bien. Dice la Biblia, vino pues a la ciudad de Samaria, a un lugar llamado Sicar de Jacob, que Jacob le dio a su hijo José. Pero allí había un pozo que los judíos no querían saber de ese pozo, porque estaba ¿dónde? En Samaria. Se olvidaron de aquel lugar. Pero por su gran amor, Jesús dijo, tengo que pasar por allí. Aleluya. Y dice que estaba cansado del camino, obvio. Se sentó junto al pozo, como a las 6 de la tarde. Pero dice que vino una mujer de Samaria a sacar que H2O. ¿A sacar qué? Gracias, porque la mía era espiritual, ¿saben? H2O. Y dice la Biblia que ella vino a buscar agua natural. Y Jesús también. Así que había algo que coincidían. ¿En qué coincidieron? ¿En qué iban a buscar qué? Hay gente que va a coincidir en muchos lugares, en muchas cosas, buscando una cosa, pero Dios tiene un plan para dar otra. Y tú tienes que estar alerta, tú tienes que estar alerta, tú tienes que estar alerta, porque la única coincidencia allí no era por la cultura, ni por la religión, ni siquiera por el lugar, pero Jesús dijo, me es necesario, allí hay agua. Él se acordaba

que allí había un pozo que tenía agua. Pero también la mujer se acordó que a esa hora que ella podía ir, porque no había nadie, a buscar H2O, alaba. Lo único que coincidió entre Jesús y aquella mujer era el agua, porque allí había agua. Lo que ella no sabía era que se iba a encontrar con no solamente el pozo, se iba a encontrar con el que sacia toda sed. Ella no tenía idea con quién se iba a encontrar, pero dice la Biblia que estando allí en el pozo, esta mujer fue a buscar el agua calladita, no hablaba con nadie, porque la otra diferencia era que él era hombre y ella era mujer, y allí no había nadie más. Y ya eso era un problema. Dice la Biblia que Jesús rompe el silencio, como lo tienes que romper tú, que muchas veces no quieres tomar la iniciativa, te da temor hablar. Dios te está diciendo en esta mañana que se manifieste su gran amor a través de ti. Háblale al que no te habla, háblale al que está en silencio, háblale al que tiene sed, háblale al que tiene hambre, háblale al que está caído, háblale al que está en el pozo, háblale al que está en el lodo, háblale al que está en pecado, háblale, háblale, porque tú tienes algo que él necesita. Y van a coincidir en lugares. No porque sean iguales religiosos, ni igual de culturales, ni igual. No. Ni de color, ni de raza. No. Porque hay algo en común que van a tener. Y es que esa persona necesita el agua que tú cargas. Aleluya. Y dice la Biblia que ya él le pidió agua. Estaba solito y la mujer se asombró de que él le hablara. Y ya usted sabe eso. Pero lo primero que ella resalta es la diferencia, lo que los separaba. Y eso es lo que hacemos muchas veces sin querer. Esa mujer lo primero que dice, no se supone, nosotros no podemos hablar, nosotros no podemos compartir, nosotros no podemos relacionarnos. Eres judío y yo soy samaritana. Y después dice, ella misma dice la razón. ¿Cómo me vas a pedir a mí de beber? Yo creo que hasta profundidad tenía en la ecuación. Nosotros no tenemos agua, el que tiene agua eres tú. ¿Cómo tú siendo judío me pides a mí de beber? ¿Sería que ella no se sentía a la altura de los judíos? Eso no lo vamos a saber. Pero sí sabía que había una gran diferencia. De hecho, la comunidad samaritana era mucho más pequeña que la judía. De hecho, los judíos llamaban a los samaritanos perros. A ese nivel llegaba la diferencia. Y dice la Biblia, samaritanos y judíos no se tratan entre sí, dijo la mujer. Y Jesús le dice, lo que pasa es que tú no entiendes que yo estoy aquí porque necesitas H2O tú y yo también, pero yo tengo otro H02. ¿Vieron que no estaba mal la muchacha? O sea, yo tengo un agua que no sale de allá abajo. Yo tengo un agua que no sale de la cañería. Yo tengo un agua que no sale del río. Yo tengo un agua que no sale de la lluvia. El agua que yo tengo es otra agua que hace que tú no tengas sed jamás. Y es el agua que fluye a través del poder del Espíritu Santo. Es el agua que fluye cuando aceptas a Cristo como tu Salvador. Por eso hay que romper paradigmas, hay que romper esquemas, hay que romper prejuicios, hay que romper con todo eso, porque nosotros cargamos una fuente que salta para vida eterna, y la gente que está a nuestro alrededor necesita ver esa manifestación de amor, porque estando nosotros muertos en nuestros delitos y pecados, Él nos dio vida, Él nos levantó, Él no miró nuestro pecado, Él no miró nuestras ofensas, Él no miró lo bajo que habíamos caído. Él no miró eso. Él lo que miró es que tú tienes un alma que salvar. Y Él miró un propósito en tu vida. Él miró un camino nuevo que solo Él puede dar. Ningún otro puede salvarte. En ningún otro hay salvación. Solo Cristo salva. Por eso, por su gran amor con que nos amó, nos salvó y nos ha dado vida eterna en Cristo Jesús. Dele el aplauso al que vive.
Aleluya. Es un amor que dijo Shelly Preste hace tiempo, Shelly lo Preste, que es un amor que no lo podemos definir. Es un amor tan grande que no podemos, hermano, no, nosotros no entendemos el amor de Dios, porque la gente se casa para toda la vida y de momento tienen un revolú y se divorciaron y ya no se quieren ver. Y se prometieron amor. Hay hijos que se supone que amen a sus padres hasta el final de sus días, pero hay momentos que los abandonan. Y así, relaciones humanas que tristemente termina el amor. Pero el amor de Dios no tiene fin. El amor de Dios es que no importa lo que pase, Él te sigue amando. Y es un poco difícil de entender este amor porque lo comparamos con las personas naturales. Y yo no quiero en ninguna manera que usted se sienta nunca solo. Yo quiero que usted entienda que el Señor prometió estar contigo todos los días hasta el fin. Yo quiero que tú sepas que tú eres the apple of the eye of God. O sea, tú eres la niña de los ojos de Dios. Tú eres lo más preciado para Dios. El árbol es bonito, las plantas son bonitas, la creación es bonita, pero todo lo que vemos lo hizo Dios para ti, lo hizo Dios para nosotros, lo hizo Dios para que nosotros lo disfrutemos. Valórate como Dios te valora. Valórate como Dios te valora. Por eso Él te ofrece un mayor, excelente camino de gloria para que vivas por Él, por su gran amor. Por eso le dice Jesús: si tú conocieras el don de Dios y quién es el que te dice dame de beber, tú le pedirías y Él te daría. ¿Qué le daría? ¿Tenían en común qué? El H2O, el agua. Pero esta agua ya no la conocía, porque esta era más que alcalina, ¿sabe? Dame, tú le dirías, dame de beber, y tú le pedirías, y Él te daría agua viva. La mujer dijo, es que tú no tienes con qué sacarla. ¿Se da cuenta? Y el pozo es bien hondo. ¿De dónde tú me vas a dar agua? ¿Acaso tú eres mayor que nuestro padre Jacob, que nos dio este pozo? Bebieron de él, sus hijos y su ganado. Aleluya. Y ella también bebía de ahí, pero seguía siendo la misma. Ella bebía de ese pozo que tenía historia. Bebió Jacob, bebió José, bebieron sus hijos, pero ella era pecadora igual. Ojo, no se trata de ir a la iglesia. No se trata de tener una religión. Se trata de haber tenido un encuentro real y verdadero con Jesucristo. Se trata de haber tenido un encuentro real y verdadero. Mira todos los que bebían de ese pozo. Todos patriarcas, gente extraordinaria. Pero ella buscaba agua en el pozo que había bendecido a tanto. A ella le saciaba la sed natural, pero jamás había podido saciar su sed espiritual. Por eso no es con tradiciones, ni con vela, ni con rezo, ni con muñeco, ni con nada de eso. No, no, no, no. Es solo Cristo el que salva. Solamente la sangre de Cristo nos limpia de todo pecado. ¡Aleluya! Perdone que se lo diga, pero no son vanas repeticiones de 3 horas. Rézate tantas cosas y lo hago otra cosa. No, no, olvídate de eso. Habla con Dios. Hablar con Dios es maravilloso. Estás hablando con un ser, el que te creó, el Dios Todopoderoso, el que por amor envió a su Hijo. Las cosas hay que hablarlas, hermano, sin ánimo de ofender a nadie, sino que salgan de la mentira y lleguen a la verdad de Cristo. Y sabe, Jesús, al ver, bendito, que ya está tratando de dar una explicación profunda de aquel pozo, si conocería a él el pozo, si conocería a él a Jacob, si conocería a él a José, si conocería a él a toda su descendencia, por supuesto. Jesús le dijo, lo que pasa es, mi amor, eso lo digo yo, cualquiera que bebe esta agua le va a dar sed otra vez, porque este es simplemente H2O. Mas el que beba del agua que yo le daré, santo,
no tendrá sed jamás, sino que el agua que yo le daré. Ojo, si esto no te está pasando, hoy se tiene que activar esa fuente. Si estás careciendo y estás muriéndote de sed estando en la iglesia, hoy se tiene que activar esa fuente. Hoy se tiene que activar esa fuente. Hoy se tiene que romper las cadenas. Hoy se tiene que sacar lo que ha estado detenido en tu vida. Hoy es día de romper cadenas, de desatar ligaduras de impiedad, de quitar toda mentira de opresión del enemigo, porque él vino a matar, él vino a robar y vino a destruir. Y estando en la iglesia no te estás haciendo, estando en la iglesia no estás bebiendo del agua, estando en la casa de Dios donde está el agua no estás bebiendo de esa fuente. Es hora de beber de la fuente que salta para vida eterna. Es hora de saciar a Bashenda la vasalla tu sed. Es hora de que bebe. Proponte en esta mañana que haya un cambio radical en tu vida. A partir de este día tú sigas bebiendo de esa fuente y tú mismo seas una fuente para otros. Lo que voy a decir a continuación tiene grandes y profundas repercusiones. Lo que pasa es que la gente quiere beber del agua y seguir pecando. Quieren tomarse el sorbito acá e irse a adulterar allá. Lo que pasa es que se quieren tomar el agüita aquí y después cuando salen allá a mentir, a hacer trampas, fechorías, tener mal pensamiento, hablar del prójimo, murmurar, hermano, se le seca la fuente a cualquiera. Porque sucede que cuando comenzaron a discutir sobre el tema que ella sacó, fue ella, religioso. Cuando Jesús le dijo, busca a tu marido, él no la estaba tratando de humillar. Jesús nunca va a querer humillarte. Es que él te ama demasiado. Es que él sabe que él vino a buscar y a salvar lo que se había perdido. Él no vino a buscar gente perfecta ni santos, sino para qué murió Cristo en la cruz del Calvario. Él sabe quién somos. Él lo que no quiere es que seamos hipócritas. Él quiere que seamos sinceros y que vengamos a Él tal cual somos. Señor, tú conoces quién soy yo. Yo no te puedo mentir. Necesito tu ayuda. Tú sabes en qué áreas necesito mejorar. Necesito que tú metas tu mano, que tú me transformes, pero no le venga a Dios con el cuento bobo. No tengo. Busca más a tu marido. Y ella dijo la verdad, dijo, no tengo. Pero Jesús le sacó el pedigrí. Es verdad, perdóname, no tiene. Porque 5 ya se los había contado. Y le acaba de conocer. 5 has tenido y el que tiene lo tiene part-time. O sea, no es tuyo. Es de otra. ¿Te crees que Dios no conoce nuestra vida? Él la conoce. Pero la razón de que esta mujer iba a aquel pozo y no se saciaba nunca es porque ella no conocía el dueño del pozo, ni conocía el que profundizó e hizo que el pozo fuera un pozo para todas las generaciones llamado Jacob. No conocía a los hijos de Jacob. No conocía esas generaciones. Ella solo iba a buscar el agua, a beneficiarse del agua que otro, un pozo que otro había acabado. Pero no tenía relación con el dueño del pozo, ni con el que lo confeccionó y lo creó. No se trata de que te pasees con ellos. Se trata de que conozcas al Rey de Reyes y al Señor de los Señores. Y no te sientas mal, porque todos hemos pecado. Por eso es que, por su gran amor estamos aquí. Por su bondad no hemos sido consumidos. Lo importante es que tú seas beneficiado con todo lo que Dios tiene para ti. Con todo lo que Dios tiene para mí. Yo no puedo vivir una vida de apariencias. No puedo. Porque el beneficio no lo voy a recibir yo. Yo tengo que ser honesta, sincera. Esta soy yo. Y Dios recompensa la
la sinceridad. Porque la Biblia dice que el que confiesa su pecado y sigue pecando, ¿qué dice? Y se aparta, ¿qué alcanza? Aleluya. Denle un aplauso al Señor. Estábamos lejos, pero Cristo llegó. Estábamos perdidos, pero Cristo llegó. Estábamos rotos, pero Cristo llegó. No buscamos a Dios, pero Él nos buscó a nosotros. Aquella mujer no estaba en la de buscar a nadie. Ella estaba en la de buscar agua. H2O. Y el Señor usó el H2O para salvarla a ella. Dice la Biblia: mas el que beba del agua que yo le daré no tendrá sed jamás. En otras palabras, que cuando tenemos a Jesús lo tenemos todo. Sino que el agua que yo le daré será en él una fuente de agua que salte para vida eterna. Inmediatamente ya dijo: ay, yo quiero esa agua. Sí. No quiero venir más aquí, dijo ella. Yo no quiero venir más aquí. ¿Cuántas cosas vendrían a su mente? Yo no quiero pasar más vergüenza, que las mujeres me miren así mal, que todo el mundo me critique, que todo el mundo hable mal de mí. Yo no quiero volver aquí. Es más, dame de esa agua, yo no quiero volver aquí. Pero es que ella no entendía. Por eso Jesús le dijo: llama a tu marido. Ahí se le cayó el rancho a la hermanita. Cuando le pide que llame al marido, y ella le contestó que no tenía. Y él le dice: es verdad, todo lo que yo te conozco, o sea, con todo lo que él conocía de ella, le estaba ofreciendo el agua que salta para vida eterna. Ella no tenía que decirle que no tenía marido. Ella no se lo tenía que decir porque ya lo sabía. Él sabía quién era, lo marcada, lo dolida, lo vacía que estaba esa mujer. Pero él quería oírlo de ella. Él quería que ella supiera que él sabía quién era ella. ¡Aleluya! Aún así le estaba ofreciendo el agua. El agua está disponible para todos. La salvación es para todos. No te dejes engañar por un diablo que no tiene remedio. Cuando yo me convertí, a veces yo he dicho esto: a mí Dios me dio tanto amor que hasta yo llegué a pensar: Señor, ¿y por qué el diablo tú no lo salvas, pobrecito, lo que le espera? Porque cuando yo empecé a leer todo lo que le espera, y la derrota tan grande, y la vergüenza tan grande, pero cuando me di cuenta cuánto nos odia, su enemigo número uno es Dios y toda su creación. Pero eso era yo antes, ya sé quién es. Lo piso en el nombre de Jesús. Entonces tú no le puedes creer una mentira al enemigo. Cuando Dios te ha dado vida y vida en abundancia, cuando te ha llamado a sonreír, a vivir en paz, con gozo, porque en el mundo tendremos aflicción, pero vivimos confiados, porque Él ha vencido el mundo, porque la fe no nos falta para seguir hacia adelante. Fe no es ausencia de problemas, sino todo lo que necesitamos para vencer todas las pruebas, para vencer en el desierto, para vencer en el valle de sombra y de muerte. Dios está contigo y hay una fuente en mí, aleluya, hay una fuente que salta y sacia mi sed, sacia mis ansias, sacia mi ansiedad, sacia mi dolor, sacia mis confusiones, mis dudas, mis luchas. Todo el mundo tiene, pero Él está ahí. Denle un aplauso al Señor. Y cierro. Qué lindo es escuchar eso, ¿verdad? Ella creía que todo se trataba de aquel pozo. Siempre pensó que era así. Y hasta le dijo: yo creo que tú eres un profeta, porque le dijo todo, ¿verdad? Y comenzó a hablar de religión. Nuestros papás adoraron aquí, en este monte. Ustedes dicen que es en el templo. Diferencia religiosa. Y él le dice: ¿vas a seguir? Me gusta porque le dice: mujer, por favor, ya.
Mujer, créeme que la hora viene cuando ni en este monte ni en Jerusalén adoraréis al Padre. Vosotros adoráis lo que no sabes. Le dijo ignorante, ay santo. Nosotros adoramos lo que sabemos porque la salvación viene de los judíos. Mas la hora viene. Y dígame qué hora es. Ahora es. Diga conmigo, ahora es. Cuando los verdaderos adoradores adorarán al Padre en espíritu y en verdad, porque también el Padre tales adoradores busca que le adores. Ojo, Dios está buscando adoradores que le adoren en espíritu y en verdad, a pesar de tu cansancio, a pesar de tus debilidades, a pesar de tu flaqueza, adora a Dios, a pesar de los problemas, a pesar de que todo va en contra, usted siga adorando a Dios, porque Él dice que lo que Él está buscando son adoradores que le adoren en espíritu y en verdad. Eso es lo que Dios quiere de nosotros. Y luego la mujer, para terminar el recuento, sé que va a venir el Mesías. Los samaritanos esperaban también al Mesías. Y dijo, llamado el Cristo, y cuando Él venga, o sea, yo no entiendo mucho de lo que tú me estás hablando, pero cuando Él venga, a mí me va a explicar todo. Y a todos nosotros nos va a explicar todo. Cuando Él venga. Hay gente que está esperando que algo pase para que se le explique todo. Y Jesús le dice, oye, no esperes que nadie más venga. Y a quien único Él se le revela, y eso siempre me ha tocado profundamente, al ver que Dios no hace acepción de persona, que a pesar del pasado de esa mujer, de la vida que tenía, que no era de la vida pecadora que tenía, que era de unos y de otros, ¿sabe qué hizo? Es Jesús, se le reveló a ella por amor. Por amor, ¿sabe lo que le dijo? Tú estás esperando que Él venga y te revele y te cuente, te explique bien. Pues ¿sabes qué? Yo te estoy explicando y tú estás esperando a alguien que ya llegó. Yo soy el que habla contigo. Yo soy el que habla contigo. Y hoy te puedo decir, Él está aquí. Él está aquí. Él está aquí. Iglesia de Cristo, póngase de pie. Dios no quiere que solamente busques el H. Ah, qué bien, ¿eh? Eso no se le va a olvidar. Mírala aquí, perdone, pero es mía. ¿Qué tenían en común Jesús y la samaritana? El pozo, el agua, la sed. Los dos tenían sed, los dos tenían necesidad de un agua. Tú llegaste aquí con sed, pero la sed que tú tienes no es del agua que vende la máquina esa, es de la que tiene Dios para ti, del agua que Él tiene. Su amor es demasiado grande. Su amor no esperó que cambiáramos. Su amor nos llamó tal como éramos. Su amor no esperó para limpiarnos. Se entregó tal como tú y yo éramos. Su amor fue quien nos limpió. Su amor no esperó que nos acercáramos, sino que Él vino a buscarnos. Dios no te ama por lo que hace, sino por quien Él es. Nos dio vida juntamente con Cristo. No nos dio una religión, nos dio una vida. No nos dio un sistema, nos dio una esperanza de gloria. No nos dio rituales, nos dio salvación. ¡Aleluya! Este amor restaura lo que estaba roto. Este amor sana lo que estaba enfermo. Este amor libera lo que estaba cautivo. Este amor ilumina lo que estaba en tinieblas. Este amor de Cristo vino no para mejorarte, no, para aliviarte, no, sino para resucitarte. Porque estábamos muertos en nuestros delitos y pecados. Si estás en Cristo, no es solo por una emoción. Estás en Cristo porque Él te dio vida. Su amor nos ha levantado y nos ha hecho dignos sin haberlo merecido. Aquella mujer se convirtió, algunos dicen, en un apóstol.
porque ella salió a predicarle a toda la ciudad. Otros dicen que evangelista, yo digo una mujer agradecida. Y si en esta mañana tú todavía no le has entregado tu corazón a Cristo, tú te estás secando, te sonríes, pero por dentro estás seco. Yo te invito a que vengas a tomar de esa agua. Yo te invito a que vengas a tomar de esa agua. Tú necesitas aceptar a Jesús como tu Salvador. Yo quiero invitarte en esta mañana de gloria. En esta mañana gloriosa, toda persona que esté en este santuario, aunque le sirvas al Señor y por alguna razón se ha estancado tu relación con Dios, ven, pasa. Vamos a activar esa fuente. Dios bendiga esta vida que viene a recibir a Cristo. Dios bendiga todas las vidas que vienen. Dios bendiga esta mujer. Gracias a Dios por ella. ¿Hay alguien más para Cristo? Gracias, Jesús. ¿Hay alguien más? Yo le invito, hermano, esto es un llamado muy serio. Hay gente que está entre la vida y la muerte. Hay gente que está a punto de fallecer, que ya no resiste. Ven, te llama el Señor. Dios te bendiga, Dios te bendiga. Si tú supieras quién te está pidiendo de beber, le dijo Jesús, adelante, acompáñenlos. Siga orando, siga orando. Jesús, Jesús, gracias, Jesús. Oh, gloria a Dios, aleluya. Siga pasando, siga pasando.

0: escuche bien. Felicitamos a Monín que fue nuevamente abuela, la to. Qué bueno, bendiciones, qué bueno. Y escuche bien. Usted que ya aceptó a Jesús, una de las cosas maravillosas que nos enseña la palabra es que...
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1: Lo único que te va a ayudar a poder transformar el ser interior y a lograr ese sentir divino, aleluya, que tienes que tener como cristiano, es el Espíritu Santo. El día que toda la palabra que tú sepas sea material, sea emocional y deje al Espíritu fuera, tu vida no va a crecer, no te vas a transformar. Si usted lo cree, dígame.
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0: se goza. ¿Quién dijo eso?
1: Ojo, pero ven acá.
0: Es el gozo del Señor es nuestra fortaleza.
1: Que aquí no hay prosperidad y que en los hijos de Dios tienen mientras más pobres. Diga que son más de Dios y eso. Si Dios te saca de lo de barro.

a decir conmigo? 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

sido procesado. A ti no te han procesado todavía. A ti no te han procesado. Y tú has salido de ese proceso. Pues dices, ay, ay, ay, ay, mirar a ella, mira.

0: Yeah, goodbye. Prendan el candelero. Dios le bendiga. Que la paz del Señor esté con ustedes. Que les guíe, que les guarde y les prospere en todos sus caminos. Dios le bendiga, iglesia. Amén.
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esa no descanse la Judith.

0: hay un sitio donde tú estás yendo, y cuando tú vas te sana. Es la vibración del Espíritu en ti que te sana.
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1: Dígalo más fuerte, ¿qué? Usted es importante. Hay mujeres que todo el tiempo y madres que todo el tiempo andan con la autoestima abajo. Y en esta iglesia el Espíritu nos ha dado la encomienda de levantar la estima de la mujer. Usted es importante. Y ya con esto yo me puedo ir para mi casa, porque ya esta palabrita te ministró. Mujer de Dios, que has cargado en tu vientre una criatura, tú eres importante para Dios. ¡Gloria! Tú eres importante.
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1: Lo único que te va a ayudar a poder transformar el ser interior y a lograr ese sentir divino, aleluya, que tienes que tener como cristiano, es el Espíritu Santo. El día que toda la palabra que tú sepas sea material, sea emocional y deje al Espíritu fuera, tu vida no va a crecer, no te vas a transformar. Si usted lo cree, dígame.
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1: Por eso es que dice la Biblia que sacrificio no es lo que Dios quiere, obediencia. Sacrificio no es lo que Dios quiere, obediencia. Shendarima Kaba Somaya. Sacrificio no es lo que Dios quiere, es obediencia. Lima Sokaba. Sacrificio no es lo que quiero. Quiero que seas obediente, gloria. No hay sacrificio que pueda más que un hijo obediente.
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dice la Judy.

0: donde tú estás yendo. Y cuando tú vas, te sana. Es la vibración del Espíritu en ti que te sana.
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1: Dígalo más fuerte, ¿qué? Usted es importante. Hay mujeres que todo el tiempo y madres que todo el tiempo andan con la autoestima abajo. Y en esta iglesia el Espíritu nos ha dado la encomienda de levantar la estima de la mujer. Usted es importante. Y ya con esto yo me puedo ir para mi casa, porque ya esta palabrita te ministró. Mujer de Dios, que has cargado en tu vientre una criatura, tú eres importante para Dios. ¡Gloria!
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1: Hoy quiero hablarles de un hombre que multiplicó el pan y los peces.

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entendemos que esta leve y momentánea tribulación es algo que va a pasar. El Señor te garantiza que va a pasar. ¿Sabe por qué? Porque se avecina un eterno y mayor, Dios mío, peso de gloria. Gloria que transformará tu vida, cambiará tu estado. Tu estado.

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11: 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Y esto es El Arranque con Libel Robles.

0: Good morning, buenos días, buongiorno, bonjour, Ave María. Hoy es 7 de julio y usted está en el arranque a través de Yunque 92.9, Yunque 93, los dueños del este. Buenos días, Dorado.
1: Buenos días, Libeli. Muy buenos días a los amigos de Yunque 97-7-20-26. Ya tú sabes, 7-7. Sigue el verano, sigue el calor. ¿Jugaste? ¿No te lo llevaste?
0: Ay, no ni no he chequeado, ni he jugado.
1: Tengo que chequear los míos, a ver.
0: Ay, mi madre, y no quise chequear de dónde, qué pueblo se lo llevaron para por lo menos quedarme con la ilusión. No, pero que hubo unos premios.
1: Algo, sí.
0: Sí, para quedarme con la ilusión, por lo menos.
1: Estamos hablando del Powerball, oye, que está en los cuatro.
0: Yo pensé que te habías pegado porque hoy te veo animado, descansaste ayer.
1: Yo descansé.
0: Porque tu fin de semana fue intenso y te tengo que decir, y les voy a comentar a ustedes, mi Dorado se llevó un reconocimiento en la lancha planúa en el festival que más que merecido los tiene, mi cariño, más que merecido.
1: Pero no es fácil, oye, 3 días corridos antes, ya, no, antes, que nosotros hacíamos eso.
0: 5, 10 días y uno mira, dale, que venga más.
1: Ahora se sienten, ¿verdad? Pero es que el calor también, te voy a decir, el calor desgasta,
0: muchacho,
1: ¿verdad?
0: Muchacho, que no, el calor agobia a uno, hay que mantenerse hidratado.
1: Pues yo me hidraté.
0: Se te acelera el corazón, te hidrataste bien hidratado.
1: Bien hidratado, sí. Yo creo que eso fue parte también. Pero de verdad que se pasó bien y como hablamos ayer, le daría este encendido con lo de Luquillo, se iba a fajarlo. Todo el mundo tenía party, pero estamos en verano.
0: Party. Ave María. Quien no está de party hoy es la chica de Vieques, que tiene que ir hoy para juicio.
1: Bueno, la que tiene
0: con la pitona.
1: Con la pitona con él. Pero Evelyn, yo no sé qué pasa, se parece que está guardado, no la llama y no aparece.
0: No aparece, ya tú sabes que ella es así.
1: Suerte que nosotros tenemos nuestros corresponsales.
0: Ella siempre nos contesta, pero tiene que ser por la cuestión del juicio y todo eso. Yo sé que cuando ella salga de esto, ella nos va a llamar de inmediato. Pero ahora, mira, nada, nos contesta su secretaria, la grabadora. Pero nosotros sabemos que está ahí, hoy hay juicio en Carolina. O sea que esta persona de allá de Vieques tiene que llegar a Ceiba, va a ir a Carolina. Pero ¿sabes qué? ¿Sabes de lo que me enteré?
1: ¿De qué?
0: Porque nosotros tenemos nuestros corresponsales.
1: 007.
0: Y más allá en Vieques, que tú controlas Vieques, mijito. Tú conoces mucha gente allí en Vieques. Tú conoces gente,
1: sí, pero
0: hace tiempo que no va. Hace tiempo que tú no vas para allá.
1: Hace tiempo que no voy para allá.
0: Sí, ¿Cuándo vas para allá? ¿Hay fiesta? ¿Irás para la fiesta?
1: Es que estoy muy ocupado por acá, muy ocupado, ¿sabes? Okay. Aquel baloncesto. Yo estoy loco
0: bendito,
1: por ir para la playa.
0: Pero la gente de Vieques te tiene que estar echando de menos.
1: Yo soy loco con ir para las playas de Vieques, o sea que me encanta.
0: Ay, sí.
1: Pero se me ha hecho un poco difícil con la cuestión, ¿verdad?, de los compromisos acá y eso, ¿sabes?
0: Tus buenas amistades de Vieques te tienen que estar extrañando.
1: Claro.
0: Pero mientras tanto, a esta señora... ya me enteré, me dijeron, mira, esa mujer tiene que coger unas clases de control de ira, porque y que repartió por allá hasta un guardia le dio, yo creo, a otra señora mayor, o sea que ya anda repartiendo galletas por ahí como gusto y gana le da, y agrediendo. Pero vamos a ver qué pasa con ella. Esperemos que la pitona nos puede estar... No, vamos a ver. Esta
1: le
0: fuerte.
1: Deseamos
0: la
1: lo mejor de la suerte a nuestra amiga Evelyn, ¿verdad? Que tiene ya sus añitos,
0: sí,
1: ¿verdad?
0: Señor.
1: Que no es para estar, ¿verdad? Con esto. No
0: se
1: merece
0: eso,
1: estos
0: que
1: problemas.
0: Si nos está escuchando, te vas a meter en candela.
1: Bueno, ella aparece de menos.
0: Ah, bueno, ahora
1: que
0: sí.
1: Que fue quizá la confusión que tuvo la muchacha. No se imaginó que ella tenía su edad.
0: Sí.
1: Porque ella siempre está. Así calado, tú sabes.
0: Oye,
1: está
0: y
1: ready.
0: Canta y baila y corre motora y emplaza gente.
1: Y una de las cosas de Evelyn, para los que no sepan, tú sabes que Evelyn trabajó un tiempo en No Te Duermas,
0: que es
1: conocida en todo Puerto Rico. Siempre estaba peleando con Doña Vianda.
0: Con Doña Vianda.
1: ¿Ves? Quizás por eso ahí no se buscó problema, ¿verdad? Y se entraba a puño con Doña Vianda.
0: Oye, ¿verdad? pues ella estaba agrediendo a una persona mayor. Ay, mi madre, pero
1: no,
0: Doña Vianda, eso era de parte y parte.
1: No, Doña Vianda le daba.
0: Sí, Doña Vianda le daba. Pues
1: ¿a quién tú ibas? ¿A Doña Vianda o a Evelyn?
0: A Evelyn, por supuesto, ¿y tú?
1: A Doña Vianda.
0: Te vas a buscar una candela. te buscaste una candela desde ya.
1: Y además, tú sabes que Evelyn, hablando, ¿verdad?, de la edad, que es la candela que se ha buscado esta muchacha, de darle a una persona mayor. Evelyn corre motora y tú la ves en la Vespa, cuando no la ves en otra que tiene, tú sabes.
0: No.
1: Yo no corro motora.
0: No, yo tampoco.
1: Para que tú veas. Así que la mejor de la suerte para nuestra amiga Evelyn La Pitona en este caso. Esperemos que salga bien.
0: Yo sé que ella nos va a contar. Cuando pase lo que pase, ella nos va a contar. Y yo te cuento que tenemos a nuestro amigo Omar, bendito, que está esperando para que ustedes disfruten de las gotitas de amor propio de nuestro amigo Omar Matos. Y por aquí tenemos a Omar. Vamos a ver, dale, Omar, cuando tú quieras.
1: Buen día, Omar.
2: Saludos cordiales. Aprendamos una gran lección de vida. Tratemos como prioridad a quien nos trata como prioridad. Llamemos a quien nos llama. Escribamos a quien nos escribe. Y preocupémonos por quien se preocupa por nosotros. Escuchen bien, nos llevaremos gigantescas sorpresas en el maravilloso viaje de la vida. Pues nos daremos cuenta de que habrán personas que solo nos buscarán cuando nos necesiten. Triste por demás, su finalidad, utilizarnos. Si te gusta este video, dale like, comenta y comparte en tus redes sociales. Bonito día.
0: Ahí está nuestro amigo Omar Matos. Mire, dele la prioridad a quien le da prioridad a usted y no se deje utilizar de nadie. Agradezca a quien le agradece. Ame y quiera.

0: como a las 4:30, ¿sí? A la hora que yo me levanto, como a las un poquito antes, como a las 4 de la mañana, cayeron unas lloviznitas. Ahora mismo también están cayendo unas lloviznitas. La lluvia no va a ser intensa. Tú me enviaste, Dorado, una información sobre la sequía, sobre la lluvia.
1: De Tolentino.
0: Sí, que tú eres fanático de Tolentino.
1: Ya estamos en sequía severa.
0: Estamos en una sequía, le llaman una sequía meteorológica. O sea, esto se debe al fenómeno del Niño o del Super Niño. Estamos en una sequía extrema que puede seguir aumentando según siga aumentando el Niño. Se esperan dos onditas por ahí, que una es para hoy durante la tarde y noche y madrugada. Hace falta, pero te tengo noticias, no es tanta la lluvia que va a caer. Ni pues, un poquito de lluvia, ojalá caiga mucha lluvia, pero le llaman una sequía meteorológica debido a que pues pasan las ondas súper rápido y no es suficiente lluvia para llenar los embalses, para mermar la sequía. Por lo tanto, hay que esperar.
1: No es la primera vez que nosotros hemos pasado.
0: ¿Te acuerdas
1: la vez que echaron químico?
0: Para
1: que lloviera. Echaron
0: sembrando nubes.
1: Y se gastaron esos chavos y a los 2 o 3 días vino una vaguada.
0: Muchachos, sí. Pero sí, y va a haber racionamiento. Hay un plan de racionamiento, hay unos programas de interrupción. La planta de filtro Guzmán Arriba, allá en Río Grande y en Canóvana. Río Grande es el sector A y Canóvana es el sector B. Y hay los días que va a ser interrumpido el servicio en Río Grande el 6 y 7 de julio. El 10 y el 11 de julio, el 14 y el 15 de julio, el 18 y el 19 de julio, el 23 y 24 de julio, el 26 y el 27 de julio y el 30 y el 31 de julio. Mientras que en Canóvana va a ser el 8 y el 9 de julio, el 12 y el 13, el 16 y el 17, el 20 y el 21, el 24 y el 25. ¡Wow! ¡Qué feriado! Y el 28 y el 29, esos son los días donde se va a estar racionando. Es posible que este racionamiento del agua se extienda a otros pueblos, pero por el momento estos son los planes para Río Grande y Canóvanas. Y tú sabes que Loíza también está en por falta de agua, o sea, en carencia de agua. Y está preocupante.
1: Y que ellos son los últimos del tubo, o sea, cuando cogen primero otro, ellos son los últimos
0: mira, va a tener baja presión, y cuando tú lo abres, la presión baja es 3 gotitas,
1: entonces abren esa llave y la gente empieza a llenar tanques.
0: A llegar tanques, a lavar ropa, a echarle agua a las matas, a lavar el carro. Mira, hay que ser un poquito consciente.
1: ¿Y Loíza para cuándo?
0: Pero mira, tenemos los titulares para el día de hoy. En el Nuevo Día dice, sin agua en Canóvanas y Río Grande, racionamiento podría extenderse a otros pueblos, sectores en Río Grande, Junco, Ay Bonito, Comerío y San Lorenzo también pudieran sufrir la interrupción del servicio debido a la baja precipitación, confirmó el gobierno. Por otro lado, España deja fuera a Cristiano Ronaldo y Portugal se quedó fuera Cristiano Ronaldo. Tengo un video de él por ahí que me enviaron hablando español. Le está haciendo la competencia a Messi. Pues mira, déjame no decir nada, que después me busco candela con los fanáticos de Cristiano Ronaldo. Y Abarca Health crece su huella en Estados Unidos a través de una alianza comercial. Por otro lado, en Flashy Cultura, Bad Bunny lleva el orgullo boricua a la alta costura en París. Déjame ver si Bad Bunny se pone un modelo de Antoine, que ahorita vamos a tener a Antoine por ahí. Orgullo cariduro, orgullo fajardeño, que estuvo ganando. Ahorita les hablo de Antoine, es que lo vamos a tener aquí. Y por otro lado, en el Primera Hora, si ocurre un terremoto, dan la receta para reforzar nuestras casas. Los ingenieros impulsan manual dirigido a la ciudadanía para asegurar las estructuras construidas sobre columnas o zancos. Por otro lado, se acerca la racha. Juego de Estrellas no contará con peloteros nacidos aquí. Valentía y compromiso en escena. Eso trae el actor Yasael Rodríguez. Y en el vocero, la Argentina de Messi enfrenta

0: el reto de Egipto. A rendir cada gota, se los estoy diciendo. El inicio del racionamiento de agua en Canóvanas y Río Grande coincide con trabajos programados en la represa Carraízo y la planta de filtro Sergio Cuevas, que impactaría hasta 180 mil clientes, mientras los pronósticos del Servicio Nacional de Meteorología apunta a que se prolongarán las condiciones de sequía moderada. Se los dije en escenario. Boricuas buscan un lugar en Operación Triunfo y en la economía repuntan las quiebras en junio. Ay, mi madre.
1: Oye, Libel, y donde está bien poca visibilidad es por allá, por el área metropolitana, porque dice Tolentino.
0: Ajá. ¡Otra vez!
1: Que hay tanto polvo del Sahara y humo por un incendio que hubo, creo que entre los
0: incendio forestal, Canona, sí, por ahí, sí.
1: Que la visibilidad está bien reducida en la zona metro.
0: Dios mío, sí, hubo un incendio forestal en el área de Loíza, cerca de Piñones y cerca del aeropuerto. Así que
1: la bestia y la ceniza.
0: Imagínate, sí. Dios mío, es que no salen de una para meterse en otra, bendito sea el Señor.
1: Pero, y no hay agua,
0: eso es así. Pero pues seguimos bregando. Tiene que estar nuestra amiga Julia Nazario, ya tú sabes. Pues ese incendio forestal en Carolina.
1: Vamos a hablar con Julia más ahorita.
0: Sí.
1: Ayer estaba en
0: una cita, ¿verdad? Sí. Pues hubo una gran columna de humo generada por un fuego en el área de Piñones que provocó un deterioro significativo en la calidad de aire, afectando el área metropolitana. Se le recomienda a la población sensible a evitar la exposición prolongada al aire libre y mantenerse atento a los avisos de las autoridades. Mucho cuidado, muchos fuegos forestales. Hay que tener también cuidado con eso porque la sequía los provoca, ya que se seca todo esa grama, ese pasto y esos árboles, y cualquier cosita, mira, provoca un incendio. Eso es lo que hay. Son las 6:40 de la mañana y recuerden que usted está en la...
1: Oye, enhorabuena también, creo que esto del abuso de animales pasa a ser ahora un asunto federal.
0: Ay, tenga para que se entretenga, claro que Trump, sí. Trump. Claro que sí.
1: Dice, en Estados Unidos los actos graves contra animales pasaron a ser delito federal.
0: Muy bien. Tú sabes que cogieron un tipo en Estados Unidos que estaba abusando sexualmente de una cabra.
1: ¿Cómo va a ser?
0: Sí, de una cabra. Le erradicaron cargos y todo. Le erradicaron cargos y todo. Y la cabra era de una persona.
1: Ese fue el problema.
0: Se había fugado y se fue para el patio de este señor.
1: Pero en la historia, ¿verdad? En la historia.
0: Ajá.
1: Dicen que en los tiempos de antes, bueno, no había mucha gente. Dicen que eso, ¿tú sabes el jefran cuando decían, va a llevar la vaca para el río?
0: Ay, mi madre.
1: O la yegua. Sí.
0: Ay, mi madre.
1: Bueno, tienen que hablar con los viejitos de antes.
0: Ay, mi madre, Dorado, tú eres terrible.
1: Pero tú sabes por qué es que la llevan al río, ¿verdad?
0: ¿Por qué?
1: Para que no patee.
0: Ay, mi madre, la meten al agua.
1: Al agua. Digo, eso es lo que dicen, yo no sé, porque, ¿verdad?
0: Oye, pero ¿de dónde tú sacaste eso?
1: Pues porque los jefranes de antes, de los viejos.
0: Okay.
1: Mira, tenemos una llamada telefónica, vamos a ver que le gusta el tema. Buenos días, ¿quién nos habla?
2: Un cabrocilio,
0: sí señor.
1: Seranito sabe de las historias de los viejos, ¿verdad, Seranito? Que antes decían eso, va a llevar la vaca para el río.
2: Ah, sí, te llevaban la cabra y mucho abuso con los animales. Hace mucho tiempo los utilizaban como texto símbolo sexual y esos son personas enfermas.
0: Claro. Eso te iba yo a mencionar. Eso es una enfermedad.
1: Y las enfermedades que pueden adquirir.
0: Muchacho, claro. Eso es una aberración.
2: Mira, antes existían los huelían pega. La gente, los usuarios de droga usaban la pega.
1: Y de ahí está el jefran. Mira, huele pega.
0: Ajá, ese sí me acuerdo, pero
2: quiero es que la gente olfatea Fajardo como está de limpio y como está quedando. Esa playa, este fin de semana, esa playa, ese Bercy, tan pronto la gente salió de, de su playa y se fueron para sus hogares, que estuvieron muy bien educados. Hay que dar aplauso a, sinceramente, a los todos esos seres humanos que visitaron las playas de acá de Seven Seas y supieron llevarse su fundita, supieron botar la basura donde va. Y aparte de los empleados municipales que estaban allí trabajando, tenemos un Seven Seas sin una colilla de cigarrillo y una de las playas más limpias de Puerto Rico y próspero. Pronto, una de las mejores playas de todo Puerto Rico, que va a estar completamente certificado con todo el tratamiento que se le ha dado desde que la playa Seven Seas ha sido adquirida por el municipio de Fajardo. Nosotros, la basura especial, ya estamos trabajando en Bebé Calzada, haciendo la labor de limpieza, terminando Bebé Calzada para ir para Quebrada Fajardo. Luego seguimos hacia Florencio, Volantín, Naranjo y Paraíso. Y siempre acuérdense que toda la semana vamos a estar allá rumbo en las cuevas de Fajardo.
1: Todos los viernes, un viernes sí, un viernes no es, o todos los viernes.
0: Todos los viernes.
1: Todos los viernes en las cuevas.
2: Sí. Acuérdense que tenemos que tener eso achicalado, como está todo. Y siempre le decimos a las personas que cualquier quejita o algo, que nos llamen a la oficina al 863-2675. Tenemos nuestro director, el señor Pello Soto, a cargo de ahora de todo el Departamento de Obras Públicas, y todos nosotros los supervisores que estamos certificados para estar en la carretera verificando que todos los trabajos se estén llevando a cabo como tienen que llevarse. Te mandaron saludos, Libel y Golden. Te mandó saludos Diana Méndez de Meléndez.
0: Ay, mi querida amiguita.
2: Y yo, que siempre está pendiente, claro, por ahí dándonos la vuelta para que todo el recogido de basura esté correcto.
0: Oye, y entonces quiere decir que los puercólogos se portaron bien.
2: Sí, pero la visita que vino, en la playa. Ven una playa tan y tan bonita y tan limpia que te abochorna tirar un canto de lata. Porque hay gente que se bebe en la pescicola o lo que sea, se la beben y tiran la lata ahí en la grama.
0: Uh-huh.
2: Y como la ven tan limpia y tan chula y los baños limpios y toda la playa, se ven sin de faldo, ha dado un cambio demasiado de fuerte.
0: Qué bueno.
2: Y está bien bonito. Así que estamos contentos. ¿Alguna duda, pregunta? Porque ustedes tienen conocimiento de que yo trabajo
0: organizado. Así es, así es. Te veo, Serranito. A ver, María, qué bueno. Tú sabes que ahora, Serranito, hablando de eso, se me ocurre pensar que esa es la estrategia, Golden, porque la gente cuando va, por decir, a Disney, no se atreven a tirar un chicle, no se atreven a tirar nada. Y es porque lo ven tan limpio que dicen, ah, no, espérate, pues yo no puedo ser la nota discordante. Y yo creo que esa es una buena estrategia psicológicamente. Si todo se ve limpio, tú no vas
1: porque
0: a tirar.
1: Porque lo vas a ensuciar.
0: Exacto.
1: ¿Te acuerdas la campaña? ¿La ves cómo es?
0: Pítele a la basura. Ahora no la pueden hacer porque ahora tú no puedes pitarle a nadie.
1: Te disparan.
0: Muchachos, sí, antes la gente, mira, pásale por encima, te tocaban bocina y tú le dabas al bonete.
1: Así.
0: Ahora te tocan bocina y dices, dale, pasa, perdón, dale al frente, oye, hola. Y te mientan la madre y tú, ay, gracias, porque no le vas a decir. Tú sabes, no se puede.
1: La tuya, no.
0: No se puede. Hay que mantener la cordura y hay que mantener la paz. Y quien parece que no mantiene la cordura es el pastor Marcos Yaroy de allá en la República. Ok.
1: Pagando el carro.
0: Sí, publicaron una investigación que ha generado una controversia fuerte allá en la República porque señalaron al pastor y a su esposa Laura. Ok. Según dice el reportaje, Yaroy había recibido donaciones que estaban destinadas a su ministerio. Pero parte de esos chavitos se utilizaron, mire, para relojes de lujo, para vehículos de alta gama y otros gastos personales en lugar de ser destinado a obras benéficas. Si usted no sabe quién es, él es el ex integrante del dúo Tercer Cielo, que durante muchos años había promovido la ayuda a los más necesitados. Y ahora parece que él pensó que se encuentra entre los más necesitados y manejó mal los fondos de su iglesia. Hasta ahora no se ha emitido una respuesta oficial de estos señalamientos que se le han hecho. Y esta investigación ha provocado un intenso debate en la República Dominicana mientras espera la respuesta y que aclare las denuncias que se le presentan. ¿ok? Así es que vamos a ver que, ¿verdad? Que rinda cuenta, y hay muchos así en la República Dominicana. De hecho, hablando de la República Dominicana, sabes que el Alfa recientemente se bautizó en la iglesia. Ay, Dios mío, me están llamando. Recientemente se bautizó y está de lo más bien. Está, ¿verdad?, perseverando en la iglesia, y qué bueno por el Alfa. No te vayas, te contesto. Oye, ahora.
1: Oye, Libel, según la pesquisa el pasado, ¿verdad?, 3 de julio, alrededor de las 2 de la tarde, tú sabes que este muchacho que presuntamente golpeó con un martillo a Yoreli,
0: ajá,
1: en Mari Navarro, creo que
0: en, esta aquí muchacha, en Bebe Calzada.
1: Le echaron 800,000.
0: Y no los pudo prestar.
1: Ay, esta muchacha es sobrina o pariente de Glenda.
0: Ay, mi madre.
1: Glenda la Pulpa.
0: Ajá, ajá.
1: Y entonces, Glenda Romero, pues le fijaron eso. Él mismo se entregó.
0: Pues imagínate, pero después que hacen las cosas, mejor no las hagas. Dios mío, ¿cómo tú vas a coger un martillo y agredir a una persona? Eso no se hace.
1: Por otra parte, en Yabucoa, un muchacho joven de 39 años, parece que tenía, no sé, problemas de salud.
0: Ajá.
1: Y él mismo se quitó la vida. Muere en una muerte autoinfligida.
0: Ay, Dios mío, no. Mire, por eso cuando usted ve a una persona que está deprimida, que tiene problemas, que usted la ve, mire, hágale caso a las señales que da esta persona, bríndele la ayuda, búsquele ayuda. Si usted no puede ayudarlo, búsquele la ayuda, pero hágale caso, porque uno dice, si lo dice que es porque no lo va a hacer. No. Hay señales y hay personas que sí lo dicen y sí pasa.
1: Pues mira, 39 años, y aquí en la información dice eso mismo que tú acabas de decir.
0: ¿De verdad?
1: Si usted o alguien, ¿verdad?, que conoce a alguien que esté atravesando por una crisis emocional o tiene pensamiento de hacerse daño, busque ayuda inmediata, puede comunicarse a la línea Paz.
0: Claro.
1: 800-981-0023.
0: Ahí está, sí señor, sí señor. Búsquele ayuda, denle la mano, hágale caso a las señales. La gente cuando dice esto es porque en realidad está buscando ayuda. Es un grito de auxilio. Pase o no, si pasa, usted se va a quedar contra, lo pude haber ayudado. Y si no pasa, pues mira qué bueno, aleluya, gloria a Dios. Y qué bueno que no pasó y qué bueno que usted estuvo ahí presente.
1: Mira, y tú sabes que creo que hubo una decisión del Tribunal Supremo.
0: Ajá. Donde
1: el paciente de cannabis puede tener armas de fuego.
0: ¿De verdad?
1: Pues la policía no devolverá armas a pacientes de cannabis pese a la decisión del Tribunal Supremo.
0: No, pues no, yo pienso que no debe tenerla. Pienso yo, a mí no me hagan caso, yo no sé, pero yo pienso que no debe
1: eso
0: tenerla.
1: ¿Eso es un medicamento?
0: Bueno, es medicamento.
1: Es como si la Preceril, la Napro,
0: Ajá.
1: Si te la bebe, pues no puede tener arma.
0: Pues esa, el que se la bebe, esa sí puedes tener el alma, pero hay cosas que tú no... No, Dorado, no.
1: Porque estos son medicamentos, pero no todo el mundo lo usa como medicamento.
0: No, además, ¿verdad?, ese medicamento es lo que te pones a dormir. Tú te pones a dormir. Ay, mi madre.
1: A descansar.
0: A descansar, claro que sí. Mira, son las 6:51. ¿Qué tal te parece si nos vamos a una pausita y regresamos en breve? Dale, vamos allá.

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0: Bueno, mi gente, ya son las 7:10 de la mañana y estás en el arranque a través de Yunque 92.9, Yunque 93, los dueños del este, y son las 7:10, como te dije, si estás con tu tacita de café en la mano y sigues chancleteando por la casa y entras a las 8 de la mañana, te tengo noticias, estás tarde. Pero quien nunca llega tarde, Ave María, un buen amigo, un orgullo para Fajardo, un joven emprendedor que fue en busca de su sueño, y mira, su sueño materializado, porque los sueños uno los persigue y los trabaja. No te llega en una alfombra roja con una limusina blanca. Y tenemos con nosotros a Antoine. Buenos días.
1: Buenos días. Gracias por recibirme.
0: Qué rico, de verdad.
1: Muy orgulloso y muy feliz de estar de vuelta en Fajardo, el pueblo que me vio nacer y en el cual me crié y empecé a forjar mi sueño. Y nada, estoy muy feliz de estar aquí de vuelta, que la gente pueda escucharme a través de Yunque, que fue una emisora en la cual me crié escuchando con mi abuelo todas las mañanas antes que me llevara a la escuela, y aquí estamos.
0: Bueno, y poniendo en perspectiva quién es Antoine, Antoine es el ganador del certamen de Revelación Moda. O sea, esto es como un reality, es un programa de 13 episodios donde estuviste 13 semanas ahí, mira, luchando y gaspaleando, como decimos por ahí, para realizar lo que, para llegar a donde llegaste.
1: Así mismo es, Revelación Moda consiste, es un programa, un reality show de televisión transmitido por Tele11, donde se promueve la moda local y el talento local, impulsando a los jóvenes, y quienes no son jóvenes de todas las edades, a hacer retos semana tras semana, subiéndole la vara más, demostrando de qué están hechos y demostrando la moda que tiene el país.
0: Antoine, tú eres un joven cariduro y nosotros hemos visto tu evolución año tras año. Siempre has perseguido esto de la moda, siempre ese ha sido tu sueño, ese ha sido como que tu meta. Este no es el final, por el contrario, es el principio de todo lo que viene. ¿Cómo te sentiste? Porque tú dejaste tu trabajo. Tú te fuiste en busca de tu sueño, persiguiendo tu sueño, y dijiste, no, yo voy a dejar todo a un lado porque esto es lo que me apasiona.
1: Pues mira, yo nunca olvido de dónde vengo. Soy producto de Fajardo, soy producto de una escuela vocacional. Y creo que la maestra y todas las personas que me forjaron una persona fuerte, una persona valiente. Fueron las primeras personas que creyeron en mí. Vieron algo en mí y siempre me dijeron, como siempre me decían en la escuela, el Oscar de la renta puertorriqueño. Y fue algo que uno siempre lo tiene en la mente para uno seguir adelante. Porque al final del día, uno necesita el impulso de las otras personas para también seguir, aparte del fuego que uno tiene dentro. Y sí, dejé todo, dejé mi trabajo, con mi ahorro, estoy siguiendo mi sueño. Es una meta que sí, siempre tuve en la mente que podía cumplir, porque somos nosotros mismos quienes ponemos nuestros límites y nuestras barreras. Y si nosotros mismos ponemos un obstáculo más en nuestro camino, somos nosotros quienes no podemos cumplirlo.
0: Claro, claro que sí. Oye, y dentro de todos esos obstáculos y todos esos retos, ¿cuál fue el mayor reto dentro del programa?
1: Pues mira,
0: no me digas que el traje de cemento.
1: De cemento. Sí, fue un
0: traje de cemento.
1: ¿Cómo es eso? Traje en cemento. Tuvimos que hacer un look inspirado en algo, un material inusual, y yo fui tan inusual que utilicé cemento. Y la gente se quedó sorprendida, pero más que todo, creo que el reto mayor es el reto mental. El reto de uno siempre estar consciente que uno sí puede hacerlo, uno no quitarse, porque semana tras semana va sintiendo una presión increíble que solamente los fuertes sobreviven.
0: Pero ven acá, cuando tú dijiste, cuando se te ocurrió, okay, voy a hacer un traje de cemento, en algún momento en el transcurso de eso no dudaste, dijiste, pero ¿cómo es que se me ocurrió esta loquera de hacer un traje de cemento?
1: Claro, yo siempre estaba enfocado en ese episodio en hacer algo diferente, algo que
0: no, y de verdad que lo lograste.
1: No se haya visto. También uno tiene que tener en mente el uso que se va a dar a eso, porque va a ser una modelo quien lo va a usar.
0: Claro.
1: Así que tiene que ser en cemento, no puede ser pesado, tiene que ser cómodo para la persona, que ella pueda caminar. Y fue toda esa semana, fue toda una línea de pensamiento de cómo yo puedo sacar esa idea adelante, porque de eso se distinguen los diseñadores, que impulsar una idea, lo que uno tiene en la mente, y terminar haciéndolo y no quitarse en el camino.
0: ¿Cuánto pesaba el traje?
1: El traje no pesaba tanto, no. Te puedo decir que pesaba de más de 10 libras, no pesaba.
0: A lo mejor el de Zuleika fue el que era pesaba de eso, más.
1: Pesaba mucho más, ella se desmayó luego de ganar.
0: Imagínate, por el peso del vestido, imagínate. ¿Sí? Y hablando de reina, tuviste que hacer uno inspirado en Denise Quiñones.
1: Yo me fui más a lo oriental, y me inspiré en la silueta básica de Denise Quiñones, el escote y la apertura en las piernas. Y creo que estuvo ahí, pero siempre con el toque bien mío, sin perder la perspectiva de quién yo soy y qué yo quería demostrar.
0: Y el de Celia Cruz, ahí le corre la imaginación a uno, porque tú sabes que eso era todo colorido, o sea, Celia Cruz es
1: colorido, es volumen, es fuerza a la hora de vestirse, y eso fue lo que yo quise expresar con ella. Que Celia es pura azúcar.
0: Eso es así, azúcar. Oye, el propósito de este reality es fortalecer, ¿verdad?, la industria de la moda.
1: Claro.
0: Y sabemos que durante esta experiencia, pues esto te ha hecho crecer mucho y te ha hecho como ser más visionario en términos de lo que esperas para el futuro. Estábamos hablando de eso. ¿Qué podemos esperar de Antoine en un futuro,
1: pues mira,
0: cercano?
1: Antoine viene con... próximamente con la línea de camisas de botones.
0: Sí. Unisex.
1: Estamos en negociaciones. Estoy interesado en que todo el mundo y todo el país pueda vestir de Antoine. Así que es lo próximo que tengo en mente. La colección en San Juan Moda se presenta este próximo octubre. Así que tengo mucho trabajo y mucha tarea. Pero nada, estoy más fuerte que todo.
0: Claro. Oye, pero Antoine se quiere quedar en Puerto Rico. Me estabas comentando. O sea... vas a viajar, vas a estar, ¿verdad?, disfrutando de quizás muchas plazas en diferentes países, pero te quieres establecer aquí.
1: Mira, cuando tú piensas, si la gente buena se va del país, ¿qué va a quedar? Nos vamos a quedar solos y nos vamos a quedar vacíos. Así que creo que siempre tiene que haber alguien también que impulse, que demuestre, que le dé orgullo al país. Y esas son siempre mis intenciones, que el país siempre se sienta orgulloso y que podamos vivir siempre a la moda y nunca quedarnos atrás.
0: Cuando te declararon ganadores ese día, después, ¿qué pasó eso? Cuando llegaste a tu casa, que te cayeron como que los 20 ahí, como que, ¿qué pensaste? ¿Qué pasó por tu mente?
1: Honestamente es fuerte. Te puedo decir que ha sido una de las experiencias, es la experiencia que me está cambiando la vida. En ese momento empecé a recibir notificaciones a un nivel que no te puedo ni explicar. Pero uno se sienta a pensar, ¿y ahora qué? Es la pregunta que uno se hace. Es igual que después de cada fashion show que uno hace. ¿Ahora qué? Porque ya básicamente estás haciendo lo que tú piensas que es imposible. Siempre tienes que retarte a ti mismo para tú lograr siempre algo más. Así que yo creo que es bueno que pase, porque los diseñadores somos personas que tenemos una línea de pensamiento bastante dura con nosotros mismos. Y es el proceso de uno empujarse para uno hacer cosas más grandes.
0: Claro. Oye, cuando oímos la palabra diseñador, mucha gente piensa que su bolsillo no alcanza para eso. Estás haciendo una línea de camisas unisex para que sean accesibles a todo
1: el mundo.
0: Dentro de los planes de Antoine está hacer quizás una línea para aquellas personas que disfrutan de tu arte, de tu talento, que sea accesible a ellos.
1: Mira, yo sigo diseñando para mis clientes exclusivos que tengo, pero por eso la línea de
0: las camisas.
1: Para que todo el mundo pueda vestirla, todo el mundo se pueda ver diferente, porque de una cierta manera u otra... camisas sí tienen ese toque peculiar, aunque van a haber estilos de colores básicos, pero con telas frescas, con telas modernas, y siempre que se vea ese toque elegante que yo tengo.
0: Y propias para Puerto Rico, porque claro, tú sabes que este el clima, calor, muchacho.
1: El calor es en Puerto Rico cada día es más, y también uno tiene que tener los pies sobre la tierra, porque somos personas que estamos en el trópico, y nuestra manera de vestir se puede ver afectada.
0: Claro. Y hablando del calorcito este boricua, hay un sueño que tienes, que es irte a Londres.
1: Sí. Llevo posponiendo y postergando ese sueño. Ahora no quiero decir que se me complica, pero es algo que creo que vamos a tener que ir
0: aplazándolo.
1: Porque tengo que cumplir con el país.
0: Claro.
1: Hay que volar, pero yo también tengo la fe de que puedo volar desde aquí.
0: Y ahora tienes un compromiso de un año.
1: Claro. Ahora estoy con San Juan Moda. Le debo las colecciones a ellos. Estoy muy feliz. Es la plataforma más importante de Puerto Rico y el Caribe en la industria de la moda. Así que no se lo pueden perder.
0: No, y eso es un trampolín.
1: Claro, es un trampolín. Han visto algo en mí, están viendo el talento que yo tengo. Así que no lo puedo defraudar.
0: Oye, no es para menos, no es para menos. Yo creo que todas las personas que pudimos, ¿verdad?, seguir el reality, pudimos ver las destrezas tuyas, los retos a los que te enfrentaste, cómo los pasaste, y siempre te vimos ecuánime, o sea, estabas ahí. Mira, vamos para adelante y para atrás no hay más pueblo, como dice el cubano.
1: Pues mira, cariduro de pura cepa.
0: Así
1: y
0: es.
1: Y no hay, yo creo que no hay nadie en este país que no se raje, y un cariduro menos lo
0: hace. Eso es así, eso es así. Qué bueno que estés con nosotros, qué bueno saber de ti, qué bueno saber de tus planes. Nosotros te auguramos todo el éxito, porque suerte la tiene cualquiera. Todo el éxito, porque tu trabajo merece que el mundo entero lo conozca. Gracias. De verdad que sí.
1: Gracias. Nada, muy orgulloso de ser fajardeño, muy orgulloso de que mi mamá me haya parido aquí. Como digo yo. Y nada, a la orden siempre.
0: Tienes una excelente relacionista aquí en Fajardo, la tía tuya.
1: Mi tía.
0: Saludos a Jacqueline.
2: Oye, y lo próximo ahora es de trabajar ahora con el canal, con los del evento. ¿Cómo pues trabajas eso?
1: Yo estoy abriéndome paso en el mundo de la moda, en el mundo de las comunicaciones. Uno nunca sabe, como digo.
0: ¿Te gusta la televisión?
1: Me fascina la televisión. Uno empieza remando y termina sembrando.
0: Exacto.
2: Pero claro. Si te llega un contrato ahora mismo, ¿puedes cogerlo?
1: Claro, yo estoy abierto a todas las, okay, a todas las oportunidades. Estoy feliz con lo que estoy haciendo. Y honestamente también me hace muy feliz que la gente lo disfrute.
0: Tienes una felicitación bien bonita en Facebook de la gente de la escuela Anadelia Flores. Tienes que pasar por allá.
1: Claro, tengo que pasar
0: tienen que
1: por
0: estar
1: allá
0: esperándote, claro, con ansia.
1: Ahí fue donde empecé a diseñar, donde realicé mi primer vestido, donde di mis primeras puntadas. Así que es imposible no olvidar de dónde uno viene y estar orgulloso de...
2: Y dentro de todo, ¿sigues estudiando? O sea, ¿vas a seguir estudiando?
1: Pues lo estamos viendo. Siempre me he interesado en terminar una maestría, un doctorado en moda. Creo que la educación es muy importante,
0: claro,
1: para uno llegar siempre donde uno quiere estar.
2: ¿Lo haría fuera de Puerto Rico?
1: Lo estoy contemplando. La educación aquí es muy buena, es excelente.
2: ¿Qué estás contemplando? ¿A qué lugar?
1: Pues mira, siempre está Nueva York, siempre está Londres, tengo ofertas de Londres. Siempre está París, está Milán, que es en Italia.
0: Claro.
1: Mediante pase el tiempo, uno siempre...
2: Toma la decisión
1: y puede ver dónde están más los intereses de uno.
0: Cuando saliste de Anadelia Flores, ¿dónde te fuiste?
1: Me fui a estudiar a EDP University en Atorrey.
0: Okay.
1: Me fue muy bien, terminé mi grado asociado, pero yo dije, ya yo creo que estoy listo para volar.
0: Y ahí seguiste haciendo lo tuyo. Así. Claro que sí, claro que sí. Nosotros esperamos escuchar mucho más de ti.
1: Claro. El nombre de Antoine sea como el clima de este país, que siempre está caliente y nunca se enfría.
0: Ave María, eso está bueno. Qué bueno, gracias por estar con nosotros.
1: Gracias a usted por recibirme.
0: Y te auguramos, como te dije anteriormente, mucho éxito, gracias. Muchas bendiciones, muchas satisfacciones en el camino. Gracias. De verdad, y esperamos escuchar más de ti. No te olvides de nosotros,
1: no,
0: aquí.
1: Jamás y nunca.
0: Tienes que venir al arranque. Siempre, y arranca siempre con el pie derecho. Es más, con los dos.
1: Con
0: porque
1: los dos.
0: Si uno arranca con uno, nos caemos. Con los dos. Son las 7:24 de la mañana y nosotros estamos aquí en el arranque. Ave María, qué orgullo tener con nosotros a Antoine Mira, cariduro de pura cepa. Ok, poniendo el nombre de Puerto Rico y mucho más de Fajardo en alto. Y vamos a estar escuchando mucho de él. Mira, hay que estar pendiente, Antoine.
2: Y Antoine, ¿tienes en las redes sociales? ¿Te podemos conseguir?
1: Claro, en las redes sociales, Antoine Oficial, en Instagram y en Facebook, Antoine Astacio.
0: Te pregunto, antes de terminar, la línea de las camisas, ¿las vas a tener online entonces?
1: Eso va a ser online y estamos buscando la manera de llegar al público con una tienda física.
0: Ah, ya, yo tengo un insight de eso. Sí, por allá en Atorrey, lo sé todo. Así que lo sé todo.
1: No se lo pueden perder.
0: Claro que sí, pendiente a nosotros, pendiente a las redes de Antoine, pendiente a las redes de Jacqueline Orellano, que es la relacionista del área este.
2: Y si necesitas modelos para de todo de cemento, aquí estamos.
0: Aquí Oliver estamos.
1: Todos son bienvenidos.
0: Claro que sí. Vamos a una pausita. Vamos allá.

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0: Bueno, mi gente, ya son las 7:45 de la mañana y nosotros seguimos aquí con usted en su casita en el arranque a través de Yunque 92.9, Yunque 93, los dueños del este. Óigame, y recuerde que hoy hay una advertencia de calor extremo en Fajardo y en otros municipios de la isla, pero mira, está vigente hoy de 10 de la mañana a 5 de la tarde. De hecho, comenzamos el día tempranito con 88 grados en la mañana y el real feel, el como se siente, mucho más alto. ¿Qué puede causar el calor extremo? Agotamiento, deshidratación, calambre y un golpe de calor, que es lo que se conoce en buen español como heat stroke. ¿Ok? ¿Cuáles son las señales de alerta? Si usted está mareado, si siente dolor de cabeza, debilidad, náuseas, confusión y pérdida de conocimiento, pues mire, tiene que buscar ayuda médica de inmediato. ¿Cuáles son las recomendaciones? Ya le dije, manténgase hidratado, tome agua frecuente, de chispito en chispito, no se tiene que llenar de agua, pero de poquito en poquito. Permanezca en lugares frescos o con aire acondicionado, evite actividades físicas intensas durante las horas de mayor calor. Verifique el bienestar de los adultos mayores, niños y personas vulnerables y nunca deje niños, adultos mayores o mascotas dentro de los vehículos. En caso de emergencia, pues ya usted sabe, llame al 911 y proteja a su familia y protéjase usted mismo. Esto es un mensaje también del gobierno municipal autónomo de Fajardo y de la Oficina Municipal para el Manejo de Emergencias. ¿Ok? Por otro lado, también se necesitan donantes de sangre para María J. Ruiz García. Esa es la mamá de José Mata. Esto es en el Doctor Center Hospital en San Juan. Usted puede acudir también a su hospital más cercano y especifica que la donación es para María J. Ruiz García. ¿Cuándo donar? Pues mire, lo antes posible, porque cada minuto cuenta. ¿Ok? Ahora mismo María J. Ruiz García necesita urgentemente donantes de sangre. ¿Y sabes qué? Ese gesto tuyo puede marcar la diferencia. ¿Cuáles son los requisitos? Edad entre 18 a 65, que tenga buena salud y sin síntomas de enfermedad reciente, una identificación válida con fotos y estar bien hidratados a la hora de donar. ¿Ok? Vamos allá, vamos a hacerlo, mi gente. Hay que cooperar y hay que estar, ¿verdad?, dispuesto a ayudar a quienes ayudan. Óigame, ahora están proponiendo multas hasta de $5,000 para alquileres a corto plazo que no tengan vallas en sus piscinas. Aquellos dueños de alquileres de corto plazo, buenos días, llegó el doctor. Pueden enfrentar multas de hasta $5,000 si no le ponen vallas de seguridad que bloqueen el acceso directo a sus piscinas. Esto pues a raíz de lo que hemos visto que ha estado sucediendo durante este fin de semana, ¿verdad? Y de hecho, otro joven adolescente de 15 años perdió la vida. Se ahogó en una piscina, se piensa, y fue en la piscina de su casa, se piensa que fue por un percance de salud. Están investigando, ¿verdad?, a ver qué fue lo que le pasó. Triste por demás los casos que estamos viendo. Hay que mantener seguridad en las áreas y volvemos a lo mismo. Oye, muchas veces no es ni negligencia. De repente un niñito de 3 años te echa arena en los ojos y cuando tú vienes a ver no ha pasado ni tiempo y ya el niño está haciendo de la suya. Hay que estar bien pendiente y esto es bien doloroso. Pues esta propuesta está detallada en el proyecto del Senado 1381, que fue presentada por la senadora del Distrito de Arecibo, Brenda Pérez Soto. Y esto lo que busca es crear una ley específica para regular la seguridad en las piscinas de estos alojamientos. Ya ustedes saben, si usted tiene una piscina en su casa o si tiene una piscina en un Airbnb que sea de su propiedad, asegúrale, póngale vallas y así se evitan tragedias y situaciones, ¿verdad?, que nadie, por las que nadie quiere pasar, son las 7:50. Mira, Dorado, llegó.
1: Llegó.
2: Buenos días.
1: ¿Tú sabes cuál es la mejor excusa de un médico? Tengo una emergencia. Tuve una emergencia antes de llegar a la emisora.
0: Qué bueno que estás aquí con nosotros otra vez.
1: Gracias a Dios, me encanta estar aquí, escucharlo. Vengo escuchándolo, dando una información tan importante al pueblo del área este, especialmente de Fajardo, Luquillo. Una información extraordinaria. Venía escuchando lo que estabas diciendo de los heat stroke y de heat exhaustion. Eso es bien importante en Estados Unidos. Están muriendo miles de personas, especialmente los envejecientes, por lo que se llama un heat exhaustion, que es el agotamiento por calor. Se deshidratan los pacientes o se deshidratan las personas, están con mucha ropa, sudan y no reponen lo que se está perdiendo. Y la gente dice, ¿por qué no tengo un Gatorade, no tengo un Pedialyte? Pero mire, hay cosas bien fáciles para, además del agua, pero mira, te voy a dar un truquito. Para que hagas un suero casero.
0: ¿Cómo lo hacemos?
1: Coges un galón de agua, le echas dos pizcas de sal, una pizca de azúcar y una cucharadita del jugo en polvo que más te guste.
0: Ok.
1: Ya tienes un Gatorade.
0: ¡Ave María!
1: Mira qué cosa más fácil.
0: Súper fácil.
1: Reemplaza sodio, cloro y potasio.
0: Claro que sí.
1: Que es lo que la gente pierde cuando suda. Nosotros no sudamos agua. Sudamos electrolitos.
0: Claro. Entonces, y hay que reponerlo.
2: Yo que cuando sudo así lo repongo con una Michelob. Enfría. Pero ya sé que
1: usted dijo agua de coco la semana pasada. Pues eso es un truquito que podemos tener en las casas, tenerlo accesible a nosotros, ¿verdad? Y nos mantiene hidratados en los ataques de calor, ¿verdad? Los eventos, los histros. Así que eso es bien importante.
0: Dos pizcas de sal, una de azúcar y un juguito en polvo.
1: Y ya tienes un Gatorade preparadito.
2: Cuando una pizca, es como media cucharadita. Como cogerle
1: en el cuello, dos dedos.
0: Una pizquita ahí. ¿Tú sabes el chef que hace así, okay, que le echa la sal así? Pues así.
1: Así mismo es. Y eso mantiene hidratado al ser humano. Lugares frescos, con ventilación apropiada, con sombras, son cosas importantes.
0: Y no hacer ejercicio en las horas pico, no, ¿verdad?
1: Las horas pico, calor. No se recomienda.
2: Y a veces uno piensa, como está como esa nube, que el sol no está como que directo y como quiera.
1: Pero la resolana tiene más efecto de rayos ultravioleta que el mismo sol.
0: Claro.
1: ¿Sí?
0: Uno no se da cuenta y así no se da cuenta.
2: Exacto. Uno piensa que no está cogiendo sol porque está nubladito y tal.
1: No, importante, si va a la playa, usen
0: el protector solar. Sí.
1: Sí, no se ponga más de 5 horas al sol, especialmente los extremos de la vida, ¿verdad? Los niños muy chiquititos y las personas muy mayorcitas, no se supone que estén más de 5 horas bajo el sol.
2: Ya hay una hora pico, o sea, que ya quizás después de las 10 de la mañana.
1: 10 de la mañana, 3 de la tarde es la hora donde más el sol está expuesto a sus rayos.
0: Y tiene que velar también los medicamentos que toma, porque hay medicamentos con los que no puedes estar, no debes estar expuesto
1: no
0: al sol.
1: No debiera estar expuesto al sol. Y hay sustancias alcohólicas que incrementan la deshidratación, como los vinos tintos.
0: Ajá.
1: El vino tinto incrementa la deshidratación. Se recomienda que por cada copa de vino tinto, 2 copas de agua.
0: Exacto. Y otra cosa, el vino tinto en España se toma a temperatura porque el clima no es así caliente.
1: No es tan caliente.
0: Pero aquí hay que refrescarlo.
1: Hay que refrescarlo y la gente no se da cuenta. Yo he visto jóvenes que llegan con intoxicación por alcohol desde una playa y cuando le pregunto qué estaba bebiendo, vino tinto. Entonces
0: entra, es que eso no es una bebida para la playa, porque eso es caliente.
1: Eso es caliente y aumenta la deshidratación. Ay. Los pacientes llegan en shock.
0: Wow.
1: Llegan en shock, así mismo es.
0: Wow. Y se le administra B12 con vitamina C, ¿verdad?
1: Vitamina y mucho líquido. Sí, sí, hay que manejarlo rápido.
2: Son cosas que a veces por ignorancia las personas, ¿verdad? Por no conocer.
1: Así mismo.
2: Porque a veces te dicen, no, el vino tinto es bueno para el corazón. Puede ser bueno para algo, pero...
1: Bueno, la recomendación es que una copa de vino tinto antes de acostarte tiene... merma los factores de riesgo de un problema cardiovascular, definitivamente.
0: Y es rico en antioxidantes.
1: Y es rico en antioxidantes, pero no es una bebida para la playa.
0: Claro, claro. Doctor, ahora que estamos hablando de eso, como estamos en verano, si uno está en la playa y hay una persona que uno vea que está en un shock alcohólico, ¿qué debe hacer de inmediato antes de que llegue?
1: Bueno, realmente lo que se debe hacer es dejar mantener un área segura, ajá, para la víctima, ¿verdad? Activar el sistema 911 o el sistema local de emergencias médicas, que acudan al área y den los primeros auxilios, ¿verdad? Para que esta persona tenga mejor beneficio del manejo de la escena. Y la gran mayoría de los municipios en Puerto Rico tienen sistemas de emergencias médicas, okay, tienen manejo de emergencias, y todos esos muchachos están adiestrados para dar primeros auxilios. Así que eso es lo más importante, asegurar el área, ¿verdad? Asegurar que el paciente nadie lo toco, lo maltrate, que no, ¿verdad?, que no sepa lo que se está haciendo, aunque uno lo hace como un buen samaritano, no está exento de una demanda, y activar el sistema 911 para que activen los recursos pertinentes para el área.
0: Óigame, porque yo tuve la experiencia de ver una persona con un shock alcohólico y se le olvida hasta respirar.
1: Oh, sí, se deprime el sistema respiratorio. Se deprime el sistema respiratorio y los pacientes caen en apnea y hay que hacer medidas avanzadas en la resucitación cardiovascular y hasta entubar los pacientes antes, wow, que llegar al hospital. Wow. Es bien peligroso.
0: Sí, sí, sí. Hay que estar bien aware, bien, ¿verdad?, pendiente.
1: Bien
0: a
1: pendiente,
0: todo esto.
1: Bien pendiente. Pero
0: lo mejor es la moderación.
1: Lo mejor es la moderación. Vaya a la playa, disfrute, lleve su rayecito, lleve su mesita de domino, use bebidas que no sean altas en contenido de alcohol, manténgase hidratado, protéjase del sol y disfrute su día. Obviamente, y dele gracias, claro, a Dios que usted está disfrutando de un día maravilloso, que no está bajo el frío, ni bajo tornados como están en los Estados Unidos.
0: Dios mío, sí.
1: Hay inundaciones tremendas. Puerto Rico tiene el mejor clima del mundo.
0: Estamos
1: para disfrutarlo.
0: Bendecidos.
1: Estamos,
0: claro,
1: bendecidos.
0: Claro.
1: Yo estuve en estos días en un lugar que se llama Los Siete Chorros.
0: Ajá.
1: En San Sebastián. Es una cosa hermosa.
0: Sí.
1: Es una cosa hermosa. Me encantó ver al pueblo puertorriqueño disfrutar del río. Es una cosa tan maravillosa y una cosa espectacular. Y unas aguas corrientes tan hermosas que yo dije, tía, qué dichoso soy de vivir en mi Puerto Rico.
0: De verdad que sí. Si usted supiera que los otros días estábamos hablando, no aquí, teníamos una conversación así entre amigos y familia, de que ya no se escucha la bilharzia.
1: No, la bilharzia es un microorganismo que se expresa cuando hay aguas estancadas.
0: Ajá.
1: Aguas estancadas, eso ya no se escucha.
2: Como ahora ni agua hay.
0: Ni agua hay. Ay, mi madre. Óigame, pero también hemos escuchado mucho a la gente en la calle, uno le pregunta, ¿y cómo está? Ay, pues tomando pastillas para la presión, ajá, porque tengo la presión alta. Y todo el mundo tiene presión alta.
1: Bueno, mire, yo le voy a dar un dato científico que usted se va a sorprender.
0: Cuénteme.
1: El 30% de la población mundial, ajá, sufre de alta presión. El 30% de la población mundial.
0: Y hay gente que ni se entera.
1: Hay gente que ni se da cuenta. Se da cuenta cuando le da un derrame cerebral, ajá, se da cuenta cuando le da un infarto al corazón, se dan cuenta cuando le da un fallo renal.
0: Claro.
1: Que tiene un problema de hipertensión.
0: Ay, mi madre, hay que chequearse, doctor.
1: Hay que estar constantemente evaluándose. Especialmente, miren, a mí no me gusta decir mucho esto y si mi mamá me escucha me regaña.
0: Dígalo, yo quiero saber.
1: Mi mamá
0: saber.
1: Decía, no me digas que estoy vieja. Yo no me digas que esté vieja, pero mire, hay factores de riesgo, si vamos a hablar de hipertensión, que no se pueden controlar ni cambiar, como la edad promedio para empezar a sufrir de hipertensión son 40 años, el sexo varón, ¿verdad?, el masculino es más predominante a sufrir de hipertensión que la mujer, y después la parte genética, que nacemos con eso.
0: Ajá.
1: Hay gente que nace con hipertensión por un trastorno renal o vascular, ¿verdad?, las arterias, las venas, algún tumor cerebral, pues son cosas que pueden llevarte a sufrir de hipertensión desde que naces. Pero hay factores de riesgo que sí puedo cambiar y controlar y modificar para prevenir o reducir la incidencia de sufrir de alta presión.
0: ¿Qué hacemos?
1: ¿Verdad? Básicamente, uno, son los mismos factores de riesgo del diabético.
0: Ok.
1: Sedentarismo. Uh-huh. Estamos muy sedentarios.
0: Hay que hacer una caminadita.
1: Hay que hacer ejercicio por lo menos 3 veces en semana.
0: Ok.
1: hay que hacer dieta, baja en grasa. Hay que dejar de fumar o fumar lo menos posible.
0: Ok.
1: Ingerir alcohol moderado. Uh-huh. El estrés nos lleva a aumentar el cortisol y eso produce vasoconstricción. Y esos factores de riesgo, si nosotros los controlamos, podemos mermar la incidencia de sufrir alta presión. ¿Qué es hipertensión? Hipertensión, para hablar de la rodilla bichuela, es la presión alta.
0: Ajá.
1: ¿Cómo yo defino presión alta? Pues la Organización Mundial de la Salud tiene dos parámetros donde se establecen hace mucho tiempo para determinar qué es hipertensión. La presión normal en un varón de 40 años es 120-80. Y la presión normal en una mujer de 40 años es 110-70. Ese es el parámetro normal.
0: Esos números, habían unos números que habían cambiado que pueden llegar hasta 130-90.
1: Sí, ahora te voy a explicar.
0: Okay.
1: Después que pasamos esos dos números,
0: ajá,
1: empieza lo que es estadio 1, estadio 2 y estadio 3. Y de acuerdo a los factores de riesgo de nuestro paciente, entonces se puede clasificar estadio 1, 2 y 3. Pero son todas aquellas presiones que sobrepasan los 120-80 o los 110-70.
0: Okay.
2: La alimentación juega también
0: sí,
2: un papel,
0: es bien,
2: ¿verdad?,
0: importante.
1: La alimentación es crucial. Ah, y algo que no te dije. La ingesta de sal es un factor mortal.
0: Mortal.
1: Y desgraciadamente nosotros los puertorriqueños o los latinoamericanos comemos alto en sal. Comemos alto en sal. ¿Qué tú me dices a mí? ¿Qué tú te comes una chuleta que esté sosa?
0: No.
1: ¿Tú te comes una chuleta sosa?
0: No, ni, en la vida. Eso la vida. Es un cantezuela.
1: O un asado que no esté rico condimentado. No, muchachos, deja eso. Pero esa ingesta de sal, que es diaria, que no nos damos cuenta, que está en las papitas fritas, en los Doritos, que está simplemente en un pan artesanal que muchas veces le echan sal para darle ese sabor riquísimo. Esa ingesta de sal conlleva a que uno sufra de hipertensión. Y es el elemento más mortal para un paciente que tenga hipertensión.
0: No, a veces uno piensa que las cosas no tienen sal, que no tienen sodio, y uno tiene que estar chequeando.
1: Hay que estar pendiente.
0: La sopita esta que la gente le gusta tanto.
2: Linton.
0: No, las sopitas estas que vienen en un cup, eso es un cup de sal.
1: De sal, correcto.
0: Eso es horrible, es veneno.
1: Esa ingesta de sal, al no eliminarse constantemente, porque hubiésemos, Dios no lo quiera, un problema renal, se acumula en el cuerpo.
2: Por eso a veces,
1: se acumulan
2: en el supermercado.
0: Ajá.
2: Uno ve mucho, por ejemplo, la galleta
0: bajo
2: de Rix,
0: sodio.
2: La galleta de Rix. Y te ponen otra que es
0: bajo en sodio.
1: O bajo en sodio.
2: Bajo
1: en sodio no significa no tener sodio.
0: Exacto.
2: Es menos.
0: Es que es
1: bajo. Menos sodio.
0: Exacto. Exacto.
2: Lo han llevado como es a venta, tú sabes.
0: Ajá. Y volvemos a lo mismo, no es que no consuma sal, es que tienes que moderar el consumo.
1: La ingesta. No podemos vivir sin la sal tampoco.
0: Exacto.
1: La sal atrae el agua y nuestro cuerpo necesita agua. Nuestra célula para hacer su metabolismo necesita agua, pero no en exceso. Y ahí es donde está el problema. De paciente hipertenso.
2: Con razón.
1: Entonces se empieza a acumular el líquido y se empieza a acumular la presión arterial.
2: Con razón yo estoy tan salado. Si es que yo le meto sal. Todo con sal.
0: Y una de las cosas, tú sabes que puedes sazonar las condimentar con limón. Y el limón, pues como
2: te
0: que
2: da
0: te da esa sensación de sal.
1: Sí, o buscar algún sustituto,
0: claro,
1: para que la comida no te sepa tan mala, porque un arroz blanco soso es una cosa horrible.
0: No, eso.
1: Así que hay que buscar la forma de jugar con el sabor y jugar con los gramos de sal que vas a consumir.
2: Inclusive, también he visto en las góndolas que hay diferentes clases de sales.
1: Sí, señor.
2: Hay una rosa,
1: sí, señor.
2: Hay una... ¿Verdad? Que me imagino
0: la
2: que también...
0: sal del Himalaya, que es la rosita, está la kosher, está la sal whatever. Hay
1: pero
0: un
1: su base científica es
0: el sodio
1: y cloro.
0: Exacto.
1: Sodio, eso va siempre de la mano. Sodio y cloro.
0: Okay.
1: Así que eso es bien importante establecer. Esa pregunta que te hiciste de su dieta es bien, bien importante de mantener los niveles de sales lo más apropiados. Pero mira... Los asiáticos son la gente más saludable del mundo.
0: Y comen la soya, eso es pura sal.
1: Pura sal, pero desayunan como reyes.
0: almuerzan como, príncipe y comen como mendigo.
1: Como mendigo. Claro. La dieta de nosotros es al revés. Desayunamos muy poco, almorzamos regular.
0: Y nos jaltamos por la tarde.
1: Nos damos un atracón en la cena y después, ¿qué hacemos? Ver televisión y acostarnos a dormir.
0: Eso es así.
1: Y todo ese metabolismo se acumula y se va acumulando en grasa, se acumula en líquido. Entonces las arterias, que son los receptores para determinar si se abren o se cierran para controlar la presión, no tienen esa capacidad.
0: Usted sabe que, doctor, que ahora que está hablando de los asiáticos, yo sustituyo la soya por Brax. Brax es puros aminoácidos y produce la sal de manera natural.
1: Ya,
0: El Brax.
1: Mira qué bien.
0: Y es pura soya, o sea, pero tampoco le puedes echar un montón.
1: Pero mira, hay muchas alternativas para establecer nuestra dieta. Usted, si tiene algún aparato que accese el internet, usted busca dieta baja en sal y le dan miles y miles de dietas. Dieta baja en grasa y le dan miles y miles de dietas. Y si no tomamos nuestra parte en precaver, ¿verdad? Y establecer que necesitamos tener buena salud, entonces vamos a tener un problema epidémico de pacientes descontrolados con la presión. Y le damos medicamentos, yo los oriento en la oficina. Y los pacientes muchas veces no crean conciencia de que la hipertensión se le conoce como el asesino silencioso.
0: Eso le iba a mencionar, sí.
1: No crea síntomas. La gente me dice, doctor, es que yo sé que tengo presión alta porque tengo dolor de cabeza. En ningún libro lo establece. Doctor, yo tengo presión alta porque a mí se me acelera el corazón. Eso no lo establece en ningún libro. La presión alta es un síntoma, es una característica asintomática. No genera ni síntomas ni síntomas. Y el paciente puede estar varios días con la presión alta y no se da cuenta.
0: Y no se da cuenta.
1: Mire, vaya a la farmacia y cómprese un esfigmomanómetro. Cójase su presioncita semanal, apúntela, llévesela al doctor. A mí la presión, yo sabe que la presión arterial se divide en dos áreas.
0: Ajá.
1: Está la presión de arriba.
0: Sistólica y diastólica.
1: Está el doctor.
0: Ay, bueno, mi madre.
1: Yo no vuelvo. Porque ahora que
0: extremadamente usted siga, porque yo sigo aprendiendo.
2: ¿En qué momento es mejor cogerse la presión?
1: Inmediatamente que te levantas. Esa es la presión más real. Inmediatamente.
0: Y tiene que estar
1: levantaste.
0: O sentado, no puede cruzar las piernas.
1: Y la mano estirada.
0: Y la mano estirada, sí. Exacto.
1: Esa presión que se toma en la muñeca, ajá, no es real.
0: Oh, de verdad.
1: Tiene que estar en el brazo.
0: Ok.
1: Ok. Y mayormente en el brazo izquierdo es la,
0: exacto,
1: presión
0: que
1: más
0: donde
1: exacta,
0: está el
1: que
0: corazón.
1: Donde sale mayormente está más, estamos más cerca del corazón.
0: Exacto.
1: Pues esa presión sistólica, que es la presión de arriba, a mí básicamente no me preocupa tanto, a mí más me preocupa la presión de abajo, que es la diastólica. La presión de abajo es la que me establece cuánto volumen se está reteniendo en el paciente. Esa presión diastólica, que es la presión de abajo, debe, ajá, estar entre 60 y 90, y lo ideal es 70.
0: Okay.
1: 70, 80, eso es lo ideal, eso es maravilloso. Pero cuando esa presión diastólica sobrepasa 90, 100, es un problema de hipertensión descontrolada, donde el corazón se ve afectado, se ahoga en líquido.
0: Hay personas que le sube la presión por situaciones de estrés, como bueno, cuando van a la oficina de un médico.
1: Hay una cosa que se llama la hipertensión de bata blanca.
0: Ah, exacto.
1: A mí me ocurre.
0: Yo padezco de eso, yo padezco de eso. Y yo la tengo por las nubes.
1: A mí se me sube también la presión con un aspecto emocional, porque se liberan elementos adrenérgicos, ¿verdad? O elementos que estimulan, ¿verdad? O la vasocontrición, pero es un efecto emocional. Sí, definitivamente, okay, se le conoce como hipertensión de bata blanca. Pero es importante que esa presión de abajo, por alguna razón, esté entre 60 y 90,
0: y 90.
1: No más de ahí.
0: Okay.
1: Entonces, hay medicamentos que sí controlan la presión de arriba, pero no la de abajo.
0: Mm-hmm.
1: Y eso es bien importante, que usted se lo establezca a su médico. Dentro de los medicamentos modernos que existen en el mundo, ¿verdad? Todos esos medicamentos que son fabulosos para controlar la presión, si no tienen un elemento que se llama un diurético.
0: Eso le iba a mencionar.
1: Si no tenemos diurético, entonces la presión se descontrola, especialmente la de abajo. Y esa presión de abajo, por mucho tiempo, produce una cosa que se llama hipertensión ventricular, hipertrofia ventricular. Entonces, los pacientes entran en lo que se llama un fallo cardíaco y están todo el tiempo con dificultad respiratoria, se fatigan al caminar, se le hinchan los pies, se le dilata la barriguita y terminan en los hospitales con pulmonía.
0: Y entonces,
2: oye, ajá. Libel, a mí esto es una pregunta, ¿verdad? A mí la altura afecta, a veces yo voy
1: para, no, señor.
2: No es una afecta.
1: No.
0: Que a veces
1: la
0: le dicen
1: altura
0: a la
1: afecta
0: gente
1: la concentración de oxígeno.
2: Ah, porque yo he ido para los pueblos del centro de la isla y a veces me siento raro, sí, como mareado, como que no me gusta.
1: Yo he estado en sitios altos de Puerto Rico, y realmente no afecta la concentración de la hipertensión, de la presión arterial, pero sí la capacidad de respirar por la carencia de oxígeno sí podría afectar. Y por ende, si existe un problema hipóxico, entonces hay un estímulo del corazón para acelerar más rápido, respirar más rápido y para compensar eso. Y podría haber un trastorno de hipertensión por vasoconstricción secundaria al evento de bajo oxígeno. Eso podría ocurrir, pero no es lo no es que yo voy a
2: la altura, a
1: Toro Verde o algo así y me sube la presión.
0: Okay. Doctor, y entonces por lo regular, cuando se tiene la diastólica alta, la de abajo, como uno la conoce, los medicamentos son con diurético.
1: Son medicamentos que se combinan, ¿verdad? Vasodilatadores, y tiene que tener el diurético para que ese corazón no se ahogue en su propio líquido.
0: Ok.
1: Eso se le llama fallo cardíaco.
0: Y no, entonces no hay una señal específica que uno diga, ay, tengo la presión alta. No la hay.
1: No existe.
0: Pues a veces ven a la gente colorada y le dicen, mira, tú tienes la presión alta.
2: los ojos rojos.
0: Mira, se te subió la presión. Qué dolor de cabeza.
1: Especialmente la gente de campo, bueno, nuestra gente de campo asocia la hipertensión con dolor de cabeza.
0: Ajá.
1: Definitivamente. Y yo utilizo eso como un dato científico para, ¿verdad?, para orientarlo. De que la presión, de que el problema de hipertensión no tiene signos y síntomas agudos, pero sí podrían transcurrir, ¿verdad?, en eventos catastróficos como un derrame cerebral. De momento se levantó y no mueve una de sus extremidades, o nació o se levantó con la boca viradita, o se levantó con un ojo cerrado. Eso es un problema de un derrame cerebral que lo provocó una prolongación de no tratamiento de un problema de hipertensión.
0: O sea, yo pensaba que las situaciones de derrame cerebral no guardaba relación con los ataques cardíacos. O sea que
1: guarda
0: que
1: relación.
0: Sí, guarda relación.
1: Sí, son eventos ocurren cardiovasculares.
0: Okay.
1: Eventos cardiovasculares que envuelven tanto el corazón como las arterias y los vasos sanguíneos. Y eso es bien importante mantenerlo controlado.
0: Ok, lo más importante es uno velar la alimentación, porque de nada te sirve tener medicamentos para presión si vas a seguir comiendo como
1: loco. De nada
0: te
1: sirve tener un tratamiento efectivo a base de tu médico primario, tu internista o tu cardiólogo, si tú no eres responsable contigo mismo.
0: Exacto.
1: Hay que hacer ejercicio, hay que alimentarse bien, hay que ingerir agua, no ser sedentario, dieta baja en grasa, bajo consumo de sal, hay que aplicar todo eso. Bueno, definitivamente, cuando yo identifico a un paciente que se le dice de nuevo, ¿verdad? Que está debutando con un problema de hipertensión, lo primero que yo hago no es medicarlo. Lo primero que yo hago es cambiarle su estilo de vida. Dime qué tú haces durante el día. Veo Netflix.
0: Nada, por decir, exacto. Menos posible.
1: Pues entonces yo empiezo a modificar su estilo de vida para reducir, ¿verdad?, de forma natural, el problema de alta presión.
0: Y eso se puede revertir, la alta presión se puede revertir.
1: Siempre que no hay un daño permanente.
0: Ok.
1: De lo que se llama un órgano target. ¿Qué es un órgano target? Los órganos principales del cuerpo.
0: Los riñones.
1: Cerebro, corazón, pulmón, hígado y riñón.
0: Ajá.
1: Eso es bien importante. Y después que yo cambio su estilo de vida, yo lo empiezo a educar en mi oficina, desde la secretaria, la enfermera, es crucial en la oficina de un médico para educar a nuestros pacientes sobre hipertensión, diabetes y otras condiciones más. Después que tiene esa educación, yo lo arremato, ¿verdad?, por decirlo así, en la educación que tiene el paciente y en cambiar su estilo de vida. No puede ser tan sedentario, tiene que hacer 3 veces en la semana ejercicio, por lo menos media hora. Los primeros 20 minutos de ejercicio, tú quemas carbohidratos. A los 30 minutos empiezas a quemar las grasas.
0: Okay.
1: Y una hora después, pues entonces tú tienes un efecto cardiovascular saludable. Pero con 30 minutos que tú hagas al día es más que suficiente.
0: Ya.
1: Sí.
0: Okay.
1: Y después que yo le hago ese cambio de vida.
2: Te puede hacer caminar.
1: Caminar, hay que correr. ¿No? Si Y se ha demostrado que el caminar es tan efectivo como correr.
0: Claro.
1: Y hacen menos daño a las estructuras articulares.
2: ¿Exceso de ejercicio?
1: ¿Exceso de ejercicio?
2: Todos
1: los excesos son malos. Ah, okay. No hacer es malo y hacer de más también podría ser malo.
0: Cool.
2: ¿No te gusta esa pregunta?
0: Ay, mi madre. ¿Por qué le está haciendo las preguntas a conveniencia de él?
1: ¿Tú sabes cómo se diagnostica un problema de hipertensión en la oficina médica?
0: Ajá.
1: 3 visitas diferentes en 3 meses con hipertensión. Yo no puedo decir con la primera visita que estás hipertenso.
0: Ok.
1: Tiene que haber una segunda y una tercera donde sin medicamento tú llegas con alta presión.
0: Pero si sufres del síndrome de bata blanca, pues va a llegar las 3, las 4, las 5 veces con...
1: Va a llegar todas con hipertensión, pero entonces ya yo empiezo a identificar, ¿verdad? Que tiene un elemento estresante de tipo emocional.
0: Ajá, psicológico.
1: Y lo empiezo a reducir.
2: ¿De la primera vas a estar mal?
1: Pacientes ya a la segunda, tercera visita de oficina, ya van más tranquilos, saben que vas a hablar con una persona que te aprecia, que te da cariño en la oficina, que te quiere mucho, que te da un abrazo cuando llegas, te da un abrazo cuando sales, ¿verdad? Pues esas cosas son importantes para que el paciente coja confianza de que voy a ir a mi médico, voy a hablar con él un ratito, y le digo lo que me está pasando y que me estoy viendo las medicinas, y tú sabes que esa comunicación médico-paciente se hace más efectiva y es de un beneficio crucial para el paciente.
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0: Exactamente. Ay, pero qué bueno.
1: Tenemos muchos recursos para ayudar a los pacientes de todo tipo de condiciones. Y lo más importante es que ese paciente sienta que donde está llegando, además de recibir tratamiento médico, un profesionalismo en medicina, recibe un trato humano.
0: Doctor, y otra cosa, estamos hablando de los órganos importantes y es bien importante cuando se hacen los laboratorios,
1: súper importante,
0: chequear el riñón, porque entonces el riñón puede provocar alta presión.
1: Si no tenemos riñón, tenemos un problema grande.
0: Exacto.
1: Sí, sí. Y el riñón se empieza a afectar con la diabetes.
0: ¿Ese es el laboratorio del organismo, el riñón?
1: Sí. La función renal es esencial en el control de la hipertensión, pero también es esencial los vasos sanguíneos.
0: Ajá.
1: Nosotros tenemos en el cuello lo que se llaman los centros varorreceptores.
0: Okay.
1: Los centros varorreceptores se encargan de determinar y decirle al cuerpo cómo está la presión, cómo está el agua, cómo está el riñón. Estamos altos. Entonces, ellos mandan una señal a los vasos sanguíneos para que se dilaten y llegue más sangre al riñón y eliminar más agua.
0: Eso tiene que ver con el nervio vago.
1: Tiene que ver con el nervio vago.
2: Cuando nosotros estamos en el cuello, casi perfectamente.
1: Perfecto. Dios nos hizo perfecto.
0: Sí, esto es un laboratorio. La imagen y semejanza.
2: Lo dañamos nosotros.
1: Sí, señor.
0: Sí, por eso es que dicen que el cuerpo es un templo y lo tienes que cuidar.
1: Hay que cuidarlo, es donde vive Dios.
2: ¿Y la gente duraba más antes que ahora?
1: Pues mira, muy buena pregunta. En Puerto Rico, la edad promedio está fluctuando entre 70, entre menos de los 80.
0: ¿De verdad?
1: Y antes tú tenías abuelitas que duraban 102, 103. Sí. Y iban al campo y te sacaban la yuca
0: en llama
1: antes de almorzar con 102 años.
2: Y quizás ya
1: no ves eso.
2: No hay sal, vamos a comernos
1: no,
2: así.
1: No, con el bacalao lo salaban.
0: Claro. Y freían en
2: manteca.
0: Grasa.
1: Pero mira, tú vas a decir algo. Yo he visto jóvenes con 30 años debutando hipertensión. 30 años hipertenso. Eso es un problema grande.
2: Y algo que me llamó la atención.
0: Eso es como una bomba.
1: Sí.
2: Que yo digo, como que hay cierta edad que ya yo veo mucha gente con bastones. ¿Sabes? Ya. Bueno, en el festival de Ancha Plana, noté eso. Ya, rayo, que mucha gente ya veo con bastones.
1: ¿Tú sabes
2: el festival del bastón?
1: Tú sabes que la hipertensión nos lleva a un evento catastrófico que es un derrame cerebral. Y el derrame cerebral tiene la capacidad de que por lo general no te mata, pero te incapacita.
0: Ajá.
1: Entonces eso crea en gente joven una incapacidad física, músculo esqueletal, que requieren de elementos para poder caminar. Porque que uno de los estados del cuerpo se paraliza. Y eso viene por hipertensión a temprana edad. O sea que estar desde los 30 años hipertenso y no manejarlo, no te diste cuenta o no fuiste a tu médico regularmente. Yo he visto una transformación en la educación de los jóvenes de hoy en día, que son más responsables con su salud, con su alimentación, con su entorno social. Y he visto muchos jóvenes entre 20 y 30 años que van al médico a evaluarse cada 3 a 6 meses. Y eso es sorprendente, su responsabilidad en lo que implica ser saludable.
0: No, y doctor, y me corrige, en los jóvenes los casos de un ataque cardíaco es mucho más peligroso porque el flujo de sangre es más fuerte.
1: No tan solo eso. Un infarto a temprana edad es mortal porque el corazón tiene sus propios vasos sanguíneos, pero no tiene una cosa que se llama colateral. Me explico. Lo colateral es vasos sanguíneos que van creciendo con la edad, que suplen áreas en el corazón que el joven no tiene. Es menos peligroso un infarto a los 80 años que a los 20 años. La incidencia de mortalidad a los 20 es más alta que a los 80. ¿Por qué? Porque el paciente de 80 años tiene una cosa que se llama colaterales. Y esas colaterales, cuando una principal se obstruye, sube por el otro lado. El joven no tiene eso. El joven no.
0: Es como una respuesta.
1: Es una respuesta o
0: como
1: es
0: como la del carro, es, así es una respuesta.
1: Es un anexo. Un puentecito que la edad te va brindando para ese corazón se pueda salvar de un infarto.
0: Sí, porque hay muchos adultos mayores que cuando van porque tienen un evento así, de repente descubren que ya ha tenido unos cuantos y ni cuenta se ha dado. ¿Verdad?
1: Ay, señora Robles, muy cierto. Así que independientemente, no importa la edad, hay que
0: cuidarse.
1: Y tener salud es un privilegio que te lo da la naturaleza, que te lo da primero Dios y después la naturaleza.
0: Y uno no lo echa de menos hasta que le falta. Ahí cuando uno le duele aquí, le duele allá, dice, caramba, yo que me levantaba también todos los días.
2: El retrovisor que está ahí. Y
0: tú no lo usas hasta que no lo necesitas.
2: Cuando no está es que tú dices,
0: exacto.
1: Pero ¿no te ha pasado que te lastimas un dedito y desde que te lastimaste ese dedito te diste
0: todos los cantazos ahí?
1: Y tú dices, lo que importante es ese dedo.
0: Eso es así.
1: Todo en mi cuerpo es importante.
0: Pues entonces vamos a recapitular, vamos a repasar el consejo que le vamos a dar a la gente en el día de hoy.
1: Bueno, el consejo que le podemos dar a la gente del día de hoy, importante, es vaya a su médico primario. Vaya a su médico primario regularmente, evalúese, chequéese, hágase una placa de pecho, hágase un electrocardiograma, hágase laboratorio. Dialogue con su médico sobre factores de riesgo, sobre factores genéticos, mamá, papá, abuelo, ¿de qué sufrieron? Eso es bien importante, esa genética es bien importante. Establecer planes de acción. No haga la cosa improvisada. Haga un plan de acción. Voy a hacer ejercicio, voy a comer saludable. Estas cosas son importantes. Y si eso se establece, sufrir de hipertensión va a ser raro.
0: Qué bien. 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
1: 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Y si no sabemos, lo inventamos.
2: Y él no lo sabe qué, pero uno de los grandes auspiciadores de la reunión de clase graduada.
0: Usted no sabe eso.
2: De Fajardo.
0: Pero usted, sí, señor.
2: Del 50 y pico.
1: Vamos allá.
0: Vamos allá.
1: Sí,
0: pues ya nosotros le dimos un certificado de lo suyo.
1: ¡Ay, qué bien!
2: Sí, está desde, bueno, de la clase del 60 y algo, 68.
1: Mira qué bien.
2: Hasta ahora se van a estar reuniendo
0: el 11.
2: El 11.
0: El sábado 11, todas las clases en el Coliseo Tomás.
1: Pues vamos a estar allí.
0: Y usted es auspiciador de eso. Sí.
1: Vamos para allá. Yo te he dicho que yo voy para adelante siempre.
0: Seguro, claro que sí.
2: Vamos a poner
1: gallito volado,
2: vamos a poner jovencita, tú esas del 68 para acá.
0: Ay, mi madre, 8:25 de la mañana, doctor, gracias.
1: No, gracias a ustedes.
0: Y lo esperamos nuevamente con otro interesante tema de medicina.
2: Y yo siempre con una interesante pregunta.
0: Y tú con una interesante pregunta, claro que sí.
1: Y que la gente sepa que cuando necesita hacer una pregunta, llamen al programa o llaman otro día y lo dejan escrito y lo contestamos con mucho gusto.
0: Claro que sí, algún tema de interés que tenga la gente lo podemos hacer.
1: Y en estos días de golpes de calor, manténgase hidratadito para que no pase nada.
0: Mira, yo ando con mi botellita de agua.
1: Eso mismo.
0: Yo ando con la botella. Porque es bueno y la puede tomar de poquito en poco, no se tiene que faltar de agua. Sí, imagínate, claro.
1: Mantenerse hidratadito.
0: Claro que sí, 8:26 de la
2: mañana. Voy a cambiar
0: las
2: micro por agua.
0: Muy bien.
1: Muy bien.
0: Muy bien. Por lo menos los 10 de la semana, en el fin de semana te puedes dar
2: una
0: con
2: que
0: moderación.
2: Otra con moderación.
0: Claro
1: todo,
0: que sí.
1: Ya todo con moderación es saludable.
0: Es aceptable,
2: ya el doctor
0: claro.
2: me contestó la pregunta. Todo en exceso hace daño.
0: Exacto. Sí, señor. Claro, claro que sí. Vamos a una pausa para que sigas con la consulta con el doctor.

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2: Bueno, son las 8:42 de la mañana y tú sigues aquí con nosotros en El Arranque. Ya escuchamos al doctor, ya escuchamos a nuestro amigo el doctor John Velázquez, que mire, hay que cuidarse, especialmente los adultos mayores, caramba, que para que no caigan, ¿verdad?, en un shock de calor, hay que mantenerse hidratado, estar en sitio fresco, ropa cómoda y fresca, no haga ejercicio en las horas pico del calor. Y mire, manténgase tranquilito, pero una que también se preocupa por nuestros adultos mayores y que siempre está pendiente a ellos es la senadora Marisita Jiménez. Buenos días, senadora.
3: Buenos días a todos los que nos escuchan y buenos días a toda la gente buena de Yunque.
2: Igual. Óigame, ayer estuvo por Ceiba, que estaba la feria de crédito para el adulto mayor, pero había un montón de servicios.
3: Sí, eso es así. Ese es el cuarto año consecutivo que nos movemos al municipio de Ceiba con el incentivo senior y que traemos, ¿verdad?, otros servicios para nuestros adultos mayores, entre ellos Medicaid, vacunaciones. Hay muchas agencias que traemos que están relacionadas a todo lo que tiene que ver con nuestros adultos mayores, pero sabemos que el mayor incentivo para que lleguen desde tempranito, Oliver, estaban desde las 6 de la mañana allí, wow, nuestros adultos mayores, para recibir ese incentivo. Hubo un beneficio de más de $95,000, ¿verdad?, de las planillas que se pudieron llenar en el día de ayer. Más de 360 personas fueron orientadas y más de 200 se les llenaron las planillas que cualificaban, ¿verdad?, porque muchos de nuestros adultos mayores pues no cualifican, porque tiene que ser de $15,000 individuo y $30,000 matrimonio. Así que pudimos dar esa ayuda desde el municipio de Ceiba. Agradecemos al alcalde Sammy Rivera, que siempre nos presta sus facilidades para nosotros llevar estos servicios directamente a la comunidad. Vamos a estarlos llevando a Fajardo en el mes de agosto. Aún no me han dado la fecha, pero próximamente te estaremos diciendo para que lo puedas informar y que nuestra gente buena de Fajardo y de toda la zona puedan llegar hasta donde vamos a estar próximamente. El 14 de agosto vamos a estar en Carolina, en la iglesia Luz de Salvación, la iglesia bautista Luz de Salvación, en la marginal de Buenaventura, el día 14 de agosto a partir de las 8 de la mañana. Para nosotros es bien importante llevar estos servicios directamente a nuestro adulto mayor. Sabemos, ¿verdad?, que las cosas para nuestros adultos mayores son más difíciles porque muchos de ellos no tienen un segundo ingreso, no están trabajando, y de esta manera pues buscamos una forma de, ¿verdad?, de darles ese incentivo que tanto se merecen por todo lo que han hecho por nosotros y siguen haciendo, porque nuestros adultos mayores siguen trabajando y ayudándonos en la crianza de nuestros hijos. Cuando uno llega y tienen esa comidita hecha, qué ayuda más grande que esa, ¿verdad?, que a veces uno está bien, bien cansado y sale mami o abuela y te dice, mira, vente, cómete esto y no tienes que cocinar ese día. O te cuida, en mi caso, mi mamá cuida a mis nietos, así que qué bendición poderla tener con nosotros. Y eso es lo que queremos hacer, honrar a nuestros adultos mayores, llevándoles estos servicios directamente a sus comunidades lo más cerca posible y sin costo alguno.
2: Y también van a estar en Luquillo, en el CEMI, el 17, senadora.
3: Pero el CEMI es una licencia de aprendizaje con otras agencias, no es la planilla. Déjame aclarar, ¿verdad? Es la licencia de aprendizaje, así que todos, ¿verdad?, los que quieran sacar su examen del aprendizaje, jóvenes o adultos, porque nos sorprendemos, a veces hay dos o tres adultos por ahí que tienen que sacar su licencia de aprendizaje. Vamos a estar el 17 a partir de las 8 de la mañana allí en Luquillo, en el residencial del CEMI.
2: Óigame, estuvo celebrando los 250 años de Estados Unidos allá en San Lorenzo, ¿fue?
3: No, estuvimos en el municipio de Ceiba.
2: Ceiba.
3: Yo tuve la oportunidad de compartir con la gobernadora en Ceiba, que estuvo, ¿verdad?, una actividad de los 250 años. Y estuve allá. Yo el 4 de julio, es como una, Dios mío, como una tradición, quiero decir eso. Lo pueden verificar en todas mis redes sociales, ¿verdad? A pesar de que llevo muchos años en la política, ya voy para mi sexto año como senadora, lo paso en familia. Es un día que todos en mi casa tienen el día libre, porque tú sabes que cuando ya los hijos están adultos, pues unos trabajan en la empresa privada, otros en el gobierno, o tienen diferentes compromisos. Pero el 4 de julio es un día para nosotros como Navidad.
2: ¡Qué bien!
3: Que todos estamos juntos y así aprovechamos, nos vamos para la playa, yo cocino, hago barbecue, y pues hay cosas que no tienen precio, y pues lo importante de poder ser una buena senadora, de tener ese tiempo, que ustedes siempre me dicen que estoy en todos lados, es poder diversificar mi tiempo, y mi familia también está dentro de ese tiempo, ¿verdad?, que tengo que sacar. Así que el 4 decidí quedarme con mi familia como lo he hecho año tras año, y el día 3 pues sí compartí con la gobernadora y con el alcalde de Ceiba y con los ceibeños que allí se dieron cita.
2: Qué bien, qué bien. Sí, hay que establecer prioridades. Óigame, y hablando de prioridades, ¿quién fue para Luquillo fue su prioridad durante muchos años y fue el querido alcalde Juan Benave, que estuvo muchísimo tiempo, fue el primer alcalde PNP del pueblo de Luquillo en el 1968, y todo el mundo lo quiere y lo recuerda con cariño por sus obras, por su calidad de persona, por su familia, que también estaba bien pendiente, su esposa, ¿verdad?, quien conocíamos cariñosamente como Pelúa. Y él estuvo ahí siempre y murió recientemente a sus 101 años. Usted también envió un mensaje, ¿verdad?, de condolencias para la familia.
3: Mira, yo tuve la oportunidad de conocer a Juan, a sus hijos, especialmente a Papo, a su esposa, que falleció, ¿verdad?, y que yo creo que yo tuve la oportunidad, gracias al presidente de la Cámara, Carlos Johnny Méndez, de hacerle un reconocimiento en vida en la Cámara de Representantes, y Johnny tuvo a bien de invitarme, y de verdad que lo disfruté muchísimo. Pero él ya estaba muy triste por la pérdida de su esposa. Y así
2: fue el año pasado.
3: Saber. Sí, me lo dejó saber, ¿verdad? Tener una persona con salud mental y física por 101 años es una bendición de Dios. Definitivamente Dios fue bueno con toda esa familia por darle un hombre tantos años, un hombre como don Juan Benave, un hombre que siempre te trató de forma cariñosa, siempre que fuimos a ese cerrito, a mí me encantaba ir allí a la casa, a ese cerro, sí, que daba esa brisa espectacular, y ellos dos eran seres extraordinarios, por eso el pueblo de Luquillo, que es un pueblo sabio, los escogió para ser el alcalde por tanto tiempo, el primer alcalde del Partido Nuevo Progresista. Ese fue el año de la fundación, ¿verdad? El 67 se fundó, 68 van a elecciones, exacto, y en ese mismo año gana Juan Benave, y yo creo que eso trascendió partidos políticos más allá del PNP o de cualquier cosa, sino era la calidad de persona y de ser humano que era Juan Benave, y lo hemos visto, ¿verdad?, como el pueblo luquillense y todo Puerto Rico se ha desbordado en esta, ¿verdad?, gran pérdida que hemos tenido, pero sabemos que Dios se ve, el cielo se llena de bendiciones recibiendo a ese gran ser humano, y mi abrazo especialmente a Papo, que siempre le tengo una gran estima, también heredó esas extraordinarias cualidades de su padre y de su madre, y no tengo la menor duda de que sus hermanos también, ¿verdad?, pero es con el más que he podido compartir, así que mi fuerte abrazo para todo el pueblo Luquillo y muy especial a su familia y a su hijo Papo.
2: Entiendo que están trabajando, recientemente leí que Johnny está trabajando para nombrar un tramo de la carretera con el nombre de Juan Benave.
3: Sí, sí, se está trabajando con eso, así que cuando pase al Senado recibiremos el proyecto, y no tengo la menor duda que toda la delegación del Partido No Progresista votará a favor, y estoy segura que los miembros de otras delegaciones también lo harán, porque como dije, el legado de Juan Benave traspasó cualquier barrera política por la calidad humana que siempre, ¿verdad?, nos brindó desde que fue alcalde, y antes de ser alcalde y después de ser alcalde la siguió dando hasta sus 101 años. Así que eso es un ejemplo, Ibel, que debemos seguir de cómo debemos ser en esta tierra, y yo creo que Juan Benave es un ejemplo, ¿verdad?, a seguir, de que hasta sus 101 años siempre tuvo su sonrisa. Cuando estuvo allí en la Cámara de Representantes con Johnny, fue amable, fue un hombre, ¿verdad?, que te hacía sentir bien cuando estabas al lado de él. Cualquier otra persona diría, diantre, a los 101 años, ¿qué más puedo dar? Pues no, Juan Benave estuvo dando todo lo que tenía hasta sus 101 años, y eso es un ejemplo que nosotros debemos emular.
2: Y es como bien usted dice, esto trasciende más allá de partidos políticos, porque ayer estuvimos hablando con el alcalde de Luquillo, Jerry Márquez, y él dice que Juan Benave le sirvió de inspiración y fue uno de los que le dijo, salte de los deportes y métete a la política. Y él le siguió los consejos, no lo siguió en el PNP, pero sí entró a la política. Y todo el mundo lo recuerda con mucho cariño.
3: Así es, así es. Así que nada, que descanse en paz nuestro querido Juan Benave, y nuestro abrazo para toda su familia.
2: Senadora, el dolor de cabeza ahora del área este sigue siendo el agua.
3: Ahora, pues la naturaleza, ¿verdad? Primero fue el problema de administración, que lo hemos visto, lo hemos señalado, no es la primera vez que lo menciono, que ha habido un problema de administración, de comunicación con nuestra gente del Distrito de Carolina, y ahora, pues la naturaleza, que contra esa, ¿verdad?, pues no se
2: podemos,
3: puede.
2: Claro.
3: Contra esa no podemos, pues ahora se avecina un racionamiento al cual nos debemos preparar. Vamos a estar, como siempre, en nuestras comunidades, ayudando, aportando, ¿verdad?, como podamos, y las horas que sean necesarias, para que especialmente alguien importante que nos hablaste ahorita, que estaba, ¿verdad?, parece que había no lo pude escuchar como un segmento con el doctor, de que nuestros adultos mayores es importante que estén hidratados, que se mantengan en áreas donde no haya mucho cúmulo de ¿verdad?, de artículos, que sea un área donde ventile el aire. Nosotros hemos estado hablando en la Comisión de Cambio Climático, ¿verdad?, la cual yo tengo el honor de presidir, y estuvimos trabajando el plan, y el señor Soderbergh, que ustedes saben que es un experto en este tema y es parte del Comité de Expertos de Cambio Climático, ha hablado de cómo nuestros adultos mayores se afectan por esto de nuestro, ¿verdad?, de que los niveles de calor son más altos que en años anteriores, así que es bien importante mantener esas áreas de donde están nuestros adultos mayores con la menor artículos posible. Cuando hay mucha acumulación de artículos, eso crea en los cuartos, en todas las zonas, más concentración de calor, así que mantenerla lo más libre posible, lo más limpia posible, abrir las ventanas si no hay aire acondicionado, poner, ¿verdad?, el ventilador en un área donde pueda circular de manera cruzada el aire, darle mucha agua, mantenerlos así como bien tú dijiste, con ropa cómoda. Y pues ahora con esta situación del agua, hay que mantenerlo, ¿verdad? Hacer las reservas de agua como más se puedan, que podamos prepararnos, de la manera que más nos podamos preparar. Así que es importante que nuestros adultos mayores sufran lo menos posible con esta situación de racionamiento. No es la primera vez en Puerto Rico que se vive un racionamiento, así que pues es prepararnos. Nadie nos gusta, a mí no me gusta, yo vivo en el área metropolitana y también he vivido un racionamiento, yo creo que el del 2019, si mi memoria no me falla, 2017, no recuerdo la fecha exacta, pero me acuerdo que llegué a tener 3 días sin agua, era un día, 3 días sin agua, yo me quería morir, mis 3 hijos estaban pequeños, adolescentes, así que, y yo vivo en un apartamento que es bien difícil poder recoger agua, así que era complicada la situación de esto, de los baños especialmente, así que lo viví y lo he vivido con ustedes siempre, sé de lo que hablan, no estoy exenta a esto, así que a prepararnos, a estar bien pendiente cuáles son los días y lo que esté a nuestro alcance de llevar agua, distribuir agua, lo vamos a estar haciendo.
2: Claro que sí, por lo menos ya dieron el plan de las interrupciones programadas para Río Grande y Loíza y son planes de 48 horas, o sea que desde ya la gente se puede ir preparando para esas 48 horas que van a estar sin el servicio de agua.
3: Sí, eso es así, así que nada, saben que cuentan conmigo y lo que podamos estar ayudando tanto para Loíza como para Río Grande y si se extiende a Canóvana, ayudando a nuestros alcaldes y a nuestros ciudadanos de los tres pueblos.
2: Claro que sí, gracias senadora, y usted sabe que usted cuenta con nosotros para cualquier información, para lo que sea, usted nos da una llamadita o la llamamos a usted y siempre tenemos al día a la gente de su distrito a través de
3: gracias de Oliver y gracias a todos los que nos escuchan.
2: Chévere, un abrazo.
3: Buen día.
2: Igualmente, ahí escucharon ustedes a la senadora Marisita Jiménez, quien pues tiene toda la información de todo lo que se está haciendo. Son las 8:56, Dorado. Vamos a hacer como que nos vamos.
4: ¿Y nos vamos?
2: ¿Qué te parece?
4: Bueno, ya el café está calientito ahí.
2: Ay, Dios mío, pues dale, antes de que se nos enfríe. Nos vamos.
4: Nos vemos mañana.
2: Nada, mi gente, nos vemos mañana, mitad de semana. Mañana es miércoles. Sí, señor, mitad de semana. Y nosotros vamos a estar nuevamente con ustedes de 6 a 9 de la mañana. Les agradecemos el que nos abran las puertas de su casa, que nos dejen sentarnos en el lado del pasajero dentro de su carro, nos ponemos el cinturón y vamos con ustedes por ahí acompañándolos de 6 a 9 de la mañana. Muchas gracias, excelente, maravilloso, bendecido y productivo día para todos ustedes. Los veo mañana. Chaito, los queremos.
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5: Y seguimos, mi gente, aquí con el arranque. Oye, lo mejor del arranque, la repetición. Ahora desde las 9, quédate con nosotros.

0: Bueno, mi gente, ya son las 7:10 de la mañana y estás en el arranque a través de Yunque 92.9, Yunque 93, los dueños del este, y son las 7:10. Como te dije, si estás con tu tacita de café en la mano y sigues chancleteando por la casa y entras a las 8 de la mañana, te tengo noticias. Estás tarde. Pero quien nunca llega tarde, Ave María, un buen amigo, un orgullo para Fajardo, un joven emprendedor que fue en busca de su sueño, y mira, su sueño materializado, porque los sueños uno los persigue y los trabaja. No te llega en una alfombra roja con una limusina blanca. Y tenemos con nosotros a Antoine. Buenos días.
1: Buenos días. Gracias por recibirme.
0: Qué rico, de verdad.
1: Muy orgulloso y muy feliz de estar de vuelta en Fajardo, el pueblo que me vio nacer y en el cual me crié y empecé a forjar mi sueño. Y nada, estoy muy feliz de estar aquí de vuelta, que la gente pueda escucharme a través de Yunque, que fue una emisora en la cual me crié escuchando con mi abuelo todas las mañanas antes que me llevara a la escuela, y aquí estamos.
0: Bueno, y poniendo en perspectiva, ¿quién es Antoine? Antoine es el ganador del certamen de Revelación Moda. O sea, esto es como un reality, es un programa de 13 episodios donde estuviste 13 semanas ahí, mira, luchando y gaspaleando, como decimos por ahí, para realizar lo que, para llegar a donde llegaste.
1: Así mismo es, Revelación Moda consiste, es un reality show de televisión transmitido por Tele11, donde se promueve la moda local y el talento local, impulsando a los jóvenes, y quienes no son jóvenes de todas las edades, a hacer retos semana tras semana, subiéndole la vara más, demostrando de qué están hechos y demostrando la moda que tiene el país.
0: Antoine, tú eres un joven cariduro y nosotros hemos visto tu evolución año tras año. Siempre has perseguido esto de la moda, siempre ese ha sido tu sueño, ese ha sido como que tu meta. Este no es el final, por el contrario, es el principio de todo lo que viene. ¿Cómo te sentiste? Porque tú dejaste tu trabajo, tú te fuiste en busca de tu sueño, persiguiendo tu sueño, y dijiste, no, yo voy a dejar todo de un lado porque esto es lo que me apasiona.
1: Pues mira, yo nunca olvido de dónde vengo, soy producto de Fajardo, soy producto de una escuela vocacional, y creo que la maestra y todas las personas que me forjaron una persona fuerte, una persona valiente, fueron las primeras personas que creyeron en mí, vieron algo en mí, y siempre me dijeron, como siempre me decían en la escuela, el Oscar de la renta puertorriqueño. Y fue algo que uno siempre lo tiene en la mente para uno seguir adelante. Porque al final del día, uno necesita el impulso de las otras personas para también seguir, aparte del fuego que uno tiene dentro. Y sí, dejé todo, dejé mi trabajo, con mi ahorro, estoy siguiendo mi sueño. Es una meta que sí, siempre tuve en la mente que podía cumplir, porque somos nosotros mismos quienes ponemos nuestros límites y nuestras barreras. Y si nosotros mismos ponemos un obstáculo más en nuestro camino, somos nosotros quienes no podemos cumplirlo.
0: Claro, claro que sí. Oye, y dentro de todos esos obstáculos y todos esos retos, ¿cuál fue el mayor reto dentro del programa?
1: Pues mira,
0: no me digas que el traje de cemento.
1: De cemento. Sí, fue un
0: traje de cemento.
1: ¿Cómo es eso? Traje de cemento. Tuvimos que hacer un look inspirado en algo, un material inusual, y yo fui tan inusual que utilicé cemento. Y la gente se quedó sorprendida, pero más que todo, creo que el reto mayor es el reto mental. El reto de uno siempre estar consciente que uno sí puede hacerlo, uno no quitarse, porque semana tras semana va sintiendo una presión increíble que solamente los fuertes sobreviven.
0: Pero ven acá, cuando tú dijiste, cuando se te ocurrió, ok, voy a hacer un traje de cemento, en algún momento, en el transcurso de eso, no dudaste, dijiste, pero ¿cómo es que se me ocurrió esta loquera de hacer un traje de cemento?
1: Claro, yo siempre estaba enfocado en ese episodio, en hacer algo diferente, algo que
0: no, y de verdad que lo lograste.
1: No se haya visto. También uno tiene que tener en mente el uso que se va a dar a eso, porque va a ser una modelo quien lo va a usar.
0: Claro.
1: Así que tiene que ser en cemento, no puede ser pesado, tiene que ser cómodo para la persona, que ella pueda caminar. Y fue toda esa semana, fue toda una línea de pensamiento de cómo yo puedo sacar esa idea adelante, porque de eso se distinguen los diseñadores, que impulsar una idea, lo que uno tiene en la mente, y terminar haciéndolo y no quitarse en el camino.
0: ¿Cuánto pesaba el traje?
1: El traje no pesaba tanto, te puedo decir que pesaba de más de 10 libras, no pesaba.
0: A lo mejor el de Zuleika fue el que era de eso, pesaba mucho más. Pesaba
1: mucho más, ella se desmayó luego de ganar.
0: Imagínate, imagínate. Y hablando de reina, tuviste que hacer uno inspirado en Denise Quiñones. En Denise Quiñones.
1: Yo me fui más a lo oriental, y me inspiré en la silueta básica de Denise Quiñones, el escote y la apertura en las piernas. Y creo que estuvo ahí, pero siempre con el toque bien mío, sin perder la perspectiva de quién yo soy y qué yo quería demostrar.
0: Y el de Celia Cruz, ahí le corre la imaginación a uno, porque tú sabes que eso era todo colorido, o sea, Celia Cruz es
1: colorido, es volumen, es fuerza a la hora de vestirse, y eso fue lo que yo quise expresar con ella, que Celia es pura azúcar.
0: Eso es así, azúcar. Oye, el propósito de este reality es fortalecer, ¿verdad?, la industria de la moda. Claro. Y sabemos que durante esta experiencia, pues esto te ha hecho crecer mucho y te ha hecho como ser más visionario en términos de lo que esperas para el futuro. Estábamos hablando de eso. ¿Qué podemos esperar de Antoine en un futuro, pues mira, cercano?
1: Antoine viene próximamente con la línea de camisas de botones. Sí.

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4: Oye, muy buenas tardes a todos los radioescuchas y a todos los espartanos. Tiramos un rewind selecta, pero estamos aquí. Estoy bien contento, estamos en verano. Mire, agradézcale al Señor que naciste en esta isla y que tienes las bendiciones que muchos desean. Nosotros las traemos incluido desde nacimiento. Nunca se olvide de eso.
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4: 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Ok. Como estaba aquí hablando con los espartanos, nosotros empezamos este live un poquito antes, lo que nos conectamos a la emisora y arranca el show. Pero yo hago como un behind the scene y me siento aquí y muestro las pantallas y lo que arrancamos y nos preparamos. Pues, ¿qué pasa? Dice Quintana. Vamos a analizar un comentario de Quintana. Gracias por comentar, Quintana. Bienvenido a la nueva derecha. Quintana dice... ¿dónde está? ¿Dónde Quintana dice algo de izquierda? ¿Por qué no estoy viendo ese bebé? Ok, aquí está, dice. ¿Y por qué esto está saliendo? Ay, yo lo quité. Mala mía, discúlpeme, fui yo acá. Pues Quintana dice, ya quité lo de que estaba traduciéndose en inglés, pero acá me sale en español. Déjame buscarlo aquí, que está en esta pantalla, sale en español. Ok, Quintana dice que parecemos que the right wing is defending the country that is raising them to be left winger dependent of the government. Es que Quintana, creo que estás confundido. Yo soy de derecha republicana estadista y yo no recibo ni un peso de ayuda federal, de fondos, de ayuda económica. Y el día que las necesite las voy a usar. Pero hoy no las recibo. Mire, yo no es algo que yo haga solamente yo. Yo no conozco a mis amigos. Es más, solo tengo un amigo. Conozco una persona que ese sí es de los que va a los lugares y coge los descuentos, y si tiene que pedir las ayudas, las pide los cupones, olvídese, ese es experto en eso. Pero ese es él. Los otros 20 o 30 amigos míos, ninguno piensa en pedir ayuda del gobierno. Mejor nos pedimos chavos entre nosotros prestados. Mira, necesito 100, 200 pesos, préstame, te los pago en el fin de semana y nosotros mismos nos resolvemos los problemas. En el peor de los casos, que es una emergencia, pues uno llama a los familiares y es prestado. Toma, te los devuelvo para atrás. Aunque mi tía, no importa. Cuando lo necesite, me los puede y me los presta. Pero eso es un pensamiento. Es que, Quintana, es que tú estás confundiendo. Te voy a explicar y me agrada ese comentario porque lo puedo usar de ejemplo. Mi gente, para la gente que está escuchándole en la radio, estoy contestándole a un comment a una persona que nos está viendo por YouTube. Y yo creo que él tiene una confusión. Yo, por ejemplo, te voy a dar en mi caso para que entienda los fondos federales desde otra perspectiva. Yo nunca he recibido cupones y el día que los necesite los cojo. Pero esos 20 mil millones que envía Estados Unidos a mí me benefician. ¿Por qué? Porque ahí sale el sueldo de la policía, ahí sale el sueldo de los maestros, ahí sale las carreteras. O te pregunto, ¿tú te crees que solamente con las contribuciones que recogemos los puertorriqueños pudiéramos pagar todo lo que tenemos? Mira, nosotros los puertorriqueños recogemos 14 mil millones de dólares. Estados Unidos nos da 20 mil millones de dólares. Son 34 mil millones de dólares. Y gracias a eso, usted ve aquí que no hay gente durmiendo debajo de los puentes, a menos que tengan adicción o tengan problemas mentales. Cuando nosotros hablamos de fondos federales, yo no cojo cupones. Y como quiera me beneficio de los fondos federales. ¿Por qué? Porque es el dinero con que se mueve la isla. Y eso no tiene nada que ver con ser republicano. ¿Qué tú pretendes? ¿Que los republicanos no ayudemos a los pobres? Yo no veo ningún problema en darle ayudas a las personas que la necesiten. Ahora, lo que no me gusta es que me toque, que me cojan mis chavos. No. Yo te doy un porcientito de los impuestos y ya. Ah, pero como somos parte de Estados Unidos, nos dan un montón de billetes. Por eso soy estadista. Porque si nosotros fuéramos parte de China, no sería estadista. Si nosotros fuéramos parte de Francia, no sería estadista. Soy estadista porque somos parte de Estados Unidos. Y no es solamente el dinero. ¿Sabes cuánto cuestan los F-35? Muchos millones. Tenemos 20 F-35. Cuba tiene aviones viejos de la época soviética. Además, ¿sabes? Por eso es que digo que estás entendiéndolo mal. Estás pensando que cuando los PNP todos cogen cupones. No, nunca he cogido cupones. Nunca he trabajado para el gobierno. Nunca he recibido fondos de ningún tipo, ni decreto, ni extensión, nada. Nada es nada. Y ni tan siquiera me pasa por la cabeza. Ahora vamos a abrir una sin fin de lucro para dar clases de podcast y producción. Y es por primera vez vamos a pedir fondos federales. Pero no son para mí. Son para darle, porque queremos que la gente, los chamacos de barrio, sean expertos en crear contenido. Porque hoy en día, si tú quieres hacer contenido, tú tienes que, papi y mami, te tienes que comprar la cámara, las luces. Y si tú no tienes 1,000 o 2,000 pesos para empezar tu estudio, tú nunca empiezas. Pues nosotros le vamos a dar la mano a todos estos chamacos jóvenes de barrio y caserío para que ellos monten sus podcast. Es donde único voy a tocar fondos federales. Y no son para mí. So, por eso es que te digo que tú estás viéndolo mal. Estás pensando que la promoción del Partido Estadista PNP, o como lo quieras ver, son los cupones. Es que yo no cojo cupones. Y a mí no me gusta que me toquen mis chavos. A mí no me gusta pedir nada gratis. Yo no quiero nada gratis, pero tampoco me gusta regalar nada. Yo creo en mí. Mi felicidad no depende del gobierno. Esto es algo que tienen que meterse en la cabeza. Y lo voy a repetir hasta que lo entiendan. Tu felicidad no depende del gobierno. Nunca. ¿Sabes dónde único tu felicidad depende del gobierno? En Cuba. Ahí depende del gobierno tu vida completa. Aquí no. Usted es infeliz. Usted se monta un avión y se va. ¿Te gusta China? Usted puede irse para China. ¿Te gusta Cuba? No sé si pueda, pero... Pero yo he visto un montón de puertorriqueños entrando a Cuba, así que no creo que haya ningún problema con ir para Cuba. Pero yo me considero de derecha de verdad. Lo que pasa es que, ven acá, es que eso yo no entiendo. Los pastores no son de derecha y los pastores no ayudan a los pobres. ¿Qué parte de la ayuda social va en contra de la derecha? Lo que pasa es que una cosa es yo ayudarte un poquito, toma, para que no te mueras de hambre, y otra es yo darte la mitad de mi sueldo. No, papá. Es como, mira esto, es bien gracioso los que dicen que en China hay pastores progres. Claro que sí, el papa zurdísimo. Claro que hay, claro, bueno, los hay hasta gay. ¿Tú no has visto que haya iglesias raras nuevas de esas? Una cosa no tiene que ver con la otra. No. O sea, claro que hay y católicos también, malísimos, y que han hecho cosas con niños, que hay que meterlos presos 200 años. A cualquier sacerdote de una iglesia católica que se propase con un niño, yo le daría más años que a una persona normal por el hecho de que es un líder religioso. Si dice 50 años el código penal, yo le doy 100. Eso, pan, eso es la derecha también. Derechito, y usted hizo una falta, se la vamos a cobrar como adulto. No creemos en el ay bendito, eso de la lástima, eso es amígate de chávate. Eso no es problema nosotros. En la derecha nosotros pregonamos que usted como individuo se levante y haga sus cosas. Tú tienes que esperar por el gobierno para algo. A mí el gobierno no me debe nada. Yo tengo agua, tengo luz. Si yo llamo ahora mismo a la policía, van a llegar. Esa feca que te mete Jay Fonseca, que la policía no llega, haga la prueba. Coja y llame y diga, mira, aquí papi se volvió loco y le dio una galleta a mami. Para ver si la policía no llega en 2 segundos. Y si, o haga otra prueba, mire, están robando al lado de mi casa. Para que usted vea cómo llega un montón de policías. Esa feca que te mete Eliezer Molina. Bueno, Eliezer Molina, por unas ventanas quería que llegara SWAT team. Eliezer Molina le robaron unas ventanas. Perdón. Eliezer Molina botó unas ventanas y pensó que se las robó el vecino y no eran las ventanas, porque el caso fue los otros días y el papá de Eliezer Molina testificó que no eran las ventanas. O sea, haciendo ridículo el senador del pueblo, como siempre. Mire, recuerde, le doy un consejo a los zurdos. Si usted ve ridículo a nosotros, recuerde que nosotros también lo vemos ridículo a ustedes. Solo para que, si usted se queja de Jennifer, créame que nosotros tenemos más razones para quejarnos de Eliezer y burlarnos de Eliezer. Más razones para burlarnos de Juan Dalmau, que nunca ganó una elección, que es un comunista que no se atreve a decirlo. Ahora es socialdemócrata con un puño socialista en la espalda. Entonces, si usted se burla de Jovín, créame que nosotros nos burlamos de Juan 20 veces más. Solo para que entiendan cómo es la relatividad de la vida. Aparte de eso, yo veo a estos jóvenes en Facebook frustrados. Mira la loquera. Con el mínimo. Ah, con el salario mínimo, ¿cómo yo me voy a comprar casa, carro y tener novia? El salario mínimo no es para que te compres carro, ni casa, ni para que tengas novia. El salario mínimo es para jóvenes de 16 a 25 años que están empezando, que están estudiando, necesitan un part-time, y es para resolver y para picar. No es para comprar casa, porque si usted, igual, vemos lo mismo, si usted está en una situación económica mala y usted trabaja en el salario mínimo, pues usted busca asistencia del gobierno y le dan un apartamento, porque decían, hay casa gratis, plan médico gratis y comida gratis. Pues ¿sabes qué? Cupones, plan médico del gobierno y un apartamento en un caserío. Pero eso es para las personas que de verdad lo necesitan. Si ya tú puedes pagarte un apartamento, no hay nada gratis para ti. Eso es para el que lo necesite. Y si lo necesitas, vete, pide lo que te lo dan. Eso está para eso. O sea, es como que, si ya tú puedes pagar, pues eso es problema tuyo. Entonces, seramos pay, el gobierno no es tu pay. Es tu pay y a los 18 años ya tú tienes que irte a trabajar. Claro, el puertorriqueño a veces es más familiar, a veces uno tiene 30 y 40 y todavía vive con los papás, pues eso es aparte. Y hay culturas que son así. Los árabes viven todos en una casa. En Chile es igual, en una casa y viven 20 personas. Abuelo, papá, los hermanos, los nietos y los hijos. Cada cual. En Estados Unidos, ya a los 18 años, tienes que arrancar y vas para la universidad y por ahí te mudas. Haces un caballito, un serrucho con amistades tuyas, alquilas un apartamento y arrancas por ahí tu vida de adulto. El gobierno no te debe nada. La mentalidad de que el gobierno te debe algo la tienen los cubanos. En Cuba hay un relato de uno de estos poscateros que dice, mira, este señor de 80 años, bien viejito, casi no podía moverse, hay que cambiarle la puerta. Pues el señor fue varias veces al gobierno a que le arreglara la puerta. Y el señor frustrado lo entrevista a la prensa. ¿Y cuál era el problema del señor? Que cada vez que iba le decían que tenía que volver. Pero él no entendía todavía que el problema es que estás dependiendo del gobierno. Todo ese esfuerzo que gastaste para que te cambien la puerta lo hubieras puesto tú. Hubieras buscado a alguien que te la ponga. Nosotros aquí en Puerto Rico, yo por lo menos yo y la mayoría de los espartanos, no dependemos del gobierno. Por eso es que no nos frustra, por eso es que no tengo coraje. Si tú tienes 20 años, 25 años, tú no puedes pretender vivir como un hombre de 50 años que lleva 20 años trabajando, a menos que tú seas un prodigio y tú logres hacer una fórmula que te hagas millonario. Y eso es bien poco probable. Pero si usted no está contento con su salario, cambie de trabajo. Dice Hebreo, asistencia nutricional, sección 8, y subsidio es de lo que vive. De lo que vive Quintana. Pues puede ser. Dio Quintana, y si tú utilizas las ayudas, no hay problema, para eso están. Pero quejarte porque la gobernadora Jennifer, la PNP, la republicana, es de las que promueve que tengamos esos recursos. ¿Cuál es el problema? ¿Cuál es el problema? Tú me dices a mí que Juan Dalmau es la solución. Entonces, yo todavía no entiendo. Digo, como yo no utilizo las ayudas, yo no uso cupones, pues no sé. Pero A mí no, aunque yo no uso cupones, yo quiero que los cupones existan. Yo quiero que eso esté para el que los necesite. ¿Por qué? Porque esa persona no va a salir a robarme mi comida porque tiene comida. ¿Tú sabes por qué en Colombia tú no puedes ir hablando por el celular despistado? Porque te roban. Te roban. ¿Tú sabes por qué en Santo Domingo tú no puedes ir hablando con el celular despistado? Porque te pasan por el lado y te lo arrancan. Aquí eso no pasa. Eso pasa en Colombia, eso pasa en Chile, eso pasa en Santo Domingo, eso pasa hasta en Cuba. Porque el nivel de ellos de hambre es de verdad. Aquí no, aquí los pillos y los bandidos es porque quieren un carro más caro. Porque aquí no, hambre no hay, porque hay cupones. Y tienes algo. O sea, y tienes algo. Un segundito rápido acá. Duro, lo pongo ya mismo, lo pongo ya mismo. Sí. Y déjame ver, escuchar a ver lo que ha puesto Quintana, porque no sé si entendió lo que dije ya, dice. Espérate, dice, no, porque si ves cómo gobiernan los países socialistas, es con subsidio, cupones, gasolina gratis y educación. Pero lo que pasa es lo siguiente, te voy a dar un, ok, dame un ejemplo de esos países. Yo te voy a dar dos ejemplos, Cuba y Venezuela. Hacen todo lo que tú dices y son un desastre. O sea, eso no, ese sistema no sirve. En Estados Unidos te dan lo mínimo. Entonces, mira, aquí tienes un cupón para que comas, no para que te hartes, no para que hagas un banquete. Es para que sobrevivas. Aquí tienes una vivienda y tienes un plan médico. Ya. Lo otro es tú estás pretendiendo que otro lo pague. ¿De dónde sale el dinero en el socialismo? Del gobierno, o sea, del pueblo. Porque el gobierno no es una persona distinta. Para que tú tengas comida, agua, ¿sabes? Tú la vas a tener si es poquito, si eres pobre. Si no eres pobre, no vas a tener nada. ¿Y por qué tú quieres que otro te pague la comida? Y eso es un pensamiento, mire, bien americano o bien puertorriqueño. Por ejemplo, cuando uno, y eso a mí me pasó, Yo estuve un tiempo trabajando en Estados Unidos, lo he hecho varias veces, pero la primera vez que fui a Florida y estuve allá, que salimos a comer en grupo, aquí en Puerto Rico paga el más chavo que tiene o el papá o la mamá, el más adulto. Allá no importa si tú eres el millonario y el otro es el pobre, todo el mundo paga su plato. Pedir cuentas separadas en Estados Unidos es normal. Aquí es como que la gente se ofende. No, tranquilo que yo pago. No, tranquilo que yo... No, en Estados Unidos, el tipo puede ser millonario y tú puedes ser un pobretón y él se va a pagar lo de... O viceversa. La persona puede ser pobre y tú puedes ser millonario. Y no, me tienes que pagar mi comida. Todo cuenta separada. Y eso es una mentalidad como debe ser, porque hay que pagar comida. A menos que haya una necesidad. Si no hay una necesidad, no hay que estar regalando el dinero. A mí no me gusta regalar el dinero. Y tampoco me gusta que me regalen el dinero. So, esos subsidios, eso es una ayuda al que lo necesite. Ya cuando no lo necesitas, tú es tu responsabilidad. Tu papá no te enseñó eso. ¿Qué pasó? Que a los 18 años tu papá te mantenía todavía y tienes 40 y todavía te mantienen. Papi, eso es bienvenido al mundo de adulto. No te gusta pagar los biles. Entonces, el problema no es que no te guste pagarlo. ¿Tú quieres que yo te los pague? Pues tú eres loco, claro, no te voy a pagar nada. No es a la defensiva, papi, que tú llegaste a un lugar donde nosotros hablamos esto todos los días y personas como tú que vienen con el cuento de que la izquierda y el socialismo es la gran invención del siglo. Mira cómo está Cuba muriéndose de hambre. Venezuela no vale dos chavos. China tuvo que entrar el capitalismo al sistema porque no funciona. Y es algo que ya se sabe. Esto era algo que se aprendió en los 60. Pero cada vez que una generación cambia, vuelve alguien y dice, ¡ay, el comunismo, wow! Yo sí lo voy a hacer. Porque lo que pasa es que Fidel Castro era bruto. Él no podía hacerlo. Pero yo soy más inteligente que Fidel Castro. Eso es lo que piensa Juan Dalmau. Todos los comunistas y socialistas modernos son prepotentes que creen más inteligentes que los demás. Mira, el comunismo se ha tratado 20 veces. No funciona. ¿Por qué? Porque le quitas la motivación. La motivación de que la sociedad se levante a las 6 de la mañana. Yo me levanto a hacer esto motivado porque es algo que yo quiero hacer, no porque el gobierno me dice que lo tengo que hacer. El problema de Cuba y todos estos países que el gobierno te impone. Entonces, como yo no me voy a hacer millonario, ¿para qué quiero entonces estudiar medicina? ¿Para qué quiero pasar? Ay, porque yo soy bueno y quiero salvar vidas. Eso es, sí, cuando eres niño y cuando estás empezando, después tienes que pagar biles. ¿Tú quieres una esposa linda? Tú tienes que tener chavo. ¿Tú quieres que tus hijos vayan a las mejores escuelas? Tú tienes que tener chavo. ¿O también quieres que te lo pague yo? ¿O también quieres que lo pague tu vecino? No, papá, no, papá. Si usted quiere las cosas buenas, usted se levanta y las trabaja. Si las quiere. Si no, quédate viviendo con el mínimo. El sueldo mínimo no es para que te hagas exitoso. El sueldo mínimo es el mínimo. Está diseñado para que los estudiantes empiecen a trabajar cuando tienen 16, 17, 18, vayan a un Burger King, un McDonald's y empiecen su vida laboral. Pero tú no puedes pretender tener casa, familia y felicidad con un sueldo, un salario mínimo. Eso no tiene sentido. Ah, ¿no te vamos a dejar morir? No. Hay cupones, hay vivienda en cacería y un plan médico del gobierno. ¿Qué más quieres? De ahí para allá, ya estás pidiendo mucho. Porque entonces, ¿por qué los demás tienen que pagártelo? Porque es que el gobierno no tiene dinero, el gobierno usa a los chavos de nosotros. Cuando tú le pides algo al gobierno, tú no los estás pidiendo a nosotros. Lo que pasa es que te lo da una persona que trabaja en el gobierno. Pero el gobierno no tiene dinero propio. Ese dinero es de todos. Y cuando algo es de todos, no es de nadie, pero es lo mismo. Yo les doy un consejo a los chamacos para que no se vuelvan locos. Porque que te moleste y que tú pienses que tienes 25 años y te mereces ser millonario, no te mereces nada. Si papi y mami no te lo enseñaron a tiempo, la vida te lo va a enseñar. Lo que pasa es que cuando papi y mami te lo dicen, se supone que te lo digan con cariño. Cuando te lo enseña la vida, te lo enseña a golpe. So, tengan cuidado como aprenden las lecciones.

espérate, Quintana, dijiste algo y tienes razón. Dijiste algo que tienes razón. Yo soy estadista y a mí no me molesta pagar impuestos federales. Yo estoy claro que para que Puerto Rico sea estado tenemos que pagar impuestos federales. Yo estoy claro y estoy dispuesto a hacerlo. Ah, ¿que hay que bajar los impuestos en Puerto Rico? Claro, sí, claro. Eso es obvio. Pero yo no tengo problema con pagar impuestos federales. Al contrario, quiero hacerlo. Quiero hacerme útil. Porque nosotros no vamos a conseguir la estadidad mientras sigamos. Dámela porque soy pobre. Que ni nadie va a querer un estado así. Por eso es que nuestro compromiso, los espartanos, la nueva derecha, es despierta. ¡Vamos para adelante! No, pero Quintana, tranquilo, tienes razón. Yo sé que hay muchos políticos del PNP que son zurdos. Y nosotros le estamos quitando el partido de las manos. Así de sencillo como es. Y no es por nada. Yo, ¿sabes? No es que yo conozca a Jennifer ni sea el más fanático de ella. Ella es la política del momento. Pero para mí es la mejor política de los últimos 20 o 30 años.

Mira, ahora mismo usted se monta en la calle y ahora tú puedes ver la obra. Ahora sí tú ves la gente arreglando. Es más, te voy a enseñar dónde está. Te voy a dar un ejemplo con esto, mira. Te voy a explicar por qué salir Luma fue lo mejor que nos pasó. Chequéate. Y no estoy hablando de Luma a la compañía. Me refiero a privatizar energía eléctrica. Te voy a dar un ejemplo. Mira esto. Están arreglando el agua, ¿verdad? Y la luz y todo eso. Hoy en día, ahí hay 20 personas, 15 personas. Todo el mundo está tratando de arreglar el problema. Cuando estaba Luma, el problema de qué día, cuando estaba la UTIER, que no era Luma, el problema es el siguiente. ¿Te acuerdas cuando la gente decía, pero es que yo paso por ahí, hay 5 tipos, uno trabajando y 5 mirando? ¿Se acuerdan de eso? Porque las uniones obreras, no te permiten hacer el trabajo del otro. Si yo soy el que guío la guagua, solo puedo guiar la guagua. Por ley de la unión obrera, yo no puedo ayudar a cambiar el poste. Si yo soy el que pongo los conos de los conos color anaranjados, yo solo puedo poner los conos anaranjados. No puedo guiar el tro, no puedo subir la grúa, y así cada cual tiene su trabajo, porque eso estaba hecho para proteger el empleo de la gente. ¿A cuesta de qué? De nosotros pagarlo. En Luma, tú mandas a 3 personas en un tro, los 3 guían el tro, los 3 pueden treparse en la grúa, los 3 pueden hacer todo. No es como, ay no, ese es tu trabajo, no lo puedo hacer yo. Esa era la mentalidad de la izquierda que nos mandó a la quiebra. Esa es la mentalidad de la izquierda que nos mandó a la quiebra. La de ahora es, no, espérate, cámbiame el contratito este, y los que no tengan trabajo, pues que busquen trabajo. Nosotros no vamos a seguir pagándole las cosas a todo el mundo. Y eso es uno de los grandes problemas del socialismo, que se supone que como que, como a él no le funcionó, pues tú, que a ti que te funcionó, dame tus chavos para dárselos a él. Y uno, pero espérate, para, yo me esmeré. ¿Y dónde está mi recompensa? No, porque somos todos iguales. De verdad. Pues tranquilo, no voy a hacer nada. No, yo voy a hacer el mínimo. ¿Cuánto es lo menos que tengo que hacer para que me pague? Esto, eso es lo que voy a hacer. No voy a dar nunca el paso de más. No voy a dar nunca la milla extra. Porque no, ¿para qué? ¿Para qué me voy a desvivir si no tengo recompensa? Ahora, en el capitalismo, usted quiere más chavos, trabaje más horas. Y llegas a tu casa con más chavos. Y es la verdad, la linda, me motivo. Ahí voy motivado a trabajar. Porque estamos haciendo dinero y yo después en mi tiempo libre hago lo que a mí me dé la gana. Pero ese pensamiento de que no, que si el grupo, no que el grupo. Tenemos que empezar individualmente. No podemos seguir pensando en el colectivo. Ya, para el colectivo, agua, luz, policía y se acabó. Lo demás lo consigues individualmente. Digo, mire, nosotros vivimos en libertad. Si usted cree que el sistema comunista de cualquier otro país es mejor que el de nosotros, múdese. Si yo pensara que mudándome a otro país haría más dinero, yo me hubiera mudado hace rato. Si yo pensara que yo voy a ser más feliz en un sistema comunista, hace rato me vivo en un sistema comunista. Pero no. Ellos quieren traer el sistema comunista para nosotros. Pero si ustedes son los que quieren ese sistema, váyanse a vivirlo. Te voy a dar el mejor ejemplo. Las escuelas de izquierda. Toda esta ideología de género, feminista y todas esas cosas. ¿Por qué la izquierda no hace una escuela especializada con ideología? Porque ellos no quieren vivir la ideología a ellos. Ellos lo que quieren es que tú la vivas. Que tú creas en lo que cree la feminista. Porque estoy seguro que nosotros abrimos una escuela súper inclusiva. Ninguno de los líderes políticos de izquierda va a matricular a su hijo en esa escuela. Ninguno. So, óyeme, son las 3:43. Adiós, el resto. Son las 3:43.

0: Ok, mira, Santana. Vamos a contestarte, Santana. Pasa que no quería tumbar la canción en ese momento. No es que nosotros digamos, soy capitalista y ya, y te callas la boca. No es eso. Es que es un tema que hemos hablado mucho. Entonces, la democracia, lo que pasa es que en el mundo no podemos complacer a todo el mundo. Eso es imposible. Por eso es que usamos un modelo que se llama democracia. No es el... Uy, déjame leer el super chat. Lo veo ahora. No es el modelo más perfecto, pero es el menos malo. La mayoría, o no necesariamente una mayoría absoluta, o sea, 50% más uno, sino la mayor cantidad de gente que se ponga de acuerdo en un tema, eso es. La mayoría estamos de acuerdo que no queremos comunismo. Y nos tomamos el tiempo de explicarte las razones por cuales no creemos en el comunismo. Lo que pasa es que llega un punto que siguen diciendo que quieren, pues te dicen, pues está bien, vete para Cuba, pues lo que tú quieras, ya te escuché y no queremos comunismo. Entonces ya después de ahí se ponen a insistir. No sé si me entiendes, escuchamos tu punto, ah, qué bueno, ajá, China, Cuba. No me gusta, no quiero. Es como Juan Dalmau. Juan Dalmau me puede decir las excusas que le dé la gana. Y yo al fin digo, no te creo, no me gusta, no te quiero dar el voto. Se acabó. Juan Dalmau me puede decir, no, yo no soy independentista. Y yo no le creo. No, yo no soy socialista. Yo no le creo. Él me lo puede explicar en chino si le da la gana. Pero tiene un tatuaje socialista en la espalda. Eso se me hace difícil creerle. Y es parte de, tú sabes, no es que queremos obligar. Aquí, mira, somos los adultos. La mayoría de la gente que está en el chat, tenemos gente de 40 hasta 80 años. Personas ya con experiencia en el planeta Tierra que saben que el sistema que tenemos es el mejor. Porque somos la isla. Puerto Rico tiene 34 mil millones. Si tú sumas Santo Domingo, Cuba y Haití y no llegas al dinero de nosotros, Y no son 34 mil millones en cupones. Son para todo. Escuelas, maestros, policías, hospitales, becas universitarias. ¿Por qué tenemos más que todo? Ah, porque somos parte de Estados Unidos. Exactamente. Por eso es que tenemos que ser Estado. Hay que asegurar eso ya. Porque mientras no seamos Estado, hay la posibilidad pequeña, pero siempre la va. Mira, 36 años, hay gente joven. No, y yo creo que hay Fer también es chamaquito. Es verdad, hay gente de todas las edades, pero la mayoría somos bastante adultos. Por eso es que es bien importante los comentarios de estos podcasts. Y yo estoy seguro que muchos políticos nos ven solo para leer lo que dicen los comentarios. ¿Por qué? Porque esto es como una encuesta diaria. Aquí tienes la opinión de adultos. Sin el complejo de que, ay, no, no quiero decir que soy de derecha para que no me digan facho. Eso a nosotros no nos importa. Porque si nos seguíamos quedando callados, ya estaban poniéndole falda a los hombres. Rompieron el matrimonio. Y ahora también me vas a quitar el sueldo. Ahora también mi esfuerzo es para el pueblo. No, yo con mucho cariño, yo amo Puerto Rico, pero yo no quiero darle mi esfuerzo a Puerto Rico, regalarle mi esfuerzo a la isla. ¿Por qué? La isla me dio una casa frente a la playa, tan siquiera es legal. Yo no puedo comprar una casa frente a la playa ni teniendo el dinero porque es ilegal. Y es como que ¿qué idea tonta? ¿Cómo que es ilegal vivir en una isla frente al mar? Pero eso es como tú decirle a un esquimal que no puedes vivir frente a la nieve. Pues si eso es lo que hay aquí es nieve y nosotros lo que hay aquí es playa. Déjame leer el super chat. Dice Dani, Quintana, sal de la oscuridad y únete a la luz. Dice Gloria, gracias por el super chat. Hebreo, yo tengo 60 años, trabajé desde los 21 años en el Departamento de Educación. Ahora vivo de mi bello Seguro Social. Pues, pero mira, hasta el Seguro Social, tú lo pagaste. O sea, la gente dice, no, que el Seguro Social, que si eso es socialista de izquierda. Mentira. Porque si usted no paga el Seguro Social, no lo tiene. Tienes que pagar lo mínimo 10 años corridos. Es una ayuda, pero es algo que tú pagaste. Si tú pagaste mucho, te pagan mucho. Si pagaste poco, te pagan poco. Sigue siendo algo de tu sacrificio. Como Gloria. Gloria lo tiene, pero lo pagó. Tuvo un montón de años pagando su Seguro Social y ahora lo tiene. No fue que le robaron chavos a alguien, obligaron a alguien a pagártelo. Te lo pagaste tú, básicamente. Claro, tiene sus rangos. Si hay excepciones a las reglas, que alguna persona sea discapacitada, pues tiene un seguro. Espérate, no leí este Ani, déjame ver lo que dice Ani. Dice que hablaba. No, pero es que no puedo hablar malo porque estamos en la radio, Quintana. No, yo no estoy dando pauta, yo lo estoy usando. Mira, todo esto. Este sábado tenemos el debate. Espero que se dé este sábado. Es que este fin de semana era 4 de julio. Y entre cosa y cosa, se me olvidó que era un fin de semana así largo y especial. Había muchas actividades. Pero el pana se pasa publicando en Facebook. Y yo creo que él lo que ha hecho es hacerle daño a la izquierda y bien a la derecha. Porque cada vez que pone un post, sale un montón de gente nueva que yo nunca había visto, explicándole por qué el comunismo no me gusta y por qué quiero capitalismo y por qué quiero ser parte de Estados Unidos y todas esas cosas. Yo entiendo que son chamacos jóvenes y están pasando por esa discusión por primera vez en su vida. Nosotros llevamos mucho tiempo analizando eso y ya llegamos a la conclusión que lo mejor sin sentimiento, lo mejor real para Puerto Rico es ser parte de Estados Unidos y ser de derecha y ser capitalista. Lo demás no funciona. O sea, yo la única forma que yo te recomiendo que seas comunista es con tu familia. ¿Tú quieres ser socialista comunista? Pues hazlo en tu casa. Con tus hijos, con tu esposa, con tus papás. Tú con ellos te vas a comportar lo más comunista que tú puedas. Y es algo bien visto. Pero de ahí en adelante, en tú obligar a los demás a pagar tus cosas. Además, hay otro error bien fuerte. La gente piensa que en China, no, porque China coge el dinero de todo el mundo y con eso es que arreglaron las autopistas, los trenes. No es así, porque los millonarios, el gobierno no le quita su dinero para construir trenes. ¿Tú sabes de dónde sale el dinero para construir trenes? De este lugar, mira. Campesinos pobres de China trabajando en fábricas. Esta es la gente que paga las cosas en China. No son los millonarios aportan, como todo el mundo. Pero el que realmente paga todo en China es esta gente que estás viendo aquí en la pantalla. Estos son los que pagan las autopistas, los trenes. $5 el día cobra esta gente. En algunas fábricas más, en otras menos. Estos son los que de verdad pagaron todo el avance que ha habido en China, la esclavitud moderna. $5 el día y hasta menores de edad trabajando en la fábrica. Es como único el comunismo logró hacer dinero utilizando la explotación exagerada. Fíjate cómo es. Sí, te voy a, Guineo, te voy a explicar por qué el comunismo. Ok, aquí hay un problema, una confusión, y yo creo que la gente independiente, los que le dieron el voto a Juan Dalmau, no han entendido esto que te voy a explicar ahora. Es bien importante, escucha esto, bien importante.
1: La

Ok, mira esto. Mira el problema que tiene. Y yo creo que la mitad de la gente que votó por Juan Dalmao no pensó en esto. Y esto que te voy a decir, quiero que lo escuches. No pienses, me lo está diciendo este tipo. No. Quiero que lo analices en tu interior. Y escúchame para entenderlo, no para contestarme. Escúchalo para que lo entiendas. Aunque en Puerto Rico hayan pocos comunistas, Juan Dalmao, sus asociados políticos son comunistas. Juan le da orgullo salir hablando en Venezuela con Maduro. Ahora lo esconde porque la gente se lo dice. Pero cuando murió Fidel Castro, el gran patriota comunista, él cree en eso. Si Juan gobernara, que no va a pasar, él va a hacer lo que él cree que debe hacer, que es añadir extras. Esa es como que, mi gente, Juan no es amigo de China. En la escuela, los que educaron, los que financiaron, los que apoyaron al movimiento independentista de Puerto Rico, desde Rubén Berrío hasta Juan Dalmao, son los comunistas de Cuba y de Venezuela. Juan Dalmao, su grupo político, sus asesores, toda esa gente cree en el comunismo. María de Lourdes va a Cuba y se emociona y habla ya. Y no, compatriotas, ellos creen en el comunismo. So, no tenemos que tener mucha gente, solo que el gobernador sea hoy crea en el comunismo. Por eso es que darle el voto a Juan Dalmao es darle el voto a un comunista. Entonces te voy a llevar un poquito más allá. Vamos a hacer un ejemplo hipotético. Esto no va a pasar, toco madera. Esto no va a pasar, pero quiero que escuches esto hipotéticamente. Vamos a suponer que Juan Dalmao llega y vamos a suponer que consigue la independencia. ¿Por qué vamos a ser comunistas? Y la gente diría, no necesariamente tenemos que ser comunistas porque Juan Dalmao quizás es capitalista. Te voy a llevar allá. En Patria Nueva, es los hoteles, y te estoy hablando de las elecciones del 2024, Patria Nueva le quitaba el 40% a todos los hoteles de Puerto Rico. Iban a ser parte del gobierno. Y eso que todavía no es comunista. Cuando se diera cuenta que no puede pagarle cupones, que no puede pagar las carreteras, que no puede pagar las escuelas, porque los fondos americanos ya no están, ¿cómo Juan Dalmao va a poner esos fondos para atrás? Te va a subir los impuestos. Ahora mismo nosotros pagamos, los más que pagan es el 37%. Y eso es alto. Socialismo es desde el 50% hasta el 70% en impuestos. Eso es Venezuela. Comunismo es desde el 70% hasta arriba, hasta el 90%, que es lo más que se ha reportado en un país como Cuba. Cuba, el récord de impuestos es el 90%. Eso es lo que lo hace comunista. Venezuela es socialista. Acuérdate que socialismo y comunismo es lo mismo. La diferencia es que el comunismo es la máxima expresión. El socialismo es de camino al comunismo. So, a Juan Dalmao, sin Estados Unidos, le va a tocar negociar con Cuba, con todo este bloque de izquierda, para él poder hacer ese dinero. Por eso es que yo siempre digo que darle un voto a Juan Dalmao te convierte en comunista y en independentista, aunque tú creas que no. Voy a dar un ejemplo con mucho respeto. Si un hombre le da un beso a otro hombre que no es su hijo, lo convierte en en homosexual. O sea, tú no me puedes decir, yo solo le di un besito, pero yo no soy gay. No. Pero ¿te gustó? Sí, le di. ¿Y le darías otro? Sí, claro que sí. Pero no soy gay, no me imagino. Yo le di el voto a Juan Dalmao, pero yo no soy independentista ni soy comunista. De verdad, me imagino. ¿Qué es lo que te hace ser independentista? ¿Pensarlo o darle el voto a un independentista? Darle el voto a un independentista. Tú puedes pensar que tú no eres comunista ni eres independentista, pero si tú le diste el voto a Juan Dalmao, hermano, usted es independentista y comunista, aunque no lo quiera entender. Gracias por el stars que envió Floro Delgo.
Y gracias a las estrellitas que están enviando. A ver, ¿qué más aquí? Leí todos los superchats. Sí, es una hora. Ah, pero te faltaba uno que no lo leí ahorita. Dice, buenas tardes, Hebreo. ¡Óyeme! Gloria, gracias. Hoy no se pierdan el programa Monorazzi y Monchichi. 5:55, Monorazzi. Gracias, Lichungi y la nena allá por esas estrellas. Amén. Vamos para encima. Óyeme, yo no estoy diciendo que no sean válidas sus preguntas. Yo no estoy diciendo que no sea... ¿Cómo te digo? Yo no creo que son brutos. No creo nada de eso. Yo lo que pasa es que sé que son jóvenes y son preguntas que se las están haciendo ahora y están pensando en eso ahora. Pero mi mejor consejo que yo le puedo dar a los jóvenes no es que te olvides de la isla o del gobierno o del país. Bueno, Puerto Rico no es un país. No es que te olvides de Puerto Rico. No esperes que el gobierno te resuelva las cosas. El gobierno no te debe nada. El día que tú interiorices eso, a mí el gobierno no me debe nada. Te levantas y te haces millonario. Pero imagínate, ahora mismo, o sea, es como que la prensa, como la prensa necesita la noticia, porque la gente ya no le hace caso. So, la prensa necesita estar encima tuyo. ¡Ah, corrupción, corrupción! ¡Se están robando! ¡Fuego, fuego! ¡Se quema la casa, se quema la casa! Entonces... Yo he aprendido en el poco tiempo que llevo hablando con política que mientras más se queja la prensa, mejor es la persona. Porque cuando la prensa se queda callada es que la persona es de izquierda como la prensa. Por eso es que la prensa no critica a Juan Dalmau. Por eso la prensa critica a Jennifer. Mire, Jennifer González hoy es la persona más investigada por la oposición política. Francisco Dominich es la persona más investigada por la prensa, por los independentistas, por los PNP de izquierda, por los populares, y no está preso y no le radican cargo. ¿Por qué? Porque no ha cometido nada de lo que están diciendo, porque si Francisco hubiera hecho un delito, estuviera preso ahora mismo. ¿Tú sabes lo que es tener 30 senadores, representantes, fiscales independientes, el FEI, Telemundo, Jay Fonseca, Guapa, Pelota Dura, todo el mundo investigando tu vida y que no encuentren cómo meterte preso? Pues no eres tan malo, ¿no?, como dicen, no es tanta corrupción como dicen. Acuérdate que la palabra corrupción ya no vale nada, porque eso se lo dicen a todo el mundo. Otro ejemplo, Eliezer Molina. El ángel caído del cielo. Todo el mundo es malo menos él. Pues fíjate, los del campamento Carey lo que hacen es hablar pestes de él. Dime una cosa que haya hecho Eliezer Molina que me beneficie a mí o a usted. Ninguna. Dígame una ley que haya escrito Eliezer Molina que me beneficie a mí o a usted. Ninguna. Insultar a la gente por las redes sociales. Decirle muerte al PNP. No hace nada bueno por nadie. Entonces, ¿qué es lo que tiene bueno Eliezer Molina? Que insulta a los políticos. Y yo todavía, yo vamos a pensar esto profundamente. ¿Por qué la gente se alegra cuando Eliezer insulta a los políticos? El 99% de las personas no conocen a los políticos personalmente. Lo que tienen es una idea de la persona por cómo la prensa te la vende. Pero cuando yo analizo en profundidad todas las quejas de Eliezer Molina, para mí son inconsecuentes, irrelevantes, mal infundadas, maliciosas. A mí no me molesta. No es que no me moleste. Yo estoy totalmente en contra que destruya las casas de la Palguera. Pero totalmente en contra. ¿Por qué van a destruir la Palguera? ¿Por qué? ¿Por qué? Porque Eliezer no tiene una casa allí y hay que destruirla. Pero qué envidioso, qué envidioso. Y sabes que es con la Palguera, porque en Vistamar Marina está lleno de mangles y la gente no dice nada. En Playita hay casas en la Laguna del Condado y la gente no dice nada. En la barriada San José hay un montón de casas que tienen hasta muelles para botes y nadie dice nada. Yo no estoy quejándome, a mí no me molesta. Pero si Eliezer lo que quiere defender son los mangles. Pero hay un montón de mangles para defender en San Juan.
Ah, pero esos no le dan votos. Esos no te suman. Porque tú lo que quieres es votos. Porque si tú de verdad quieres defender los mangles, defiende los de San Juan que están aquí. ¿Por qué tienes que ir a destruir la Palguera? Porque quieres hacerle daño a la familia de la gobernadora. No hay que ir a Harvard para entender las cosas. Entonces, yo soy de derecha porque yo creo que la naturaleza hay que cuidarla. Pero es para servirnos a nosotros. Los animales son para comérnoslos. Y la naturaleza es para abrigarnos y darnos techo. Ah, que la vamos a cuidar. No vamos a echar plutonio al río. No vamos a echar desechos tóxicos. Es cierto. Pero no me digas que yo tengo que vivir en una cueva porque tú no, porque las tortugas merecen tener casa pero frente al plan, pero yo no. No me, o sea, eso a mí no me cuadra. O sea, ¿por qué haces ilegal vivir frente al mar? Ay, porque solamente van a poderlo hacer los ricos. ¿Y cuál es el problema? O sea, tú me estás diciendo, mire, los ricos se hacen ricos todos los días y todos los días muchos ricos se hacen pobres. Eso lo compra un millonario, pero en 5 años el millonario puede perder todo su dinero y lo compraste tú. Entonces, hacer leyes. No, no, porque esas leyes son solo para los ricos. Pues qué bueno, porque yo quiero ser rico también. ¿Sabes? Me vas a seguir diciendo, los zurdos le van a seguir diciendo a la juventud que no merecen ser ricos. El gran problema que da la izquierda es que le quita la motivación a la gente. Así como el comunismo le quita la motivación al ser humano en hacer dinero y crear y trabajar, la izquierda le quita la motivación a los jóvenes porque le dicen desde que se levantan hasta que se acuestan que todos son corruptos, que te están robando, que los ricos son malos. ¿Y qué usted cree que le pasa a los jóvenes? Terminan frustrados en Facebook hablando de China. Y esto es culpa de los adultos políticos maliciosos como Eliezer Molina, como la izquierda, como Juan Dalmao, como la prensa, como los zurdos. Dígame la última vez que usted escuchó una palabra de cualquier independentista o cualquier zurdo diciéndole: voy a ti que tú puedes. Dale, dale, dale para la universidad. Voy a ti que tú puedes. Quiero que te hagas doctor. Voy a ti que tú puedes. Dale, vamos para encima. Olvídate lo que digan los demás. Usted eche para adelante. ¿Cuándo es la última vez que un zurdo te dijo eso? No te lo va a decir, porque eso no es lo que ellos quieren. Ellos quieren decirte: esto está malo, esto no sirve, esto es una porquería, esto no vale 2 chavos. ¿Para qué? Para ellos ser la solución. Ahí entonces, si tú tienes 21 años, se supone que tú estés saliendo con tu novia, en la playa con tus amigos, en la universidad. Pero la izquierda te quiere a ti protestando. Es como los profesores que utilizan a los estudiantes de la YUPI. ¿Por qué tú crees que son las protestas de la YUPI? Por subirle el sueldo a los profesores. Pero ellos no lo hacen. Ellos mandan a los estudiantes con la excusa de que están peleando por sus derechos. No, estás peleando por el sueldo del profesor tuyo. Entonces, es que tú dices, mano, pero tú estás dañándole la mente a los jóvenes. Por un trabajito, porque tú quieres un trabajito, tú quieres gobernar y tú eres capaz de destruirle la mente a los jóvenes, pues tú eres más malo que los malos. Tú eres más malo que los malos. Más malo. Todos estos zurdos como Eliezer y toda esta gente que le sigan dañando la cabeza a los puertorriqueños, que esto está malo para que el puertorriqueño se deprima, es más malo que los malos. Jay Fonseca le encanta hacer eso. Entonces después vemos locas en Facebook, gritando: ¡ah! ¡Ah! ¡No tengo luz! ¡No tengo agua! Una loca. Porque yo vivo en San Juan y tengo luz y tengo agua. Y nunca se me ha ido el agua. Ahí va la otra loca: Puerto Rico entero está sin agua. Pues no te has bañado entonces, porque yo tengo agua. Y no es que, claro, hay un momento que se rompe algo y se va la luz, se rompe algo y se va el agua, normal, hello. Son cosas hechas por el hombre. No son perfectas, no somos dioses. Pero lo mejor que podemos tener, lo tenemos. Lo mejor que podemos tener, lo tenemos. Y si la juventud sacara el chip que puso la izquierda esta, Eliezer y Juan Dalmao, fueran felices. Y usted, mire, usted vive en el Caribe. Usted sabe lo
caro que fuera vivir cerca de la playa en California y usted vive aquí en Puerto Rico, todo el mundo vive a 20, el más lejos, que viven ahí bonito allá, tienes a 25 minutos la playa de Guayama. O sea, en Puerto Rico, en cualquier parte que tú vivas, tienes a 25 minutos una playa hermosa. Y la gente es infeliz. Yo no sé ni cómo ganar. Aquí hasta el pobre tiene cupones. Y el que no es pobre, pues está haciendo dinero. Y usted vive cerca de la playa. No neva. En el Caribe, el mejor clima de todo el planeta. Y usted es tan caripelado y se queja. Está bueno ya. Quejándose, no se ha hecho nada. Imagínate si Albert Einstein se hubiera puesto a quejarse. No hubiéramos encontrado la fórmula de relatividad. Imagínate si Isaac Newton se hubiera puesto a quejarse. Estuviéramos todavía escribiéndonos por carta. Si Tesla se hubiera puesto a quejarse. O sea, estuviéramos con velas. Tienen que pensar, los grandes hombres y mujeres de la humanidad no se quejaron. Quejarse no resuelve nada. Nada. A menos que sea algo exagerado, como en Cuba. Pues yo entiendo que los cubanos se quejen. Porque tienen que resolver su problema. Pero aquí en Puerto Rico, lo que dan es risa cuando yo los veo protestando. Y esta gente, la verdad, que son los mismos 5 gatos. Los mismos que protestan por el agua, son los mismos que protestan por la luz. Son los mismos que protestan por la lluvia. Son los mismos que protestan por el sol. Pues también pierden credibilidad. Puerto Rico es la única isla que todos los fines de semana hay una protesta. Sea por lo que sea. Y cuando tú vas a las protestas que mayormente son independentistas, ves banderas de Irán, ves banderas de Venezuela, ves banderas comunistas. ¿Y quieres que yo piense que darle el voto a Juan Dalmao no es darle el voto a un comunista? Pero es que yo en las protestas yo no veo banderas americanas, yo no veo banderas francesas, yo no veo banderas italianas. ¿Qué yo veo en las protestas de aquí? Las banderas comunistas. No hay que ir a Harvard para entender eso. Es algo bien sencillo. Y fíjate, yo sé que me he ido por el lado contestándole al caballero Quintanilla. ¿Cómo es? Quintana. Pero me gusta porque contestamos las dudas de otras personas. Es como lo que pasa en Facebook. El chamaco que vamos a hacer el debate este sábado, que este sábado sí va, lo que ha hecho es despertar a la derecha. Lo que ha hecho es despertar a la derecha. Hay un montón de jóvenes que, porque lo que él escribe está tan, no quiero decir, porque a mí no me gusta llamarle ni bruto ni tonto, eso a mí insultos no me gustan. Y yo, para yo decirle bruto a otra persona, yo tengo que haber construido un cohete. Y como yo no he construido un cohete, no me atrevo a llamarle bruto a nadie. Pero lo que escribe está demasiado de que, espérate, ¿quién te dijo eso? ¿Cómo sacaste eso? Eso está mal. Pues la gente se lo está diciendo. Y eso ha avivado un montón la vuelta. Pero quiero promocionarlo porque este sábado sí va, seguro. A las 8 de la noche, izquierda versus derecha, el debate del año.

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1: Oye, son las 4 y 14 y seguimos aquí en vivo. Déjame ver el par de cómics que me fui por ahí para abajo, yo por ahí a galope. Está creciendo. Espérate, aquí dice: Estados Unidos está creciendo, la Organización Socialista Demócrata de América. Bueno, estamos combatiéndolo. Ok, óyeme, y es que sea realista. En Estados Unidos hay muchos zurdos, claro que hay, los demócratas. Y hay comunistas, claro que hay. Mira Mandani. Pero hay muchos de derecha. Y son muchos más todavía. Entonces, si yo te voy a enseñar, voy a buscar el mapa, cómo era hace el mapa de hace 5 o 10 años. Todo era izquierda. Ahora el mapa está cambiando para atrás porque la gente entendió que para hacer economía no podemos seguir regalando dinero entre nosotros mismos. El socialismo no funciona. No funciona. Quizás en 1000 años, cuando tengamos robot y hagan todo por nosotros. Pero hoy en día no funciona. Si tú le quitas la motivación al ser humano de crear, de buscar su comida, se acabó esto, ¿sabes? Destruye la sociedad y se acabó. Alba con la garra de niño. Mira lo que pasa, es que, nada, el sábado veremos, tú sabes, a ver qué, en qué terminamos. Pero él está equivocado y tú sabes, nada más como él piensa de China. No, China le quitó el dinero a la gente y hace que autopista. No, papá, los millonarios siguen teniendo su chavo en su banco, los pobres son los que están pagando las cosas. En Cuba, lo que pasa es que en Cuba, como no hay dinero, pues no hay millonario, pero si hubiera dinero, no sería. Mira, una de las formas de tú saber si el gobierno de un país es bastante decente, tú tienes que mirar esto. ¿Quién es la persona más rica de Cuba? Los Castro. Fidel, la familia de Fidel Castro. ¿Quién es la familia más rica de Venezuela? La familia de Maduro. Ahora vamos a ver la perspectiva al revés. ¿Quién es la familia más rica de Estados Unidos? No sé, Donald Trump no es. Donald Trump está a número 500 y cuidado. Donald Trump tiene 6 mil millones. ¿Tú sabes todos los millonarios que tienen más de 6 mil millones en Estados Unidos? Pff, miles. ¿Quién, en Puerto Rico, quién es la más rico? No es la gobernadora. La gobernadora no sé ni cuánto tiene, pero la gobernadora no creo que sea de las personas más ricas de la isla. Por eso es que yo digo que el sistema de nosotros, los estadounidenses, los puertorriqueños, los ciudadanos americanos, es de los mejores. Porque no es el más dinero que tenga para gobernar, es el más capaz, es el más fuerte. Sí, eso incluye ser un político agresivo y hacer tus cosas. Claro, sí, ser político es bien difícil. Jennifer, tú me disculpas. Jennifer recién paría, estaba haciendo campaña, se metió a trabajar en el 2025 y hasta los domingos trabaja. Si usted analiza los resultados de los últimos gobernantes, ella es la más que ha dado resultados. Ella es la más proyecto que tiene corriendo. Ella es la más dinero que ha tirado para el pueblo. Los fondos estaban aguantados. Gracias que Trump está al mismo momento. Trump quitó regulaciones federales. Porque esa es otra cosa, hay que decir la verdad. Que los fondos estuvieran aguantados no es culpa ni de Pierluisi, ni de Ricardo Rosselló, ni nadie de esa gente. Eso es que habían unos reglamentos ambientales federales que se hicieron después que las escuelas estaban construidas y no se podían reconstruir. Pues Donald Trump eliminó un montón de cosas que nos permitió a nosotros reconstruir las cosas. Mira esto. El listado de la gente más rica de Estados Unidos. Y no está Donald Trump. Mira, el tipo más rico, Larry Page. Serge Bering, el otro. Jeff Bezos. Michael Dell, que es de la computadora, me imagino. Mark Zuckerberg, el de Facebook. Larry Ellison. Jensen Huang. Warren Buffett. sea, no es ninguno es el presidente. Y en Puerto Rico, mira, Ricky Martin, Bad Bunny, Benicio del Toro, Pelotero, Yadier Molina, Chayanne, Daddy Yankee. Gracias por el listado, Doc. No, y estas son las personas conocidas, pero en Puerto Rico hay muchos millonarios que no conocemos, porque estos son los nombres de los famosos. Por ejemplo, hay un mil millonario que es boricua, que hace poco estaba por ahí, y él promueve la estadidad. Y hay un montón de gente en Palmas del Mar, en Dorado, que tienen negocios, qué sé yo, gasolineras, hoteles. Pero en el sistema, por lo menos democrático, estadounidense, te das cuenta que los líderes políticos, y eso siempre pasa, ¿no? O sea, ni Bill Clinton, ni Bush, ninguno de los presidentes ha sido, nunca en Estados Unidos, el presidente ha sido la persona más rica del país. A otro detalle, que en Estados Unidos, el sistema cambia cada 4 años. Y hay una ley que tú no puedes estar más de 8 años como presidente. En Venezuela, Maduro llevaba 15 años. Chávez estuvo 15, Fidel estuvo 40. ¿Sabes? Que es otro sistema. Y claro, tiene sus desperfectos como todo, pero es el mejor que tenemos. Es el mejor que funciona. ¿Sabes? Piensen en esto profundo. Y esto no se lo digo para que se enchisme ni nada. Una isla 100 por 35. Sola en el planeta. ¿Usted cree que hubiéramos tenido para hacer universidades, doctores, ingenieros? Con la última tecnología. No es como que ábrete ahí una cuchilla y amájate con tape. ¿Sabes? Mira cómo Puerto Rico vive hoy. Nosotros tenemos los mismos Ferrari que venden en Estados Unidos. Nosotros tenemos las mismas computadoras que venden en Estados Unidos. Nosotros tenemos la misma máquina de CT scan que tiene el hospital más caro de Estados Unidos. Nosotros, los aviones, tenemos los mismos aviones que van a Estados Unidos. ¿Sabes? Y no es que el puertorriqueño sea más ni sea menos. Es que tú sabes los años que da construir una computadora. Si tú quieres, yo voy a inventarme la computadora. ¿Tú sabes todos los doctores científicos que se inventaron la computadora cuando la hicieron la primera? Es que yo voy a inventarme el internet. ¿Sabes? Entiendan la grandeza de pertenecer a un país grande. Porque si nosotros fuéramos solos, somos Puerto Rico, la República de Puerto Rico, nos tocaba a nosotros construir las cosas, arreglarlas, comprarlas, pagarlas. Por eso es que terminaríamos siendo comunistas. Porque el gobierno no iba a poder sacar los chavos cobrándote el 30% de los impuestos. Eso no iba a dar para pagarle a los maestros, las carreteras, a los policías. Pero como somos parte de Estados Unidos y estamos incluidos en un paquete, pues tenemos todos esos fondos y todos esos presupuestos para vivir como un país grande. Es sencillo. ¿Por qué Walmart es más barato que los supermercados pequeños? Porque pueden comprar el por mayor. Y nosotros, siendo parte de Estados Unidos, también caímos en ese tipo de mercado, al por mayor. Por eso es que Haití, Cuba, Santo Domingo, Venezuela, Haití, Santo Domingo, Jamaica, ¿por qué no son exitosos económicamente? Hebreo, verifica y guarda. De momento se interrumpió. Mira, a ver, déjame darle refresh aquí, pero yo creo que estamos bien. Déjame verificar acá. La potencia con Hebreo. Ok, no, estamos bien. Estamos conectados. Sí, sale conectado aquí. Igual, mire, yo por lo menos yo soy estadista porque somos parte de Estados Unidos. Si nosotros fuéramos colonia de Francia, España, cualquier país, yo fuera el primer independentista también. Pero gracias a Dios somos parte de la nación más poderosa. Entonces es tonto. Porque Juan Dalmau está complejado. Hay dos o tres que, ay, yo no quiero decir que soy colonia, o yo no quiero que me manden. Vota a los chavos, yo no quiero los dólares. No, yo me mando. Ay, mira, por favor, sácate para allá con esa changuería ahí. ¿Qué quiere Estados Unidos, qué quiere mandar? ¿Cuánto hay? 20 mil millones, dale acá. Jefe, boss, usted es mi jefe. ¿Qué? Mire, póngase a pensar. ¿El gobierno federal interactúa con usted? No. Donald Trump te manda, va a tu casa y te dice, ponte a barrer. ¿Verdad que no? Exacto, madre Mara. Pero, ¿sabes? No tiene sentido. Es más, Jennifer, va a tu casa y te dice, pinta la pared azul y pon una palma ahí. ¿Verdad que no? Ni ningún, el fiscal federal, qué sé yo, el ejército americano. ¿Alguien tiene interacción contigo? Nadie. ¿Qué me importa a mí que en papeles ellos manden? ¿Sabes cuándo importa? Cuando pasan desgracias. Cuando viene un huracán, ahí es que importa. Ah, pues qué bueno que esté FEMA para que resuelva. Pero esa changuería de que no, yo me quiero mandar, yo quiero tomarme un café y decir Puerto Rico libre. Y cuando se acaba el café, ay, pues se chavó la economía. O sea, que es el café más caro de tu vida. A mí me da gracia porque yo a veces digo, ven acá, ¿sabes? Digo, esto nunca va a pasar, ¿verdad? Toco madera. El día que llegue la independencia y Juan Dalmau ahí bien empichonado con el pecho para arriba, ¡ah! ¡Oh, ganamos, ganamos! Se da una copa de vino y cuando se acaba el vino, ¿qué pasa al otro día? Ya, empieza a trabajar, vas a empezar a sembrar café y ahí que, ¿entiendes? Es como que todo es un sentimiento. Él es orgulloso y él no le gusta que lo manden. Él quiere mandar. Aunque seamos pobres, pero yo mando. Entonces, ¿qué tiene que ver eso con nosotros? ¿Qué me importa a mí el complejo de Juan? ¿Qué me importa a mí que si a quien no le gusta, que se sienta arrodillado? Mira, pues, te compro una silla y te sientas. Y se acabó el problema. Vete para la playa. Vete a trabajar, vete a janguear, vete a correr bicicleta, invéntate algo. ¿Estás aburrido? Ese es uno de los pecados de la humanidad. No de la humanidad, pero uno de los pecados del ser humano es que se aburre. Es que se aburre. Y no encuentra qué hacer. Gracias. Allá en Facebook. Amén. O sea, el ser humano se aburre y no encuentra qué hacer. Y de repente le da por cambiar el sistema económico del país. Le da por cambiar el gobierno. Mira, vete para la playa, que es más barato. Y nos hacen menos daño. Pues imagínate, si se aburren en las casas y quieren empezar a ponernos a pasar trabajo, porque tú me disculpas, lo único que va a traer la independencia es un montón de trabajo, aunque sea, no estoy diciendo de pago, un montón de pasar trabajo, pues no, pero sin paga. A mí me da risa porque los chamacos que son independentistas y esto, y te vas a sembrar café. ¿Pero por qué? Ah, no, pero que esta gente se cree que la independencia viene con trabajo en oficina. No, papi, ¿cómo tú crees que van a poder mantener y pagar todo en Puerto Rico si los fondos federales que teníamos? Pues van a tener que hacer los domingos, hacer un part-time. Mira, en Cuba, es que todo esto se hizo ya. En Cuba, cuando llegó el momento que la primera depresión económica que tuvieron después que Fidel Castro coge el control, todos los domingos, si tú eras maestro, tú eras maestro lunes a viernes. Si tú eres policía, lunes a viernes. Y si tú trabajas aquí, lunes a viernes. Y los domingos tenías que ir a cortar caña de azúcar. Y si usted nunca ha picado caña de azúcar, déjeme decirle que es un trabajo para hombre. Si no tienes guantes, te barata las manos. Dar machetazos por 8 horas, eso te deja el otro día, mire, como si fuiste al gimnasio, pero peor. Hasta Fidel Castro tenía que picar caña los domingos. En serio. Todo por el orgulloso de Dalmau. Todo porque el acomplejado este no le gusta que lo manden. Pues Juan, usted vaya, hágase trillonario y viene, trae todo ese dinero y lo tira al medio. Mira, aquí conseguí un trillón. Aquí está la independencia y hasta yo lo respeto si hace eso. Es que si yo fuera Juan Dalmau, yo lo que haría era, yo estaría haciendo inversiones con el dinero de Juan, con el dinero del Partido Independentista. Yo estaría haciendo inversiones en Wall Street para aprender. Entonces diría, Puerto Rico, encontré la fórmula. Mira esto, cogí 1 millón de pesos del Partido Independentista y lo transformé en 10 trillones. Ah, pues yo te creo, Juan. Ah, pues espérate, señor gobernador. ¿Me entiendes? Oh, pero espérate, si tú nos garantizas, mira, nosotros con 34 mil millones sobrevivimos. Pero si tú nos traes 50 mil millones todos los años, usted es el jefe y señor gobernador. Le decimos como tú quieras. Si quieres, te decimos ¿cómo es que se llaman los revolucionarios? Compañero. El camarada Juan. Le podemos decir hasta camarada Juan si usted quiere. Qué duro. Están aquí. A ver, que este comentario se me fue rápido. No quiero. Gracias, Nidia. Amén. Bendiciones. Es que es lógica. Nidia, esto es con lógica. ¿Sabes? Sí, Juan, entonces Juan Dalmao me da gracia porque él quiere. No, yo soy el que soy. Pues Juan, vete. Es como Eliezer Molina. Yo puedo administrar y Puerto Rico sale de la quiebra. Ah, ¿de verdad? O sea, que tú eres millonario. No, yo no soy millonario. ¿Y cómo tú sabes que vas a hacer dinero? Ay, porque esto es que se lo están robando. Mira, eso está en embustero. Una cosa es que se roben aquí, un milloncito allá, pero eso no hace nada. Tú tendrías que ser un experto gurú en finanzas para tú coger el dinero de Puerto Rico y multiplicarlo. ¿Y sabes qué? Eso se trató de hacer en el 2006-2007 y terminamos pagando las pensiones dos veces, porque esa fue la quiebra de las pensiones de la Autoridad de Energía Eléctrica, que todavía hoy las estamos pagando porque la inversión salió mal y tuvimos que volverlas a pagar. Acuérdate, la diferencia grande del capitalismo y comunismo es que en el capitalismo la empresa privada arriesga su capital. El dinero lo pone la empresa. Si se va a la quiebra, pierde la empresa. Pero en el comunismo, el dinero lo pone el gobierno. Y si se va a la quiebra, terminamos pasando hambre. Porque ¿qué vas a hacer? ¿Vas a coger los chavos de los policías y los vas a invertir? ¿Y si los pierdes? Y los chavos de los maestros los vas a invertir. ¿Me entiendes? Entonces, nos vamos a arriesgar, de verdad que nos vamos a arriesgar a perder el dinero de los maestros para ver si nos ganamos un 10% de ganancia. Por eso es que la gente no le va a dar el voto a Juan, ni confían en él, ni nada de eso. Porque si Juan fuera un gurú de la finanza, fuera multitrillonario hace rato. Igual que Eliezer se cree que sabe más de finanzas que los financieros. Pero anda por ahí en chancleta y no puede pagar los préstamos. Tiene un préstamo que paga como 6,000 pesos que se lo dimos nosotros para la finca y no lo ha podido pagar. Y está roncando de que él arreglaría las finanzas de esta isla. Mira, por favor.
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2: Me dijeron, vi algo de un comentario de Joseph que le dijo algo a la prensa. Salud, Williams. Está bien, pero mire, vamos a vacilar con ellos. Digo, si están insultando, mi gente, los que están en los comen, aquí pueden comentar y opinar todo el mundo. Pero no insulten. Lo único que yo les pido es que no insulten a nadie. Ustedes argumenten, defiendan el comunismo si usted quiere. Pero si los espartanos se enchisman, hay que sacarlo. Eso es lo único que yo digo. Traten de discutir pacíficamente. Ahora, si se ponen a insultar, pues hay que bloquearlo. Pero quiero contestarle un mensaje en Facebook, que fue que estaba la canción puesta. Y dice... Amén, Nidia, qué bueno que te guste. Dice Grisela. Dice, la lógica del gobierno no la había visto desde ese punto de vista. Los únicos que hablan malo son los que no entienden cómo el sistema funciona, pero cuando se montan no hacen nada. Es que ese es el dilema. Es bien fácil y la pelota dura. ¡Desastre! ¡Desastre! ¡Crisis! ¡Desastre! ¡Corrupción! Porque no hay que probarlo. Lo que tienes que decirlo, a ver quién te cree. Entonces, pero cuando llegas al gobierno, que te encuentras que esto es una empresa de miles de empleados, que todo tiene que ser con regulación. Para tú pedir, un ejemplo, para tú pedir fondos para una carretera federales, que los chavos están ahí, sí, ya se los asignamos. Eso tiene que pasar por Coltré, eso tiene que pasar por auditoría, eso tiene que pasar por diseño, eso tiene que pasar. Es un proceso de meses y hasta años para poder construir una carretera. Y es porque el sistema está hecho así para que no haya robos y fraudes, y tienen que estar bien construida, con el cemento bien hecho, con las varillas que lleva, que no pase lo de Venezuela, que se caiga, porque hay vidas humanas envueltas. O sea, que es algo más allá. Lo que pasa es que criticar, ay bendito, en pelotaduras, los reporteros son expertos en todo. Igual que a Miguel Romero, no le llega el agua a San Juan, en vez de ir a hablar a la AAA y resolver, va a la prensa. ¿Por qué? Porque lo que quieren es la pauta. Déjame leer este super chat. Dice Dani, Sol, pagamos el precio, Esparta. Amén. Una de las canciones favoritas de Dani, duro. A mí me encanta también. Esa activa era así. Entonces me dicen que hay un video de Joseph diciéndole algo a la prensa. Mira a ver si lo envíenlo a Discord para cogerlo de ahí. Si no, díganme el nombre para yo buscarlo, porque dice... Mira, duro, esta noticia dice... Gracias, Ani. Déjame ponerla acá. Dice... la gobernadora activa a la Guardia Nacional por el fuego entre Canóvanas y Loíza. Óyeme, yo, ¿es serio lo del fuego? Yo había escuchado que había fuego, pero como que no caía en tiempo. ¡Wow! Dice, la gobernadora activó este martes a la Guardia Nacional de Puerto Rico a petición del secretario de Seguridad Pública, general Arturo Garfer, y el comisionado del

0: A ver si hay un video. Míralo aquí, hay un video aquí. Vamos a escuchar lo que está sucediendo allá.
1: Está bastante controlada, ¿verdad? Un término de un 80% de control del incendio. Ya la unidad de bomberos forestales viene de camino con una máquina anfibia, ¿verdad? Para poder llegar al área y poder extinguir el 20-25% que queda de incendiado. Son unos bomberos especializados, ya que se dedican y están entrenados para trabajar en el área de los fuegos forestales. Ellos tienen un equipo especializado, el cual ellos llegan y saben cómo mitigar la situación. En esa área hay muchos caimanes y esas áreas, y nosotros tenemos que velar primero la seguridad del
0: personal. ¡Anda!
1: Obviamente, por eso el plan no sabía. Este plan está hecho desde ayer. Obviamente cayó la noche. No podemos arriesgar el personal, exponer el personal que le vaya a pasar algo. La seguridad siempre primero ante todo.
2: Eso empezó para el área entre Loíza y Canóvana. Claro está, el viento lo ha ido arrastrando hacia más Loíza. Ahora mismo el pequeño spot que queda prendido, que estamos trabajando con él, es entre la jurisdicción de Canóvana y Carolina. Pero estamos hablando que está de aquí del vertedero a 2.000 y pico, casi 3.000 pies de distancia, no ofrece peligro. El problema que tenemos es el viento, que está constantemente cambiando de velocidad. Cambió hacia el norte y eso le empujó hacia el área donde ya estaba quemado de ayer y se murió ahí. Pero ahora mismo el vertedero no corre ningún tipo de peligro.
1: Entonces, un incendio de año. Son personas que se dedican prácticamente a la quema de quizás el área del pastizal para la cacería de jueyes.
0: Anda, o sea que esto fue algo hecho por, ¿sabes? Lo prendió en fuego a alguien, según lo que él está diciendo, ¿verdad? Que para cazar jueyes le pegaron fuego al... Ay, señor mío. Entonces, mira, debe contestarle aquí a Guineo. No sé si casi Guineo. Mira, Guineo. Claro, nosotros queremos ser Estado. ¿Sabe por qué queremos ser Estado? Para poder mandar, para poder votar por el presidente y poder mandar en Estados Unidos. ¿Tú te imaginas el poder que tuviéramos como isla en el Caribe si nosotros pudiéramos escoger el presidente de Estados Unidos? O sea, dar el voto. O sea, los independentistas a veces me frustra porque ellos no entienden esto. Ser estadista. Los independentistas piensan que ser independentista, yo soy fuerte porque yo soy orgulloso. No. Nosotros no queremos solo ser fuertes, nosotros queremos mandar en Estados Unidos, que es diferente. Nosotros sí que queremos mandar. Nosotros queremos ser parte de la... Y somos parte. Acuérdate. Puerto Rico es un territorio, pero nosotros somos ciudadanos. Yo quiero ser Estado para amarrarnos a eso. Olvídate de los independentistas y sacar el partido independentista que se salga de todo de Puerto Rico. Y nosotros ser parte de la nación más poderosa del mundo. Esta pequeña isla mandando en Washington. ¿Tú sabes el poder que tuviéramos mundialmente? Es así y tenemos poder porque nadie nos puede decir nada. Si usted va a Colombia y usted lo secuestran, el ejército lo manda a buscar. Si usted va a Afganistán y a usted lo secuestran, el ejército americano va a rescatarlo. No va a ir Juan Dalmao, porque Juan Dalmao no tiene para eso. O sea, la ciudadanía americana vale mucho. Por eso es que nosotros queríamos que cierre la frontera. Cierra, porque está regalando la ciudadanía. Eso vale un montón. ¿Cómo va a seguir dejando que inmigrantes ilegales tengan los mismos, se beneficien como nosotros? No. Tienen que entrar legalmente y pagar impuestos y poco a poco. Eso de que entrar por ahí y ya, te vamos a mantener y toma, vete, toma cupones y comida. No. Eso es para nosotros. Si hay que ayudar a alguien, pues ayudamos. Pero no de que vienen así con privilegios el primer día que llegan. Pero nosotros somos parte, lo que pasa es que debemos ser Estado para ser incorporado. Acuérdate que somos sin incorporar. Nos falta corporarnos. Porque nosotros somos Estado libre asociado, un Estado no incorporado. Pero nos protegen al individuo, a mí como persona, a ti como persona. Te protegen los mismos derechos de la Constitución. No somos ciudadanos de segunda clase. Yo sé que mucha gente lo dice. Es la tierra lo que es el territorio. Pero el individuo, porque usted lo que tiene es que montarse en un avión y va a Florida y tiene los mismos derechos que el blanco más blanco que vive allí. En los estados hay múltiples partidos, lo que pasa es que hay dos principales. Pero es cierto, en Estados Unidos hay muchos partidos. Lo que pasa es que solamente para la presidencia y los puestos importantes federales hay

0: dos. Pero las primarias puede haber, hay muchos partidos. Eso es verdad. Lo que pasa es que para la, al fin del día, para las elecciones finales, solamente son dos, demócratas y republicanos. Lo que pasa es que sí, hay muchos pequeños partidos. Pero al fin del camino, si alguno de esos candidatos de partidos independientes llegara a ganar, después se tiene que alinear con uno de los grandes por la estructura colegiada como es el sistema político americano. El sistema político americano que está hecho para que haya un balance. Por ejemplo, Florida tiene qué sé yo cuántos votos, no es por la cantidad de personas, son por la cantidad de colegios. Y eso se hace porque si no, Nueva York, California y Texas y Florida controlarían Estados Unidos. Porque entonces sería donde más gente hay, pues ya. Esas son las personas que mandan. Pues para que haya un balance, se hace por colegio. Y eso le da fuerza a Iowa, a Missouri, a todos estos estados que no son tan grandes. Tienen su forma de su representación balanceada. Claro, nosotros, mire, ser estado. Acuérdate que ser estado es difícil porque construir una taza es difícil. Romperla, la independencia. Pff. Juan Dalmao, dale 4 años en la fortaleza y que coja a Trump y lo insulte y demanda al presidente y vaya a la ONU y haga huelga de hambre y llame. ¡Ay, bendito! En 4 años, si Juan Dalmao desde Fortaleza, desde San Juan, desde aquí, gobernando con el dinero, con los recursos del gobierno, consigue la independencia, claro que sí. Lo que tiene es que faltarle respeto a Trump y demandar a Estados Unidos por la primera estupidez que se le ocurra. El peligro es ese, nosotros no podemos confiar en Juan. Ser estado toma tiempo y es difícil. Ser independiente, ay bendito, 4 años consigue la independencia. Acuérdate que llevan 70 años planificándolo. Si Juan Dalmao ganara las elecciones, los primeros 4 años, ellos van a ir, radican decreto, moción, demanda, ONU, aquí hacen huelga de hambre de frente de Casa Blanca, van a crear una crisis política, porque eso es lo que el plan de Rubén Berrío, él ya lo dijo. Hay que crear una crisis política. Por eso es que los independentistas apoyaron el verano del 19, porque estaban buscando su crisis política. Lo que pasa es que el puertorriqueño dice, no, espérate. Una cosa es que Ricardo Rosselló me caiga mal y otra cosa es darle el voto a un independentista. Son dos cosas diferentes. Es como Lugaro. Lugaro llegó y casi siempre son guaynabitos. Son los que se creen especiales. Ay, yo soy especial y yo sí puedo y tú no puedes, pero yo sí lo voy a hacer. Yo soy más inteligente que todos ustedes. Lugaro llegó y pensó que se comían los nenes crudos. Terminó de reportera. Ah, lo de Jacobo. Mala mía, se me olvidó, ¿verdad? Ese era el título del tema. Era de Jacobín. Míralo aquí. El Museo Independentista. Mano, a mí me da gracia. Cada vez que hacen algo puertorriqueño, siempre parece independentista cubano. No sé por qué, de verdad que no sé por qué. Como que todas sus actividades. Ve, mira, el National Museum of Puerto Rican Arts and Culture. ¿Y por qué se llama en inglés? Y eso es, dice, la única institución del museo en Estados Unidos dedicada exclusivamente a preservar, promover y difundir el arte y la cultura puertorriqueña. Pero entonces cuando tú miras la gente, todos son independentistas. O sea, para ellos, el arte y la cultura puertorriqueña tiene que ir en contra de Estados Unidos. Ahí es que yo digo que no me representa. Yo me siento bien puertorriqueño y a la misma vez bien estadounidense y a la misma vez bien, me gusta la música moderna, me gusta la salsa, el merengue, pero también me gusta la electrónica. ¿Y a nosotros quién? No. Tiene que ser música de jíbaro. Tengo que ponerme una pava. Tengo que cantar Boricua en la Luna. Tiene que ser todo como que un marketing. Tiene que ser, tú sabes, como si estuviéramos vendiendo un producto en contra de Estados Unidos. Para yo sentirme puertorriqueño, tengo que odiar a Estados Unidos. Eso a mí no me cuadra. yo me puedo comer el arroz con pollo y las habichuelas y a la misma vez comerme el Whopper o ver una película de Hollywood. No entiendo. No, es que le doy idea. Le estoy criticando a lo que hace el museo. Porque es que los museos, el museo de la puertorriqueñidad, entre comillas, siempre es como que en contra de Estados Unidos. Por eso es que yo le digo, este es el museo independentista. A mí no me representa, eso representa a los independentistas. Mira las banderas, mira los colores de la bandera. Tiene la bandera hincha esa. Hasta en eso meten el independentismo. O sea, que no es un museo del puertorriqueño, es un museo de los independentistas. Pero quieren que yo de tosmo o que usted y que yo pensemos que eso nos representa. Pasa que nosotros estamos despiertos. Acuérdate que esto es algo que lo llevan haciendo muchos años. Lo que pasa es que antes no lo pensábamos. Pero este truquito que se pasan metiendo como cultura, el independentismo, lo llevan haciendo mucho tiempo. Lo que pasa es que ahora lo vemos y ahora lo decimos. Porque la prensa, ¿usted se cree que algún canal de televisión, periódico o reportero se atreve a criticar a Jacobo Morales ahora mismo por esa foto? Claro que no. Nosotros somos los únicos. Telemundo no va. ¡Ay, qué bonito! Le dieron un premio a Jacobo. Pero que un premio a Jacobo. Bueno, un premio a los independentistas. ¡Ay, no! Ese es el Museo de los Puertorriqueños. Y los estadistas. No estamos ahí. O sea, que no nos incluye. Nosotros los estadistas no somos puertorriqueños. Que para yo ser puertorriqueño, tengo que escuchar música antiamericana, vestirme como un jíbaro y levantar el puño al aire. No, eso es una perspectiva bien independentista. No tiene nada que ver con nosotros. Nada que ver con nosotros. Y eso es algo que nosotros estamos a nuestra manera batallando. Porque nosotros podemos hacer música y escuchar música sin tener que criticar a Estados Unidos. No creo que no es tan difícil. No es tan difícil.
1: ¿Qué tú opinas, mira, de este tipo de personas?
0: No, ese no. Esta era. Pum, pum, pum, pum. ¿Dónde está?

0: Theaters.
1: Oye, mira, esa es una salsa de derecha estadista ahí para que, tú sabes, no todo tiene que ser depresión y lloradera y ay, esto es un problema, tú sabes. Igual que, mira, bienvenido a los que están en los comentarios. No es que nosotros queramos cerrarnos con ustedes, como que, ay, no vamos a escuchar a nadie. Lo que pasa es que es algo que lo hemos pensado y hablado mucho. Y ustedes también deberían escuchar a los demás. Si tú quieres un podcast que es de izquierda, que piensen como tú, pues mira, Molusco, Jay Fonseca, toda esa gente son así. Nosotros vinimos a romper la norma porque no había contenido de derecha. Contenido de izquierda ha habido siempre, pero no había contenido de derecha. Gracias a Dios. Y yo, mira, ustedes los jóvenes y los independentistas, no sé si eres joven, pero los independentistas, los zurdos y los jóvenes, tienen que darle gracias que nosotros los adultos hemos salvado siempre esto. Porque la gente podrá criticar al PNP y al otro, pero Juan Dalmao es el peor. El PNP, mira, hay dos hoyos o hay tres cosas, un chat, eso son tonterías. Juan Dalmao te puede convertir en comunista. Yo prefiero, como dicen, los problemas que trae Jennifer mil veces antes de los problemas que trae Juan Dalmao. Eso es, no hay duda de eso. Igual, pónganse a vivir la vida. El gobierno no te debe nada. No, Jesse, no le gusta escuchar eso a ellos, es cierto. Pero jóvenes, pónganse a vivir su vida. Traten ustedes de encontrar el éxito. El gobierno no te va a ser exitoso. El gobierno no te debe nada. Tú tienes que preocuparte por ti. Ese pensamiento que si la comida y la vivienda es gratis, eso no es así. Eso es para la gente una ayuda cuando no tienen más nada. Pero si eso, tú eres conforme, sí, ya sé que estamos acabando. Si tú eres conforme con que el gobierno te mantenga, pues eso es tu problema. Pero pues, vas a estar siempre molesto. Yo no espero nada del gobierno y yo me levanto feliz. Ah, pero tengo que trabajar, tengo que ponerme para lo mío y tengo que hacer las cosas. Porque si no lo hago, pues también. Y esa motivación me hace levantarme, prender la computadora, transmitir, vamos allá, hacer la música, hacer aquello, porque si no, imagínate. No, el gobierno no lo va a hacer por mí. Y sabes que es bueno saber que en el peor de los casos está ahí. Si hay una emergencia y Dios no los quiera y te terminas discapacitado, pues mira, sabes que el gobierno no te va a dejar morir. Pero una cosa es no dejarte morir y otra es mantenerte y otra es darte lujo. El sueldo mínimo no es para darte lujo. El sueldo mínimo es un resuelve. O sea, yo a veces escucho a la gente, no, porque con el sueldo mínimo me tiene que dar para una casa, un carro y tener novia. ¿Qué? ¿Estarás viviendo? Yo no sé dónde tú vives. Es con un buen trabajo y da trabajo tener carro, casa y una novia. Es con un buen trabajo y da trabajo. O sea, el gobierno no. Si estás esperando vivir bien con el sueldo mínimo, eso no es para eso. Eso es para cuando tu primer trabajo, mientras estudias, un part-time. Pero ese sueldo no está hecho para que usted viva una vida próspera. Eso en ninguna parte del mundo está hecho para eso. En ninguna parte del mundo. Exactamente, dice Tuti. Dominic no tiene que hablar, es la gobernadora. Mire, eso es otra cosa. El que la prensa de izquierda, la oposición, los zurdos, critiquen tanto a Dominic, ante mis ojos lo veo capaz. Porque como yo no confío en la prensa, me preocupa cuando la prensa alaba mucho a alguien. Cuando la prensa alaba. Mira, la prensa alaba a Bad Bunny. Y cuando tú miras sus canciones, lo que habla es que te ponga en 5, en 4, en 3, que la escupa, que la muerda. ¿Sabes? Ahora fue que hizo 4 cancioncitas ahí, patrióticas, boricuas, independentistas. Pero toda la vida lo que ha hecho son cosas cafres. Y yo no esperaba ver a la prensa apoyando eso. Pero como es de izquierda, lo apoyan. Pero como Dominic es PNP, es estadista, pues entonces lo critican. Pero cuando yo vea que un cargo, mira, Dominic se robó tantos millones y me lo pruebes, no me lo digas, tú me lo, yo quiero ver la evidencia, pues te creo. Ese día yo te creo y ese día lo critico. Pero mientras le digan corrupto, yo, eso no es evidencia. Yo quiero ver la evidencia, yo quiero ver lo que se robó. Si no se robó nada, pues déjenlo quieto, porque no se ha robado nada. Y usted tiene que ser malicioso. ¿Por qué la oposición quieren sacar a Dominic? Porque saben que es un tipo bien duro. Y mientras esté Dominic con la gobernadora, no pueden contra ella. Y la gobernadora, mira, entregando casas, carreteras, puentes. Ahora mismo hay, escucha esto, 500 construcciones ahora mismo. De diferentes cosas. Desde carreteras, puentes, urbanizaciones, 500 construcciones. Cuando estaba Pierluisi, no había ni 50 construcciones. Por eso es que ahora le llaman a la gobernadora. Jennifer, la gobernadora del cemento. Imagínate que los ambientalistas están quejando. Por eso es que Eliezer Molina la detesta también. Porque Jennifer está construyendo y ellos no quieren construir. Mi gente, hoy tenemos panel republicano. Estamos con Philly. Los veo ahorita a las 8. 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Los veo a la noche, gente. 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
5: Y la Biblia dice que cuando en Egipto había guerra y maldición, en Gosén había protección y bendición del Espíritu y de Jehová. Alguien adora a Dios con esa palabra. Se va a cuidar a ti y a los tuyos. Y dice la Biblia, caerán a mi lado 1,000 y 10,000 a mi diestra, y a mí no van a llegar.
6: Dígame. No, aquí hay mucha gente para eso, hermano. Dígame. Viste que está mejorando la cosa. Una vez más. Así, cada vez que usted mire, gócese conmigo. Dígame. Vea, chacho, sí, olvídese. Muy bien. Primera de Corintios capítulo 3, verso 10. Mire lo que dice. Conforme a la gracia de Dios que me ha sido dada. Dígame, dio. Dígame, dio. Yo como perito arquitecto puse el fundamento y otro edifica encima. Pero cada uno mire cómo sobre edifica. ¿Verdad? Qué bueno verte. Estoy contento de verte. ¿Tú puedes creer una cosa como esa? Que esta niña sea allá, tú sabes. Estamos contentos. Qué bueno ver a tu mamá. Qué lindo. Así que escuche bien, porque quiero introducir a esta palabra que Dios me dio para hoy y para el domingo próximo. todo lo que Dios hace es una edificación. Diga edificación. Todo lo que Dios hace es una edificación. Cuando Dios te creó, Él te edificó. Cuando Dios creó este edificio, porque Él lo hizo, Él edifica. Todo lo que Dios hace es una edificación. Diga edificación. A veces nosotros mismos oramos porque estamos acostumbrados a oír palabras que son componentes de la liturgia cristiana, y siempre oramos, Padre, o oramos para la edificación del cuerpo de Cristo, para la edificación. Edifica al hermano, edifica al hermano, edifica al hermano. Pero ¿qué es edificación? Una edificación es una construcción. Diga construcción. Dígalo fuerte, predique conmigo, que la gente en la televisión le oiga. Construcción. Esta construcción se compone de cuatro partes importantes. Número uno, la construcción primero se imagina. Diga, se imagina. Porque usted nunca ha hecho nada sin primero imaginárselo. Cuando usted va a hacer una cocina, usted primero la ve, la mira. Eso se llama la visión. Usted dice, yo la veo así, la veo así, la veo así. Aleluya. Yo estoy por hacer la cocina también en casa, y cada vez que alguien me dice, mira, ¿cómo vas a hacerla? Yo le digo, quiero la nevera aquí, quiero esto acá. Los otros días hablaba con Rosa, que fue y me visitó, y me decía, yo quiero una cocina así, porque la quiero así, ¿te acuerdas? Y yo la quiero que sea Thailand Steel. Y yo la quiero así, la quiero así. Cada uno imagina lo que quiere edificar primero en su mente. Dígame. Por eso la Biblia dice que en el principio la tierra estaba desordenada y vacía. Ya estaba la tierra. Pero Dios comienza a ver en su imaginación. Y Dios comienza a programar lo que Él va a edificar. Diga, a edificar. Así que, ¿cómo se comienza una edificación? Primero se imagina. Cierre sus ojos un momentito. Usted en la casa también y en la radio, cierre sus ojos. Imagínese cómo usted le gustaría que fuera su casa. Pero no se me duerma, hermano. ¿Cómo usted le gustaría? Imagínese. Yo veo una puerta por aquí, una ventana por acá. Yo veo esto por aquí. Al esposo tirándolo por la ventana. Hermano, eso no, aleluya. Eso es el enemigo que se metió. Tú sabes, a veces se mete, cuidado. Yo veo esto por aquí, esto por allá. Y usted va, ¿qué usted va haciendo? Imaginando. Luego, número dos, se planifica. Primero se imagina. Y luego, cuando yo fui los otros días a la iglesia de Nahuabo, yo le digo a Jonas, yo estuve en el culto, fui a predicar el domingo pasado, ¿verdad? El pasado. Y me siento en una de las primeras filas y empiezo a ver el templo, un templo muy lindo, muy bonito. Y yo, pero empiezo a ver, porque rápido yo tengo, usted sabe que su pastor tiene una mente como que de constructor, y yo rápido empiezo a imaginar. Y al final del culto, después que prediqué, le dije, Jonathan, yo quiero aquí esto, yo quiero aquí esto. Tú sabes, todavía estamos en el asunto, pero yo quiero aquí esto, vamos a hacerlo así. Y Jonathan me dice, sí, más o menos así es que lo veo, pastor. Y voy a hacer aquí una fascia, y voy a poner unas luces, y vamos a poner esto, y vamos a poner esto otro. Primero lo estamos, ¿qué? Visualizando. Jonathan, te voy a utilizar mucho de ejemplo, porque Jonathan, Pastor Jonathan, es albañil, casi ingeniero. Está retirado, pero eso es lo que él hace. O sea, eso es lo que él imagina. Para eso él se dedicó en su juventud cuando trabajaba antes del retiro. Dígame. Así que Pastor Jonathan tiene una imaginación. Y Pastor Jonathan, una vez, él fue a casa y yo le digo, Jonathan, yo quiero hacer esto aquí y quiero hacer esto aquí. Y empezamos a dialogar y él me dice, vamos a hacerlo así y vamos a hacerlo así y vamos a hacerlo así. Porque él tiene esa capacidad de poder imaginar lo que luego va a ser una edificación. Pues así es Dios, diga, así es Dios. Luego se planifica. Ahí él decía, no, hay que comprarle esto, cómprate esto, cómprate. Si la puerta la quieres así, pues imagínatela, ponla así. Si quieres esto así, ponlo así, cómprate esta medida. Porque él es el que sabe. Uno no puede andar trabajando cosas con gente que no sabe. Uno tiene que, si uno va a hacer un trabajo, uno tiene que buscar gente que sepa. Si usted quiere hacer arepas de coco, tiene que ir donde Ginette o taco. Si usted quiere saber de ingeniería o de cómo hacer una planificación, pues Pastor Jonathan, aunque está retirado, y pues él tiene su mente capacitada para eso. Si usted quiere vender carro, mi Dalia. Si usted quiere, el pelo, ¿quién es el pelo? Anita, Ginette, Bralda. Ay, hermano, Bralda hace unos pelos. Me dicen que mamá Reina iba ahí todo el tiempo. Tu primer estilista. Bralda tiene un beauty. Si usted quiere saber de cómo manejar empresa, pues vaya donde José, que en Estados Unidos es el jefe de una empresa. O vaya donde Cali. O cómo guiar una guagua sin que la gente se caiga, aunque los asientos estén sueltos, pues vaya donde José. No sé cómo lo hacía. Yo sé que cuando uno se apeaba, el asiento hacía así, plácata, pero era una trován. Y todo el mundo salía volado, hermano. Era una cosa tremenda. Sí. Tú sabes, todo el mundo se apeaba y la gente tenía que dejarse. ¿Quién va ahora? Si usted quiere trabajar lo que sea, pues aquí hay mucha gente que cada cual tiene cada. Ahora usted quiere ir a la cárcel y saber cómo bregar con los presos, pues ahí va donde Puchi. Imagínese esa mujer que trabajó en las cárceles. Chacho, hasta yo tiemblo. Cada cual de ustedes tiene una especialidad para trabajar en el área donde Dios le pone. Si usted quiere hacer música, va donde Yadiel. No hay otro mejor que él para eso, para la música. Pero asimismo es la edificación. Primero que se imagina, diga, se imagina. No, predique conmigo, dígalo fuerte. Primero se imagina. Dígalo mejor, más fuerte. Se imagina. Luego se planifica. Y número tres, se va en busca de los elementos de la construcción. Porque usted planifica. Y usted se lo imagina. Pero si usted no tiene las herramientas, como él me decía, no, aquí va una puerta de este tamaño, puedes mandarlo a hacer así. Pero todo, luego de la planificación, usted tiene que buscar las herramientas, diga las herramientas. ¿Para qué? Para la edificación del muro, diga la edificación del muro. Luego, número cuatro, se construye, diga se construye. Se imagina, se planifica. Se va en busca de los elementos de la construcción o los materiales y luego se construye. Dígame en esta hora. Así que es importante que nosotros sepamos que así es el cuerpo de Cristo. ¿Por qué usted cree que el cuerpo de Cristo, o la mayoría de las veces cuando la Biblia habla o hace alusión del cuerpo de Cristo, habla de la obra de Dios? Diga la obra. Porque una construcción, cuando se imagina, se planifica, se buscan los elementos de la construcción, lo último es que se obra, diga se obra. ¿Y qué es la obra? La obra es el movimiento, diga movimiento. Cuando hay movimiento, cuando ya está la maquinaria, está el equipo, cuando ya está todo lo que usted necesita, ¿qué es lo que usted hace? Una obra, dígame, diga obra. Usted hace una obra. Y eso mismo es lo que nosotros hacemos en la casa del Señor. Esto es una obra. ¿Sabe por qué esto es una obra? Porque primero se imaginó, Dios lo vio, diga Dios lo vio. Luego se planifica. Todo lo que en tu vida es planificado es parte de la obra. Aleluya. Luego de la planificación, usted va en busca de los elementos. Oh, aleluya. Y voy despacio porque quiero enseñar antes de predicar. Y luego Dios comienza la obra. Diga, Dios comienza la obra. Cuando usted fue creado por Dios, Dios ya estaba imaginando y estaba planificando la obra. Por eso la Biblia dice que en el libro de Génesis, ellos estaban hablando entre sí y decían, vamos a hacer al hombre a nuestra imagen y a nuestra. ¿Por qué? Porque ya Dios lo que estaba haciendo era imaginando cómo Dios iba a ser el hombre. Diga, imaginando. Luego Dios comienza a planificar. ¿Y qué busca? Arena, busca tierra y comienza a hacer la mujer. Y dice la Biblia que la comienza a hacer como él prefiere. Y le dice, vamos a ponerle ojo, vamos a ponerle aquí, vamos a ponerle por allá y vamos a hacerla así, vamos a poner. Ya él está planificando, buscando los elementos y construyendo. Diga, yo soy la obra de Dios. Dígalo fuerte, yo soy la obra de Dios. Tú eres la mejor obra de Dios. La Biblia dice que no hay una creación más hermosa que tú. Tú eres la obra de Dios. La Biblia dice que no ha habido una obra, Cali, más grande en las manos de Dios que cuando te hizo a ti, hizo a tu esposo para ti, hizo a tus hijos, tus nietos, y tú eres la obra de Dios. Mi alma alaba a Dios. Cuando usted se vea, usted tiene que verse como lo que usted es. Yo soy la obra de Dios. Puede que no esté culminada la obra, diga, la obra no está culminada, pero él me imaginó, él me planificó, él está buscando los elementos. Cada vez que yo vengo a la iglesia, yo estoy buscando los elementos para hacer lo que dice aquí. Dice, conforme a la gracia de Dios que me ha sido dada, yo como perito arquitecto. ¿Quién es el perito arquitecto? ¿Tú? Diga yo. ¿Usted sabe por qué? Porque ya él edificó, ahora usted le toca sobre. Y usted dirá, pastor, ¿cómo es eso? Ya él te creó. Él puso tu pie sobre peña. Él te dio valor. Él puso un llamado sobre tu vida y sobre la vida de tus hijos. Aleluya. Ahora a ti te toca hacer lo que en los planos está escrito. Mi alma alaba. Alguien tiene que adorar a Dios en esta mañana. Él ha hecho un plan. Él tiene un plan para tu vida. Él tiene un plan para tu casa. Él tiene un plan para tu familia. Pero te toca a ti, aleluya, sobre edificar. Por eso lo dice: yo como perito arquitecto puse el fundamento y otro edifica encima. Pero a ti, diga a mí, diga a mí, diga a mí, me toca sobre edificar. A ti te toca edificar lo que tú sabes que Dios habló sobre tu vida. Hay gente que vive la vida esperando que otros edifiquen sobre mí. Otros edifiquen sobre mí. No, porque yo no soy lo que fui, porque mi mamá nunca hizo en mi vida esto. Es que a tu mamá no le toca hacer en tu vida lo que tú sabes que está en la planificación. Deja de estar echándole la culpa a otros por lo que tú todavía no eres. Mi alma alaba, hijo. Acompáñame ahí bien fuerte. Aleluya. Usted tiene que aprender. Aleluya. Deja de estar echándole la culpa a la gente por lo que usted no ha sido todavía. Oh, mi alma alaba a Dios. Que tu mamá falló, pues falló. Que tu papá falló, pues falló. Que tus hijos fallaron, pues fallaron. Ahora a ti te toca qué es lo que Dios quiere conmigo, qué es lo que Dios quiere hacer conmigo. Y a ti te toca moverte, a ti te toca sobreedificar. Deja la lloradera, deja de estar llorando. Es que yo soy así, mira, me hicieron así, así me quedo. Es que yo hablo así porque me enseñaron. Cambia ese vocabulario. Sonría que Cristo le ama. Hablo del vocabulario y la gente hace. Decía un pastor amigo: no es por ustedes que lo digo, pero a ustedes se lo digo. Sonríe al hermano. No hay más nada. Es que yo, mire, viene el pastor Jonathan y te da un buen consejo. Y tú dices: es que yo hablo así porque mis papás me enseñaron. Sobre edifica tú. Es que yo soy así porque mis papás no me corrigieron al principio. Corrígete tú. Es que yo llego a la iglesia tarde porque a mí nunca me enseñaron estructura. Si usted es de la gente que llega tarde, aprenda a tener estructura, porque cuando Cristo venga va a llamar a cuenta también por esas cosas. Es que a mí nunca me enseñaron esas cosas. No, pero que a ti nunca te hayan enseñado esas cosas no significa que tú te vas a quedar así. Porque hay una construcción. Tú eres la constante construcción de Dios. Pero tú mismo eres el arquitecto de Dios para tu vida. Si usted lo cree, dígame. Tú tienes que ser la persona que construye en su propia vida lo que tú sabes que Dios te habló. Dígame. Ahí lo dice. Entonces, diga: yo soy el arquitecto. Diga: yo soy el arquitecto. Es importante que tú seas el arquitecto de tu vida. Romanos capítulo 15, verso 2. Quiero sentar este tópico para luego impartir una palabra sobre tu vida. Mire lo que dice Romanos capítulo 15, verso 2. Cada uno de nosotros agrada a su prójimo en lo que es bueno para la edificación. Diga: para la edificación. Cada uno de nosotros estamos a cargo de nuestra edificación y de colaborar en la edificación de los demás. Hay gente que dice: no, yo no colaboro con nadie más. No, es que a ti se te fue encomendada no solamente la edificación de tu vida. ¿Por qué usted cree que usted está aquí en la iglesia? Nosotros no nos congregamos solamente porque venimos a la iglesia a que Dios haga algo en nuestra vida. Tú vienes a la iglesia para que Dios haga algo en tu vida y en la vida de otros a través de ti. Sonríale que Cristo le ama. Por eso, esto es una construcción constante. No solamente en tu vida, sino en mi vida también, en la vida de todos. Es una construcción, aleluya, de como cuerpo de Cristo. Porque ahora voy a hablar sobre eso. Hay tres tipos de construcción. Número uno está la construcción de la que estoy hablando, que es la construcción personal. Y número dos está la construcción de cuerpo, diga de cuerpo. Porque somos un solo cuerpo. Y como cuerpo somos la obra de Dios. Y como somos la obra de Dios, hemos sido llamados a edificarnos los unos. Diga: los unos. Los unos. Primera de Tesalonicenses capítulo 5, verso 11, por favor. Por lo cual animémonos los unos a los otros y edifiquémonos los que. Los que. Padre, el shot de café, otro más. Los unos. Así como hacéis. En la obra nunca hay solamente un ingeniero. ¿Sí o no? ¿Quiénes están en una obra de construcción? ¿Un capataz? ¿Quién más? ¿Un electricista? ¿Un plomero? ¿El que carga el material? ¿Carpintero? ¿El varillero? ¿El soldador? Ya hablé de la edificación personal, ahora estoy hablando de la edificación del cuerpo. ¿Usted sabe por qué? Porque esta es la obra santa de Dios. Diga, esta es la obra santa de Dios. Esta iglesia donde usted se congrega es la obra santa de Dios. Y la gente habla de la obra, pero no sabe lo que significa la obra. La obra es eso mismo, una constante construcción. Y nosotros somos el cuerpo de Cristo que está a cargo de la obrería, del trabajo de obrero. Aleluya. Vuelvo y repito lo que dije al principio. Me remito a eso. La mayoría de las veces hablamos palabras de liturgia cristiana, pero no sabemos qué significan. Padre, mira la obra de Dios. ¿Y qué es la obra? Una construcción. Padre, la edificación del cuerpo. ¿Y qué es la edificación? La construcción. Padre, mira los obreros. ¿Y qué son los obreros? Los trabajadores. Eso mismo. Cuando hay una construcción, ahora que nosotros estamos para construir nuestro templo, debe haber un ingeniero, porque el ingeniero es la cabeza de la estructura. Pero el ingeniero no lo va a hacer todo. Debe haber un varillero, el que flota. A mí no me inviten porque yo floto con las manos. Yo los otros días en el closet mío había un jotito en la losa. Y llamo a Jonathan y le digo cómo se hace. No, porque es que eso se echa un polvo con esto, con otro, y conseguí el polvo. ¿Cómo se llama el polvo? La lechada, hermano. Y la eché en un cubo y eché el agua. Y después digo, ¿y ahora qué hago? Me dice, no, tú le metes una máquina y empieza. Y yo, pero no tengo la máquina. Y dice, ¿cómo vas a hacer la obra? Y yo, pues con las manos, y metí las manos y empecé. ¿Cuántos han metido la mano en un bar de cemento? Dígame la verdad, hermano. Ay, padre, si aquí está. No, es que hay mucha iglesia, mucha mujer aquí. Tú sabes, aquí las mujeres. Pues mire, cuando usted mete el cemento en el balde, usted le echa agua, usted puede menearlo, pero en las orillas siempre se queda un polvito que usted tiene que. Y yo empecé ahí, tajanata, y empecé a menear, y empecé a menear. Y de repente me lavé las manos. Tuve como 3 días con las manos más blancas de lo que la tengo. Me dice yo, ah, eso se quita. ¿Con qué se quita? Con un limón. ¿Qué sé yo de limón, hermano? Si yo estaba más. Eso estaba yo con un limón en casa. Estaba encejado. Trabajando. La gente decía, ay, bendito, ese nene está encerrado, muchacho. Yo estaba en el techo, en el palo, abajo, clavando clavo. Bueno, yo clavaba clavo hasta las 3 de la mañana. Trabajar. Y yo empiezo así, mire, hermano, y empiezo a menear el asunto. Y cuando empiezo a menear el asunto, pues entonces busco en YouTube. Yo digo, ya no puedo molestar más a este hombre porque ya me está hablando de máquina. Está capaz de decirme que contrate a alguien. Y empiezo, cojo así un poquito y le tiro. ¡Ságata! A las orillas. Y empiezo ahí. Entonces se me quedaban las manos por montones. José, hermano, tú sabes. No sé qué a los hermanos que saben de eso. Pero me quedó bien. Porque cuando uno hace las cosas con amor, no importa si tiene palaustre o la máquina, pues le sale bien. Y gracias por el aplauso, hermano. Gracias. ¿Eso es un aplauso de qué? De participación. Mira, hermano, y yo empecé y le hice así. Y yo lo flotaba. Yo decía, este es para mí. Tiene que ser más lindo. Así. Y le hacía así. Y de repente vi una cucaracha y se me cae. Y yo, como es el diablo. Así yo decía, como es el diablo que Dios está haciendo la obra en ti. Viene un sa y se mete un asunto de eso en tu vida. Y se pegó. Y al rato tengo yo que venir y decir, bendito. A mí no me gusta matar los animales. Pues tú sabes, yo hago. No, porque yo lo que hice fue que le entejé. Ya estaba pegada. Va abajo y zapata. Hermano, dele gloria. No te rías, que digo lo que tú haces en tu casa con el lagartijo. Aleluya. Un día yo estoy enfermo y me dice, hermano pastor, Gini. No, ya me dice padre. Yo soy su padre. Padre, yo necesito, si estás enfermo, que hagas esto. Y yo, esto es un menjunje bueno. Tú metes un lagartijo en el agua, lo hierves y te tomas el caldo. Gracias a Dios que no lo hice, no estuviera aquí. Estuviera con la cucaracha en tejado. Vale. Pero gracias por los consejos. Mira, hermano, que está en la casa. Esto no es Beriluchus. ¿Cómo es? Saludos a Beriluchus. Que nos encontramos con él en Culebra. Esto no es eso. Aquí no hacemos receta, aquí hablamos la palabra. Y esto, ay, hermano, continuamos. Santo, aleluya. Y yo empecé con calladito, jamón. Y empecé ahí. Y cuando vine a ver al otro día, estaba bien chévere. Lo hice bastante bien, créame. Yo, hermano, si no me lo hacen, yo lo hago yo. Y ahí con las manos y trabajando. Y así es la obra de Dios. Aunque usted lo tome así a broma, porque por eso se dice, para que ustedes se rían esta mañana. Pero así es la obra de Dios. En la obra de Dios usted tiene que hacer el trabajo. Aleluya. Este es el cuerpo de Cristo. Y como cuerpo de Cristo, nosotros tenemos que edificar. Mire, yo voy a ser claro. Dios me dio esta palabra porque usted sabe, y yo no tengo por qué decirlo, si yo hasta en el canal 4 hablé desde este podio. Después me dijeron, ¿y por qué en el podio? Dios mío, yo no puedo hacer nada que no me lo critiquen. Si me pongo la corbata azul, ay, es PNP. Si me la pongo este color, es independentista. Si me la pongo roja, es popular. Si me la pongo rosa, hay que orar por él. Ya yo no sé qué más hacer, hermano. Por eso, mira, deja la envidia. No, hay que, tú sabes, porque es que la gente siempre tiene, unos te aman y otros pues te aman con ganas de que la corbata sea de ellos. ¿Sabes, hermano? Pero entonces, hace unos meses nosotros en esta iglesia pasamos un proceso duro. Y en este proceso, aleluya, nosotros hemos vivido unos procesos, ¿verdad?, que hemos tenido que pasar como cuerpo de Cristo. Y Dios me hablaba, es momento ahora de edificar, dígame. Es momento de levantar y de edificar. Por eso el miércoles, había una presencia de Dios poderosa cuando le estábamos hablando a la gente de que regrese a casa. Mi alma alaba a Dios. ¿Sabe por qué? Porque este es el tiempo de edificar. Este es el tiempo de levantar lo que la oruga, el saltón y la langosta quisieron robarse. Puede que en esta iglesia, como cuerpo de Cristo, hayamos pasado, porque no lo negamos, dolores, quebrantos, tristeza, no dormíamos. Aleluya, hemos pasado situaciones. Pero te tengo una noticia. Ahora, aguántate, porque vamos a edificar el cuerpo. Este es el momento de edificar. Este es el momento de levantar. Aleluya. Usted que fue el remanente, diga, yo fui el remanente. Tenemos que edificar. Gente que apostaron por la derrota de este cuerpo. Gente que apostaron por la derrota de tu casa. Gente que apostaron por la derrota de tu vida. Dale, oh, gloria a Dios, mi alma alaba a Dios. Les tenemos una noticia. Estamos aquí presentes. Tú estás aquí presente. Y estamos aquí para edificar. Puede que, aleluya, como pasó con María. Vino María, se llevó todo. Aleluya, pero como Pablo, sus manos atadas con cadenas. Pero su alma libre. Su alma libre. Porque había una palabra. Dios había planificado la obra. Esta casa está planificada por Dios. Hay una zapata que Él puso. Aleluya. Y vinieron ríos, vinieron vientos, vinieron tempestades sobre la casa. Y la casa permaneció. Fue difícil, fue doloroso. Oramos, lloramos, nos tiramos al piso. Sí, no vamos a negar que fue duro. Pero de que nos levantamos el muro, hay que levantarlo. Ahora te estoy ministrando sobre la edificación del cuerpo. Aleluya, y tú eres parte del cuerpo. Tú eres necesario en la edificación de este ministerio. Ahora vamos para arriba. Ahora vamos a edificar. Ahora vamos a construir. Ahora, aleluya, vamos adelante. Puede que haya sido duro, pero dura también va a ser el levantarse. Y toda edificación necesita de lo que tú haces. Más adelante necesitamos gente. Yo te voy a mandar a buscar para que embarille. Ellos viven ¿a cuántas horas de aquí? ¿A cuántas horas? 24 horas, hermano. Yo les escribí temprano y les dije, ¿dónde ustedes están? ¿Ya llegaron? No, si nosotros estamos a mitad de camino. Pero este ministerio, hermano, lo que viene es la edificación del cuerpo. Dígame. Busque la Biblia porque quiero hacer referencia ahora, habiéndole dicho esto, en el libro de Nehemías. Nehemías capítulo 1, verso 1. Busque brevemente Nehemías 1:1 en adelante. Nehemías capítulo 1, verso 1 en adelante. Mire lo que dice. Nehemías capítulo 1. Vamos a buscarlo aquí. Nehemías 1:1. Búsquelo en su Biblia, amado, por favor. Miren lo que dice Nehemías capítulo 1, verso 1 en adelante. ¿Ya lo tiene, amado? Palabra de Nehemías, hijo de Acalías, aconteció en el mes de Quinceleu. En el año 20, escuché bien esta palabra porque ahora voy a predicar, aleluya. Estando yo en Susa, capital del reino, que vino Ananí, uno de mis hermanos, con algunos varones de Judá, y le pregunté por los judíos que habían escapado, que habían quedado en la cautividad y por Jerusalén. ¿Habían quedado dónde? En la cautividad, diga cautividad. Y en Jerusalén. Y me dijeron, el remanente. Diga el remanente. ¿Qué es el remanente? ¿Alguien se acuerda de esa palabra? Escuche bien, escuche, porque esto es revelación del cielo. El remanente es el grupo de personas que permanece firme después de un estremecimiento. Siempre las iglesias, los ministerios, todo lo que produce, siempre tiene momentos de estremecimiento. Porque la vida del hombre en todo momento debe ser procesada. Pero el remanente es la gente que se mantiene firme a pesar de lo que pasó, a pesar de la poda. El remanente es aquellos que son parte de la rama, aleluya. Y cuando Dios viene y hace su poda, aleluya, para limpiar la rama, el remanente permanece firme. ¿Hay alguien firme aquí? ¿Hay alguien firme aquí? ¿Hay alguien firme aquí? Usted tiene que celebrar de que usted es de los del remanente. Eso es lo primero que el Espíritu Santo me hablaba después de haberle, aleluya, puesto el tópico de la introducción. Aleluya, que tenemos que celebrar el remanente. El remanente, el remanente, el remanente, el remanente, aleluya. El remanente que cuando vino el día malo, que cuando vino el día de la prueba, aleluya, dijeron, no, no, no, yo me quedo en casa. ¿Alguien lo celebra en esta mañana? Usted tiene que celebrar de que, aleluya, te vinieron comentarios, de que te vino el día malo, de que vino el día de la prueba, y tú dijo, no, no, no, no, yo me quedo en casa. Ese es el remanente, la gente fiel. Siga leyendo conmigo, por favor. Diga, yo soy del remanente. Dígalo fuerte, hermano, yo soy del remanente. Verso 3. Y me dijeron, el remanente y los que quedaron de la cautividad allí en la provincia están en gran mal. Digan, están en gran mal y afrenta. Y el muro de Jerusalén está derribado. Diga, derribado. ¿Sabe por qué estaba derribado? Escuche bien, escuche. Las ciudades del antiguo pacto, la mayoría de ellas estaban siempre rodeadas. ¿Por qué? Por un muro. ¿Qué pretendía el muro? Gracias, hija. ¿Qué pretendía el muro? Escuche, el muro pretendía que la gente extranjera, que los enemigos de la ciudad no entraran sin permiso y no invadieran la ciudad. Diga, invadieran la ciudad. Por eso todas las ciudades debían tener, hija, verso 3, por eso todas las ciudades tenían un muro, diga, un muro. Porque el muro tipifica, ¿qué tipifica el muro? Seguridad, diga seguridad, protección, diga protección y autoridad. Seguridad, protección y autoridad. Y el muro lo único que evitaba era el acceso de los intrusos al pueblo. Siempre cuando habían provincias donde habían personas, siempre en las ciudades ponían un muro. Por eso las historias de los castillos sí es cierta. Esas historias que hay un lago alrededor del muro y cocodrilo y bajan la puerta de madera y la gente entra. Sí, eso pasaba. Siga leyendo. Y me dijeron, vamos a leer rapidito porque quiero compartir ahora en el capítulo 2. Hija, búscamelo. Y me dijeron el remanente, los que quedaron en la cautividad. ¿Qué es una cautividad? Gente que está opresa. Diga, opresa. El remanente, los que quedaron en la cautividad. ¿Cuántos quedaron en la cautividad? Diga algo, que estábamos en cautividad. ¿Cuántos se quedaron en medio de la cautividad? Diga algo, hermano. Diga, bro, diga, adore, grite, grite, grite. Yo quiero escuchar cuántos se quedaron en la cautividad. Grite. Grite. Grite más duro. Grite más duro. Grite más duro. ¿Cuántos se quedaron siendo parte del remanente de la iglesia? Es que se escucha más lindo ser parte del remanente que de la cautividad. Ya le entiendo que mucha gente fina hay aquí. ¿Cuántos se quedaron siendo remanente? Es que yo quiero que la gente que esté en la casa escuche. ¿Cuántos se quedaron en el remanente? ¿Cuántos se quedaron en el remanente? ¿Cuántos se quedaron en el remanente? Gente firme. Gente que no importa la cautividad y la opresión, nos mantuvimos firmes. Diga, firmes. Y dijo, y me dijeron, el remanente, ¿dónde está el remanente? Padre, se fueron con Cristo. El remanente. Los que quedaron allí en la provincia están en gran mal y afrenta. Así estuvimos en algún momento, ¿o no? En gran mal y en afrenta.

Se vale sentirse mal. Se vale estar en la gloria y se vale estar más abajo del zapato, de la suela del zapato. Lo que no se vale es quedarse ahí. Lo que no se vale es permanecer ahí. Por eso este pueblo ahora se levanta con firmeza a levantar el muro de protección. Aleluya, del pueblo de Dios. Dígame. Cuando oí estas palabras me senté y hice duelo por algunos días. ¿Cuántos hicimos duelo? Fue muy duro, muy doloroso. Y ayuné y oré. ¿Cuántos ayunaron y oraron? ¿Se acuerdan? Esas madrugadas de oración, de intercesión. Y todo el mundo a las 3, a las 4 de la mañana, ahí orando, orando, orando, orando. Y la alarma puesta, aleluya. Delante del Dios del cielo. Hijo, verso 5, corriendo. Verso 5. Y me pasas ahora al capítulo 2. Ahí está. Escuche lo que él oró cuando escuchó que el pueblo estaba en oprobio. Él oró y se sentó a llorar y ayunó. Y dice: te ruego, Jehová, Dios de los cielos, fuerte, grande y temible, que guarde el pacto. Porque no importa que hayamos vivido el día malo, no importa el día malo que te toque vivir, Él es el Dios que guarda el pacto que hizo contigo y con tu familia. Dios no miente, Dios no miente, Dios no miente. Escucha lo que el Espíritu Santo te dice en esta mañana. El Espíritu Santo te dice que Él no miente. Cuando Él te da una palabra, no importa si el día es bueno o el día es malo, Él cumple su palabra. Dice que guarda el pacto y la misericordia de los que le aman y guardan sus mandamientos. Capítulo 2, hija, corriendo. Sucedió que en el día de Nisán, en el año 20 del rey de Artajerjes, que estando ya él vino delante de él, está hablando Nehemías, tomé el vino y le serví al rey. Nehemías era copero, diga copero. Pastor, que es un copero, corra, que es un copero. Un copero es una persona, Pastor Jonathan, que le servía al rey bebida. ¿Usted sabe por qué? Porque el alma más vital en contra de un rey era la bebida. ¿Usted sabe por qué? El bartender, el copero. ¿Usted sabe por qué? Porque el muro protegía la ciudad. Era bien difícil llegar al rey para matarlo con lanza, con rifle, con pistola, con espada. Pero qué fácil era mandar un secretillo para que le echaran veneno al agua del rey o a la bebida y lo liquidaran. Por eso había un copero que era la persona que probaba primero la bebida. Si él se moría, no se bebía la bebida del rey. ¿Usted sabe quién es el copero? La gente leal que dice: yo voy delante del pastor, yo voy delante de la obra, y antes de que le pase algo a él, que me pase a mí. Aleluya. ¿Cuántos líderes hay así en esta casa? Que se pararon firme en la brecha, que dijeron: a lo mejor el pastor no está por el proceso que está viviendo, pero yo me paso aquí, yo me paro aquí, y antes que llegue allá. Aleluya. Esos son los escuderos. Por eso Dios va a comenzar a levantar escuderos en tu vida y en este ministerio. Escuderos, aleluya, que digan: aleluya, antes de que pase allá, que llegue aquí. Antes de que pase allá, que llegue aquí. Antes de que pase allá, que llegue aquí. Esos son los intercesores. Esa es la gente que ora, que está de madrugada. Espíritu Santo, mira a mi pastor. Espíritu Santo, lo cubro. Espíritu Santo, mira la obra. Espíritu Santo, mira la iglesia. Espíritu Santo, aleluya, aleluya, aleluya. Antes de que llegue allá, que llegue aquí. Oh, Sharabakaba. ¿Alguien está recibiendo esta palabra? ¿Alguien está recibiendo esta palabra? ¿Alguien está recibiendo esta palabra? Antes de que llegue allá, ¿llega a dónde? Eso era el copero, eso era Nehemías. O sea que Nehemías era un hombre arriesgado. Nehemías era un hombre que decía: antes de que le pueda pasar algo al rey, que me pase a mí. Por eso todo lo que le vengan a traer al rey, yo me lo voy a beber. Y todo lo que le vengan a traer al rey, yo me lo voy a beber. Antes de que le llegue al rey, yo me lo voy a beber. Escuche bien. Sucedió en el mes de Nisán, en el año 20 del rey Artajerjes, que estando ya el vino delante de él. ¿Y tomé qué? ¿Qué tomó? ¿Qué tomó? Porque primero él se lo tomaba y luego se lo ¿qué? Se lo sirvió al rey. Gracias a Dios que no había COVID en ese tiempo. Y como yo no había estado antes triste, Nehemías nunca había estado triste antes en su presencia. Corre, hija. Verso 2. Hija, corriendo conmigo. Me dijo el rey: ¿por qué estás triste tu rostro?

0: pues no está enfermo. Tú no estás enfermo porque estás triste. No es esto, sino quebranto de corazón. Entonces temí en gran manera. Y dije al rey, para siempre vive el rey. ¿Cómo se dirigía al rey? Para siempre vive el rey. ¿Cómo no estará triste mi rostro cuando la ciudad, casa de los sepulcros de mi padre, está desierta y sus puertas están consumidas en fuego? Me dijo el rey, ¿qué cosa tú estás pidiendo entonces? Le dijo a Nehemías, ¿por qué estás triste? ¿Qué quieres que haga por ti? Entonces oré al Dios de los cielos. Eso es para la gente, cuando vayas a hacer algo, ora primero. Diga, yo oro primero. Y dije al rey, si a usted le place y le sirvo, he hallado gracia delante de ti, envíame a Judá, a la ciudad de los sepulcros de mi padre, y yo voy a reedificar. Entonces el rey, hay una presencia de Dios, aleluya. Entonces el rey me dijo, y la reina estaba sentada junto a él, ¿cuánto va a durar tu viaje? ¿Y cuándo vas a volver? Y agradó el rey enviarme después, aleluya, que yo le señalé el tiempo que iba a durar. Entonces dice la Biblia, verso 7, además dije al rey, si al rey le place que se me den carta, aleluya, para los gobernadores al otro lado del río, para que me franqueen el paso hasta que llegue a Judá. Usted sabe lo que le dijo Nehemías al rey, yo tengo que ir a hacer un trabajo, puede que se vea difícil, puede que, mi alma alaba a Dios, puede que el trabajo sea difícil, pero yo he sentido en mi corazón ir a levantar el muro, aleluya. Y el rey le dijo, ¿qué es lo que tú quieres? Porque cuando el rey te llama, él también te respalda. Alguien tiene que creer esa palabra. Cuando tu Dios te llama, tu Dios te respalda. Cuando tu Dios te llama, tu Dios te respalda. Cuando tu Dios te llama, tu Dios te... ¡Ah, mi alma alaba a Dios! Alguien tiene que creer que si tu Dios te llamó, Él te va a respaldar. Él te va a respaldar. Y el rey Artajerjes, escuche, le dijo a Nehemías, ¿qué es lo que tú quieres? Y él le dijo, yo necesito que me des una carta de recomendación. ¿Sabes por qué yo necesito que me des carta de recomendación? Porque cuando yo pase de aquí allá y de aquí allá, yo necesito hablar con los gobernadores. ¿Con quién? Sepa la gente que le molesta que los pastores ministremos a los gobernadores. Mire, si tanta gente que se están llevando presa. ¿Usted sabe por qué se están llevando presa a los líderes de gobernantes? Por corrupción. Por falta de consejo divino. Porque Artajerjes no tenía a su alrededor gente que no era de Dios. Tenía a Nehemías, como Faraón tenía a José. Los líderes del antiguo pacto siempre procuraban tener hombres y mujeres de Dios a su alrededor. Eso se lo digo a los políticos de mi país que me ven y me escuchan. Necesitas tener gente de Dios, gente que revele, gente que revele, gente que revele, gente que revele, gente como Nehemías que dice, antes de que pases allá yo tengo que verte qué es lo que está pasando. Gente con revelación. Ese es el problema de nuestro país, que hay en los políticos y en el gobierno gente sin revelación. Y Nehemías, no es mala la política, es malo contaminarse, porque Nehemías le dijo, déjame ir donde los gobernantes para que me auspicien, dígame, auspicien. Mire lo que dice, y carta para Asaf, que guarde el bosque del rey para que me dé qué. ¿Qué es lo que le va a dar a Asaf? ¿Qué es lo que le va a dar a Asaf? Le va a dar madera para enmaderar las puertas del palacio de la casa y para el muro de la ciudad y la casa en que yo estaré. ¿Y qué? Dígalo fuerte porque esta palabra es para tu corazón. ¿Y qué? ¿Y qué? Porque cuando tú estás llamado por Dios, Dios te va a dar cartas de recomendación. Cuando tú estás llamado por Dios, Dios te va a dar cartas de recomendación para que donde quiera que tú pases, la gente diga, no, este es un ungido del Señor, aleluya. Yo no olvido el día que pisé la cárcel de Bayamón, yo no testifico de eso, pero aleluya, en algún momento, yo recuerdo que yo iba por esa cárcel, aleluya, y los compañeros presos decían, ahí va el pastor, tranquilo, que nadie lo toque, aleluya. Y cuando yo estaba en la celda, aleluya, yo no testifico esto, pero lo voy a decir porque es parte de eso, vino uno de los presos y me dijo, tranquilo, nosotros hemos conocido quién tú eres y toda esta gente va a estar a tu servicio. Y yo daba gloria a Dios, aleluya. Yo decía, puede que yo esté en el día de lo propio, puede que yo esté en el día malo, puede que yo esté aquí, aleluya. Oh, gloria a Dios. Pero no importa dónde tú estés, en el día malo, Él va a enviar gente a tu favor.
1: estaba allí, yo decía, ay, Señor, ¿y ahora qué va a pasar? Aleluya. Y vino uno y se me sentó al lado. Miguel, Dios te bendiga. Oro a Dios para que seas salvo. Y me dijo, nosotros te conocemos. De oída te habíamos oído, pero ahora nuestros ojos te ven. Y llegué allí, ay, santo, aleluya. Y me dijeron, todo lo que necesites te lo vamos a dar. Aleluya, vas a tener seguridad. Te vamos a bendecir. Y yo decía, gloria a Dios. Y me dijeron, aquí nosotros lo que necesitamos es gente que predique la palabra. Te dejamos la celda abierta y predique. Y me gané 12 presos ese día. Porque no importa si el diablo trató, aleluya, de hacerte mal, Dios va a volcar todo mal en bien a tu favor. Hay gente que está diciendo, ay, me está pasando esto malo. No, no, no. La Biblia dice que todas las cosas obran para bien de aquellos que aman a Dios. Alguien tiene que alabar a Dios en esta mañana. Todo obrará para bien.

no me ahogaré. Y si paso por el fuego, porque el bien y la misericordia me seguirán todos los días de mi vida. El día que yo hice pacto con Él, Él dijo: yo estaré contigo todos los días de tu vida. Y aunque yo estaba preocupado, yo decía: si hay algo de lo que yo estaba seguro, es que Él estaba conmigo. Pero cuando yo le cuente el testimonio, va a ser otro día. Ahora no, ahora estamos aquí terminando Nehemías. Ahora estamos con el testimonio de Nehemías. Y mire lo que dice, verso 9: vine luego a los gobernantes de otro lado del río y le di las cartas de recomendación. Le dije: mira, yo soy Nehemías, vengo bien recomendado. Diga: vengo bien recomendado. Puede que tú no estés recomendado por los reyes de la tierra, pero tienes una recomendación del Rey del Cielo. No hay mayor recomendación que la recomendación del cielo. Alábelo en esta mañana. Oh, cuando tu Dios te llamó, tu Dios te va a respaldar y te va a poner cartas de recomendación. Y donde quiera que tú vayas, oh, ahí va el hijo de papá, ahí va el hijo del Señor. Aleluya. Y en ese trabajo que Dios te ha dado de reedificar el muro, Él te va a respaldar. Por eso no tenga miedo. Cada vez que usted tenga un problemita, diga: yo tengo una carta de recomendación. Y cada vez que usted vaya a un negocio, a comprar un carro, a comprar una casa, diga: yo vengo en nombre del Señor, de mi Padre. ¿Y qué Padre? ¿El del cielo? ¿Qué pasó? Mira la carta de recomendación aquí. ¿Qué carta de recomendación? El verso que la Biblia dice: que el bien y la misericordia me seguirán todos los días de mi vida. Tú te sujetas a esto. Que hay gente que no se, hay gente que no cree en la palabra. Creen que la palabra es teocrática. Creen que la palabra es trililí ahí por encima. No, esa palabra es para que tú te la vivas. Que cuando te llegue el día malo, tú le digas: no importa si me metí en un lío, estoy en el día bueno o en el día malo, mi Padre estará contigo, te dice el Señor. ¡Oh! Todos los días Él estará contigo. No importa lo que haya sucedido, Él ha estado contigo siempre. Y Él te ha bendecido porque Él conoce tu corazón. Él nunca te ha dejado, nunca te dejó y nunca te desamparará. En el día bueno estuvo contigo y en el día malo también te acompañará. Confía en eso. Cuando entres por esas puertas, el bien y la misericordia, así, recítalo como Nehemías: tengo carta de recomendación, nadie me podrá hacer daño. Vine luego a los gobernantes del otro lado del río y les di las cartas de recomendación del rey. Y el rey envió conmigo, ¿qué dice? Que el rey envió ¿qué? Capitanes del ejército. ¿Y gente de qué? Ya Nehemías no andaba solo, ahora andaba con gente. Verso 10, hijo. Pero oyéndolo Sambalat, Oronita, Tobías el siervo amonita. ¿Qué dice? ¿Les qué? La gracia de uno provocará la envidia de otros. Y usted dice: ¿y por qué yo tengo estos enemigos? No es que esos enemigos tú los tienes porque tú te los buscaste. Es que tienes una gracia de Dios encima. ¿Alguien tiene que creer esta palabra? ¿Alguien tiene que creer esta palabra? Alguien tiene que creer esta palabra. Alguien tiene que saber que esos enemigos que te han sobrevenido por la gracia que Dios te dio, por la gracia que... ¡Oh! ¡Alguien le alaba! ¡Por la gracia que Dios te dio! Nehemías no le había hecho nada a Sanbalá ni a Tobías, ni los conocía. Lo que pasa es que hay gente que tenemos la gracia y el favor de Dios, y cada vez que pasamos con gracia y favor de Dios, aleluya, ellos se molestan. ¿Y por qué está tan bendecido? ¿Y por qué está sano? ¿Y por qué está prosperado? Yo estoy prosperado porque estoy en el sitio donde Dios me dijo que estuviera, aleluya, y hago la obra del Señor. Eso es lo que usted tiene que decirle. Hay enemigos que tú no te los buscas. Hay enemigos que te buscan. Hay enemigos que te buscan. Mientras más gracia, Pastor Jonathan, tú tengas, más enemigos te vas a buscar. Mientras mejor toques, más enemigos te van a buscar. Mientras más ofrendas y más diezmes, más enemigos te van a buscar. Mientras más sirvas en la casa de Dios, más enemigos te van a buscar. Porque hay gente que nunca hace nada y le molesta lo que tú haces. Pero tú, mantente trabajando para Dios. Mantente trabajando para Dios. Sigue orando, sigue creyendo. Pero yéndolo Sanbalá, mire,
Allá andaba Nehemías, un muchacho que no tenía nada que ver, porque Nehemías no vivía en Jerusalén. Era un tipo que vivía en otro sitio. Lo único que sus padres eran de Jerusalén, y él estaba preocupado por gente que no le correspondía. A veces nos pasa eso en nuestra vida. A veces estamos tan preocupados por otra gente, aleluya, y todo el mundo se nos va en contra. Tú sigue ayudando, sigue predicando, sigue ayudando al prójimo. Esa obra social que tú estás haciendo, eso te lo recompensa el Señor. Aquí abajo nadie te va a recompensar lo que tú haces. Aquí abajo te van a criticar, te van a juzgar, pero en el cielo te lo están apuntando para el cobro. Sonríe, sonríe, que Cristo le ama. Pero ahí, el verso 10, hijo. Pero oyendo los Sanbalat, Oronitas, Tobías, el siervo amonita, les disgustó en extremo que viniese alguno a procurar el bien de los hijos de Israel. Pero mire, si lo que le iba a hacer es algo bueno, y él se molestó. Llegué pues a Jerusalén, Nehemías llegó, y después de estar allí, ¿cuántos días? Diga, 3 días. Me levanté de noche yo y unos pocos varones conmigo. Eran mucha gente. Mucha gente. Eran pocos. Y no declaré a hombre alguno lo que Dios había puesto en mi corazón. ¿Usted sabe cuál es el problema de mucha gente? El mismo problema de José. Que Dios te manda a hacer un trabajo y tú antes de hacerlo se lo dices a todo el mundo. En esta tierra hay que ser estratégico. Eso yo lo aprendí en este proceso, porque cuando uno tiene un corazón bueno, uno quiere compartirle todo este mundo. Y en este proceso lo único que me decían es: cállate, mantén silencio. Y yo, que soy tan expresivo, que me gusta expresar todo, aleluya, y que me gusta ayudar, lo único que me decían es: lo único que tienes que hacer es no decir nada. Y en el tribunal yo me, ay, Dios mío, yo no tengo que hablar de estas cosas. Pero yo me sentaba allí y yo decía: yo quiero hablar, yo quiero hablar, yo quiero hablar. Y me decían: no, no, deja que hablen por ti. Ya tú, ya eso está pago. La gente que va a hablar por ti. Por eso, tú en tu proceso, mantente en silencio. Porque está pago quien va a hablar por ti. Está pago quien te va a defender. ¡Wow! Está pago quien va a actuar a favor tuyo. Deja de estar defendiéndote. Pastor, no te defienda, no te defienda. Que ya Dios pagó la gente que te va a defender, la gente que habló de ti, la gente que habló de ti. Oh, mira, hay alguien que tiene que alabar a Dios, hay alguien que tiene que alabar a Dios, hay alguien que tiene que alabar a Dios. Levántese, aleluya, y glorifica a Dios por esa palabra. Diga: yo recibo esa palabra, diga: yo recibo esa palabra. Hay alguien que ya Dios pagó, ya Dios pagó, aleluya. Te dieron la carta de recomendación, tu Dios te recomendó, está bien recomendado. Siéntese, siéntese, siéntese, que estoy terminando. Vamos a levantar el muro. Hay una edificación. Oh, my Lord is in the house. Mi Dios está en su casa. Siga leyendo conmigo. Y él calladito. Oye, pero tú te vas a buscar un lío conmigo si sigue haciéndome esos tonos. Verso 12. Ahí está, muy bien. Verso 12. Me levanté de dónde. ¿De dónde? En vez de estar durmiendo, levántate de noche y ora. Me levanté de noche, yo y unos pocos varones, ¿te acuerdas? Los intercesores de aquellas madrugadas. Nadie nos entendía, nosotros orando. Padre, sálvalo, libértalo, rompe esta trampa. Y nosotros ahí de madrugada, ahí derribando, aleluya, argumento, derribando. Los intercesores, todo el país estaba orando. ¿Por qué? Porque estábamos de noche, unos pocos varones y yo. Y no declaré a hombre alguno lo que Dios me había puesto en mi corazón que hiciese en Jerusalén. Ni había cabalgadura conmigo. Cuando Dios te mande a hacer.